0: Contexa, oye, muy buena canción para iniciar este sabático.
1: Así,
0: Sí.
1: Fíjate que esas canciones que luego tienen el puro ritmo, pero te entretienen. Tienen ese. No necesaria va a ser la letra.
0: Que tú la escuchas y dices, estoy a gusto con
1: Ándale,
0: la, con la musiquita.
1: Con la música, con la pura melodía, estoy
0: a
1: a
0: mí
1: gusto.
0: se me hace muy de zumba.
1: Ah, pues sí, de hecho, sí, sí te la ando bailando.
0: Sí te la ando bailando, hay que bailarla,
1: hay que
0: pero bueno, vamos a iniciar con estas notas de espectáculo, Arthur, para comenzar este sabadito. Y es que si tú eres fan del Urban, te vas a quedar con el ojo cuadrado. Y es que Jayco saca el flow pesado y estrenó un nuevo disco que se llama Le Clique Vida Rockstar X.
1: Ajá, Le Clique.
0: Le clique.
1: Porque me gusta que le pongan ese tipo de cosas de Le.
0: Así como bien francés.
1: Ajá, algo tiene, tal vez signifique otra cosa, pero sí me la ando creyendo.
0: Bueno, según yo, le, sí es como la.
1: La.
0: O sea,
1: ese tiene ese feeling así, de clase, de cultura, de decir, soy de barrio, pero de uno muy bueno. Le cliqué.
0: Mira, justamente, le cliqué del francés la clique, traducido a español como camarilla o pandilla. Se refiere originalmente a un grupo cerrado, reducido o incluso exclusivo de personas unidas.
1: O sea, en vez de barrio, vamos con
0: le cliqué. O sea, como que le pusieron el
1: barrio.
0: Toque.
1: Ajá, el toque. ¡Ay, ay!
0: El Jayco sí le supo, le supo hacer.
1: Esta ambiciosa producción del disco que fusiona el reggaetón tradicional con una estética y sonido de, pues sí, como un tipo rockstar, pero así con ese tono oscurito.
0: Es que el rockstar en la actualidad, tomémoslo en cuenta, que posiblemente sea un poquito más trap, rap, o sea, ya cuando alguien decía como, es que soy un rockstar, se refería un poquito más a ese tipo de géneros, como trap y así. Suena raro, yo sé, pero pues, la chaviza de la actualidad como que lo toma eso de rockstar y agarra así.
1: Pues sí, al final ya la definición de decirle a alguien, ay, qué rockstar eres, o sea, qué payaso, qué pesado, qué especial, qué miles de sinónimos eres, ¿no? O sea, como que, ah, sí, lo estoy bien. Ah, sí, te voy a decir, yo soy bien rockstar, Sofi. Conduce el programa, por favor.
0: Órale.
1: Adelante, órale. Hazlo. Escuchen a la gente, soy bien rockstar, no importa.
0: Soy un rockstar.
1: Soy un rockstar.
0: Pero por acá, Jayco sí sacó muy relevante este nuevo álbum global, el cual pues justamente se llama Le Clique Vida Rockstar. Lo más importante es que esta producción fue muy ambiciosa respecto al disco, ya que fusiona el reggaetón tradicional con una estética y sonido de rockstar oscuro, como muy acá, muy... Es que no, ¿cómo definir rockstar en la actualidad? Siento que esa es la cosa que nos deja como indagar.
1: Y rockstar oscuro, o sea, también como...
0: ¿Cómo lo define?
1: O sea, tengo una idea, pero no sé cómo explicarlo.
0: Ah, es que tienes la imagen en la cabeza,
1: ajá,
0: pero dices, ¿cómo lo llevo a palabras,
1: ajá,
0: ¿no?
1: Como... Y bueno, Jayco domina las listas de streaming con el sorpresivo lanzamiento de este disco, esta onda un poquito tanto conceptual, que sí me agrada eso que hagan los artistas urbanos, que lleven toda una historia, todo un mensaje. Y bueno, que dejen volar la imaginación y que tenga su chiste y su qué ver escuchar todas las canciones.
0: A mí me encanta eso, porque ya en la actualidad es más complejo que una persona escuche todo un disco.
1: Ah, oh, está
0: difícil. O sea, incluso han sacado en redes sociales muchos pues personas que comentan justamente eso, que dicen, ¿sabes qué? Ya se me complica escuchar todo un disco, cuando antes lo normal era de, sacó todo un disco, voy a escuchar todas las canciones.
1: Y sí, por lo que sacó todo un disco de 9 canciones, me gustaron 5, me agradaron las otras 2 y las otras 2, no me gustó. Pero eso era lo padre.
0: Pero ya escuchaste todo el concepto.
1: Ajá,
0: porque antes
1: es.
0: También los discos llevaban un concepto, una historia. A mí me encantan, por ejemplo, artistas que hacen todo un disco, una sola historia.
1: Sí, está muy padre.
0: Está muy padre.
1: Hay quienes combinan eso con, por ejemplo, van a narrar esto y le saqué una novela, le saqué un cómic, le saqué hasta una serie o alguna, no sé, un cortometraje.
0: No sé si a ti te tocó los discos que traían como un librito y en el librito venían las cosas. Me encantaba.
1: Ay,
0: pero
1: qué
0: bueno,
1: bonito.
0: Vámonos con algo de Jayco, quien no está estrenando disco, está de manteles largos. Nos vamos a ir con eso que se llama Holanda. Vámonos con esta rola. De hoy regresamos para seguir platicando. No te despegues en todas partes.
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0: 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Estamos de regreso, Arturo. Oye, qué buena rola nos ofreció el guapísimo de Jacob. Esto se llama Holanda.
1: Holanda, Holanda.
0: Blanquita que parece de Holanda.
1: Eso, yo dije, ¿por qué Holanda? Pero bueno, o sea, sí, yo pensando en unas nieves. Sí, pensando en nieves, dije, ah, es que ya está haciendo calor. Está haciendo calor aquí ahorita y pues sí se antoja algo así. Y bueno, gente, tenemos más información, más cotorreo, bien lo dijiste, con lo que era, por ejemplo, el Chencho Corleone.
0: ¿Qué pasó con
1: el Corleone?
0: El Corleone, ¿qué pasó con él?
1: Demuestra que no necesita a nadie con solo. O sea, ese MSC que él dijo, yo puedo hacer mi propio disco y yo soy único, suficiente, empoderadamente gran estrella. Y lo puedo hacer, y lo voy a hacer. Y ya la sacó, el disco.
0: Y literalmente él dijo, lo voy a bautizar como solo. Y es que después de romperla años enteros en colaboraciones, el brother dijo, con permua, y se arma un proyecto que es puro bellaqueo del bueno. La pista está que arde porque Chencho demostró que tiene la receta secreta para poner a sudar a la disco sin depender de ningún otro nombre reconocido o no reconocido en los créditos. Este es, mira, el verdadero solito, mejor solo que mal acompañado.
1: Es que sí, mira, la valiente decisión de lanzar un proyecto así, proyecto de reggaetón puro, sin recargarse en todo lo que es la tendencia ahorita con la cuestión de colaboraciones, pues está, yo pensé que ya había algún material así de él, que nada más el solo, pero si te pones a analizar a veces, te quedas, oye, ¿y cuándo he escuchado a, no sé, un ejemplo? Yo sé que tiene su rola solito, pero es un ejemplo, no, o sea, un ejemplo a tirar así muy, muy, como Ozuna, tiene sus canciones, sí, las tiene solito, pero de repente conoces al artista haciendo siempre dúos, ¿no? O sea, siempre colaborando y llega al punto de, oye, ¿y se ha sacado algo propio?
0: Ajá, o que sacan los covers, ajá, o cosas así que dices, realmente pueden sacar un... O sea, no es de pueden de poder de, por ejemplo, si tienen la capacidad, sino de si no, quieren, ¿no? O sea, porque hay gente que le encanta estar haciendo duetos y pues a lo mejor, pues dicen, yo no quiero estar solito, pero tampoco quiero estar en un grupo.
1: Ajá, y ¿sabes quién manejó mucho la cuestión de ser independiente siendo un dúo? Wisin y Yandel. Siento que ellos, claro, debe haber otros exponentes más, pero de los más fuertes y que perduraron mucho en el tiempo, Wisin y Yandel, un par de chicos que tenían que estar juntos para hacer el grupo, pero daban una individualidad también a cada quien. O sea, y esto siento que abrió un panorama y una manera de hacer la música en la cuestión de lo urbano. Porque las colaboraciones está chido, pero de repente fueron demasiados. O sea, creo que ahorita ya es mucha, mucha colaboración. Y este va a ser la nueva tirada, el decir, a ver, ahora tú solito, hazlo.
0: Sí, y es que luego se pasaban de lanza con las colaboraciones, oye, que ya eran 5 o 6 artistas en una sola rola, oye, espérame.
1: Que fulano, mengano, sultano, prengano, astiniano, leliliano, con la canción Hola.
0: Hola, loco, te tardas más diciendo el nombre de los artistas que simplemente diciendo el nombre de la canción.
1: Y luego las participaciones, a veces, la verdad yo digo, ¿qué onda hay con eso? Cuando solo era como un ratito, ¿no? De que cada quien una estrofa y tal vez uno solo dijo, así es, mami, y ya.
0: Y era parte de la canción. Es como esas que nomás ponen las fuentes y ya, ahí está, mi
1: como
0: trabajo.
1: Como cuando tenías que exponer en la escuela y de que yo presento el grupo.
0: Ajá, y ya, era toda tu colaboración. Ajá, era todo. Pero bueno, vamos a escuchar algo justamente de Chencho. Esto se llama Un Cigarro. De ahí nos damos una pequeña pausa, Arthur. Regresando, seguimos platicando acerca de las nuevas noticias del espectáculo urbano. Así que bueno, vámonos con Un Cigarro de Chencho Corleone. 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

0: Vamos a una breve pausa, así que tómalo con calma. 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

0: eso, morrillos por ahí. Y es que nos recibe Kendrick Lamar, oye, con eso que se llama Humble.
1: Ah, el Kendrick Lamaroso.
0: Kendrick Lamar, te quiero mucho. Ah, por ti sí. Le echo ganas a la escuela, Kendrick Lamar. Pero ajá. Bueno.
1: Dáname un vehículo, por favor.
0: Ahí, aliviéname con un milloncito de dólares. Yo un meloncito. Sí lo tengo, sí lo tienes, sí. ¿No?
1: Fácil. De pesos, no soy tan exigente. De dólares no es necesario.
0: Es
1: de
0: que
1: pesos.
0: No maneja el peso.
1: Pues así que se ve la cantidad más o menos similar y con eso no hay problema
0: no
1: para
0: problem,
1: mí. No hay problema. Yo no me agüito. Y bueno, gente, regresamos aquí a The Urban Zone, la zona urbana de la frecuencia naranja del 98.1. Vamos a seguir con las noticias, porque estamos con lo de, si no me estoy equivocando,
0: Fumarato.
1: Sí, ¿verdad? El Fumarato.
0: Sí, sigue este, Fumarato.
1: Este DJ que anda dándole y tronando con todo. Sí, sí es él, ¿verdad? El DJ. Porque sí. lo está confundiendo con otro. Pero sí, que parece que está teniendo una respuesta muy interesante, muy padre y muy bien aceptada con este set list que se está aventando. Ese mix, en pocas palabras.
0: Ay, pues sí, la neta, sí se lo aventó maratónico porque terminó hasta las casi 4 de la mañana, dejando claro que este género underground ya le está pisando los talones a los grandes festivales, ya que la energía estuvo tan reventada que el antro tuvo que colgar el letrero de sold out en tiempo récord.
1: Ay, ¿cómo es que tienen tanto aguante para decir? O sea, imagínate, vamos a escucharlo, empieza a las 10, ¿a qué hora se acaba? Lo te vas a acabar a las 4 de la mañana.
0: ¡Ay! Yo a las 10 de la noche ya estoy de que ya no aguanto. Estoy con los ojos que se me van.
1: Creo que ni aún ni en mis mejores años hubiese aguantado. Ay, pero ¿cómo no aguantas si tú estás re joven?
0: ¿Yo?
1: Sí.
0: Ay, ¿cuál?
1: Sí, o sea, tú tienes todavía la juventud, a uno ya, va para el otro lado.
0: Tengo la juventud, pero para chambear, o sea, Arturo.
1: O sea, si yo me voy a escuchar este set, yo no voy a estar de pie, voy a estar ahí sentado, ahí consumiendo una bebida relajante y voy a quedar dormido.
0: Sí, o sea, yo también. Es que fíjate que a mí me dan flojera. Ajá. Como que pensar en festival, o sea, a menos que sea una banda que yo diría, quiero verla, o algún cantante.
1: Empezar a las 3 de la mañana.
0: Sí, por ejemplo, Pablo Londra, hasta el amanecer, no pasa nada. Pero cuando son temas que dices, bueno, mira, si fuera, voy un día que no trabajé. O sea, todo el día no trabajé, voy a estar toda la noche, pues va, te la compro. Ajá. Pero ya uno es adulto, Arturo, ten conciencia. Y mira, los radioescuchas lo van
1: niños.
0: A entender. Sí, piensa en los niños. Yo era la niña que se dormía entre dos sillas de la,
1: en las fiestas. O sea, sí,
0: perdóname, Arturo.
1: Y podemos además, caer donde sea, básicamente.
0: Sí, o sea, póngame ahí en la tierra y no me pasa nada. Yo me hago una.
1: Así de que una siempre nada más con alguien de que, hey, cuídame, ¿no? Y ahí se queda.
0: Y el que te cuida se queda dormido. Pues ya valió,
1: ya valió.
0: Ya valió. Pero bueno, vamos a escuchar algo de Fumarato para ver si nos ponemos en mood, Arturo. A ver si aguantamos esto. Y es que esto se llama Vámonos de Fiesta. Nos vamos con Fumarato de Fiesta. De ahí regresamos. No te despegues en todas partes.
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0: pasa, oye. No sé si aguantaría hasta las 4 de la mañana, pero sí está chida.
1: O sea, sí está chida, pero me arrullo. Ya, es que, ¿sabes qué es lo que pasa? Cuando estamos haciendo ese callo de dormir con ruido, ya va a
0: Ya,
1: ser un
0: cualquier
1: ruido.
0: pieza
1: Ajá, y tiene que
0: es.
1: ser un ruido muy específico que te mantenga despierto, no al contrario, que te arrulle.
0: Yo creo que mi mayor muestra de me puedo dormir con cualquier canción fue cuando me quedé dormida una vez escuchando un TikTok de reggaetón.
1: ¿Sí?
0: Sí, o sea, era un trend de TikTok y me acuerdo que me estaba viendo nomás TikToks y de repente me quedé bien dormida. Así, o sea, me arrulló y dije, no, ya valió, ya mi alma fiestera ya no fiestea demasiado.
1: Ya descansa,
0: Ya
1: ya.
0: descansa, pero en paz. Pero bueno, oye, hay alguien que no está descansando en paz y es Bebetrix. Y es que prendió la controversia presumiendo sus pacas. Ella dijo,
1: Órale.
0: vámonos. La chamaca que tiene a toda España temblando soltó veneno puro en una reciente entrevista, ya que esta Bebetrix se fue sin frenos y tiró el fronteo más grande del mes diciendo que con dinero... ¿Qué? ¿Cómo? Que con el dinero que factura, la inversión de sí misma es de 2 años, habría habido 3 años enteros. O sea, ella dijo, multiplicó el dinero.
1: Órale, o sea, estamos hablando de cómo puedo hacer más dinero. Creo que me falta meterle al urbano
0: A
1: ahí.
0: lo mejor, oye, y es que a la rapera le llovieron los detractadores, obviamente, ya
1: Ajá.
0: que le dijeron que pues era muy alzada, que pues literalmente que ella nomás estaba ahí, ¿no? O sea, que no
1: Es muy
0: tenía ningún
1: tajante, o sea,
0: talento.
1: ella y en su manera de hacer la música es así, es directa, dice, yo sí puedo, hago y doy, y ahí te va, papi. O sea, es bien directa la actitud que tiene, tan desafiante y sin filtros, de esta joven chiquilla, artista, al presumir así públicamente su riqueza.
0: Y pues está bien, si tiene dinero que lo muestre, no pasa nada, la
1: Se lo
0: verdad.
1: ha ganado, así que tiene la oportunidad de decir, sí, te gano los tantos miles a la semana, casi casi al mes.
0: Al mes, imagínate. No, hombre, es que chicos, hay que decir algo que es a lo mejor un poco triste,
1: Ajá.
0: pero sí los raperos y todos estos personajes de internet sí llegan a ganar bastante dinero, o sea.
1: Así es.
0: Y pues no pasa nada, pues cada quien se dedica a lo que debe.
1: También es saberle cuando llegue. Y una cosa sí, es fácil llegar a la cima, lo difícil es mantenerte ahí.
0: Sí, porque pues
1: Ajá.
0: es como
1: A ver, a
0: cualquiera.
1: ella ahorita está bien. A ver, en 5 años si todavía sigue. Si sigue ahí, qué genial. Si no, ay, mija, ahórrale, no estés gastándolo, tarugo.
0: Algo, sí, no manches, ahorren, chicos. Pero bueno, vámonos con una rola de Bebetrix justamente. Y de ahí nos vamos a ir a una pequeña pausuki. Nos vamos a ir con esto que se llama Pa' Bailar. De ahí una pausa, regresando, seguimos platicando. No te despegue la frecuencia naranja.
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0: 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Continuamos aquí en The Urban Zone. Continuamos con la zona urbana, ya dando paso para ir cada vez cerrando el programa del día de hoy. Gente, estamos escuchando a quién, Sofi.
1: Uy, iniciamos con Oscar Maidón y Neto Vega con Amigos No.
0: Amigos No. Esa es otra, pues, pero.
1: Por ahí va.
0: Bueno, va por el mismo chiste, va por la misma. Por el mismo mensaje.
1: Por el mismo dolor, pero bueno. Oye, Gabito Ballesteros y Oscar Maidón plantaron cara por los corridos tumbados. Ellos dijeron niños héroes.
0: ¡Órale!
1: Ellos se pusieron así. Y es que la clica no se deja apagar. Después de que un comité en Sonora saliera con su rollo de querer censurar los corridos tumbados, por supuestamente glorificar la violencia, los compas Gabito Ballesteros y Oscar Maidón se plantaron de frente a la crítica. Y aquellos defendieron que su música es la pura voz de la calle y el reflejo de lo que vive el barrio día a día. Dejaron en claro que en vez de andar prohibiendo rolas, deberían de voltear a ver a los verdaderos problemas y que el movimiento bélico no se calla. En mi opinión, siento que tienen cierta razón.
0: Ajá.
1: O sea, de cierta razón tienen, que pues muchos corridos hablan del día a día.
0: Okay.
1: Y era lo que veíamos con los nuevos pues personajes que están entrando al ámbito del corrido, en el aspecto de retratar todos estos temas ya desde un punto más polémico, se podría decir, entre comillas.
0: Ok. Ah, ahí está la opinión de Sofía.
1: Mi opinión.
0: Y bueno, adivina qué, el cuate, el chico, este, el rapero, el niño del hip hop argentino, Trueno, pone a temblar a toda Europa. Y es que parece que el abrumador éxito del inicio de la gira europea del rapero está yendo pues muy bien. El poder magnético del hip hop latino va a romper la barrera cultural y del lenguaje, provocando toda una euforia allá en las Europas.
1: Andan en las Europas.
0: Allá están en las Europas. Allá en Francia, esquina con Roma.
1: Allá no, en la Ciudad de México.
0: Ahí en Francia, esquina con Roma. Ahí lo está rompiendo.
1: No, pero qué chido, ¿eh? A mí, ¿no has visto los videos de personas europeas bailando como trap, rap o reggaetón?
0: Vi uno de un cuate que un DJ. Pero era. Sí, eran europeos. Y se ponen bien intensos.
1: Sí, es que pues el ritmo latino. Ajá. Pero oye, qué chido que a nuestro queridísimo Trueno le está yendo bastante chido. Recordemos que pues él es uno de los máximos exponentes en este ámbito. Entonces, pues yo creo que va a abrir camino a muchos más artistas. Ya
0: sí,
1: lo estamos viendo.
0: Ya, esa es una apertura para algo. ¿Alcanzamos para ir a escuchar algo de Trueno?
1: Obviamente, vámonos con eso que se llama Tranqui Funky. Nos vamos con esta rola de Trueno. De ahí regresamos para seguir chismeando. Nos quedan pocos temas, así que no te despegues. 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

0: de EXA, ya casi para irnos en the urban song.
1: Me gusta mucho, bueno, ajá, no sé si hay gente que haga eso, pero yo, por ejemplo, cuando estaba chiquita y escuchaba la radio, me guiaba mucho por los programas para medir mis tiempos. No sé, okay, si le llaman ansiedad.
0: No sé si le llame ansiedad, trauma, ¿cómo puede ser? Bueno, yo mido mis tiempos pues por las canciones también, ¿no? Cuando voy a hacer alguna actividad y digo, a ver, voy a poner este set list que tiene tantas canciones y cada canción ya me hace más o menos tiempos.
1: Cuánto me baño, cuánto hace. Y, por ejemplo, a mí me gusta mucho cuando ya voy a terminar un programa decirles como que para que ya estén tranquilos y estén a gusto, y ya pues ya son las 12:54, talala.
0: Porque fíjate que me hiciste recordar cuando una vez me dijeron, pues, ¿cuándo te tardas en bañar? Y mi respuesta iba a ser, como tres canciones.
1: Como que te
0: pero,
1: quedas.
0: Y digo, ¿pero cómo voy a responder tres? Y aparte, pues, yo pienso en tres canciones de tanta duración, ¿no? O sea, digo, tres, cuatro canciones.
1: Una vez hay una canción de Taylor Swift que dura 10 minutos. Ajá. Y yo decía, voy a poner esa canción. Y en el tramo de toda esa canción, ajá, termino de hacer todo lo que tengo que hacer. Y sí me servía.
0: Es que también
1: es que
0: eso.
1: Es que sí sirve,
0: sí,
1: chicos.
0: Sirve también eso. O así cuando también estoy, voy a recoger la casa y todo. Y digo, bueno, voy a poner un capítulo de tal serie antes de que acabe, tiene que estar todo listo.
1: Yo también con los videos de YouTube, eso es lo que hago. No, chicos, la medición del tiempo está cañona, ¿eh? Pero bueno, oye, Arthur, para despedirnos, una última nota así bastante rápida. Arale. Y es que Luar L y Young Michi, qué nombre tan raro se pusieron estos, arman un motín callejero grabando un nuevo clip, así como lo escuchas. Es que paralizaron las calles de Puerto Rico este 24 de septiembre al caerle de sorpresa a la raza para grabar su nuevo álbum, bueno, su nuevo video musical. Sacaron motoras, la joyería pesada y armaron, mira, un despapay. Ellos dijeron fiesta. Así que bueno, nos despedimos con una rola justamente de estos chicos en estos momentos para que lo disfruten y que tengan buena tarde.
0: Muchas gracias, gente, por estar aquí al pendiente de Urban Zone. Nos vamos despidiendo. Gracias a todos. Ya saben que nos pueden estar escuchando a través de XFM 98.1. A cada uno de nosotros, aquí a los locutores quienes están en cabina, como por ejemplo Sopita, que está,
1: hola,
0: se van a quedar ahí con ella. A mí, así, todos los sábados. Y agradecer quienes hacen parte también este programa. Javier Franco, el JF, que supervisa el programa y que lo pueden estar escuchando de lunes a viernes en Reconexión a las 9 de la mañana. Clásicos muy geniales, pero antes de él están nuestros compañeros, el buen Fercho Ríos, que se encarga de lo que es el contenido también del programa. Escúchalo de 6 a 9 de la mañana junto a Elizabeth Paulino, de lunes a viernes en el Mañanero. Gente, muchas gracias, un gusto enorme, nos vamos despidiendo. Y también escuchen Carlos Hernández, que es a partir de las
1: 7, 6, sí, más o menos. Pero bueno, vámonos con esta rola. Esto se llama Glissy Wall, que esto viene de Jung Chimmy. De ahí te dejamos con Exa Hits, no te separes. 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
0: Catriel, Paco Amoroso, Pink Panthers, Sexy Magic. Piso 21 y Micro TDH, segunda cita. Miley Cyrus, Let's Get Married.

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1: Catriel, Paco Amoroso, Pink Panthers, Sexy Magic. Piso 21 y Micro TDH. Segunda cita.
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1: Miley Cyrus, Let's Get Married.

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0: Muy buenas noches y bienvenidos a la Hora Nacional de este 27 de septiembre. Ya estamos por cerrar el mes y cada vez más cerca de terminar el año.
1: Sí, qué rápido se nos ha pasado.
0: Sí.
1: Pero bueno, nos da mucho gusto estar con ustedes con información de utilidad. Sean todas y todos bienvenidos.
0: Hoy conoceremos los avances de Vivienda para el Bienestar y las opciones que hay para acceder a una vivienda o mejorarla.
1: Y si necesitan consultar, descargar o pagar su recibo de luz, les mostramos cómo hacerlo desde la aplicación CFE Contigo de manera muy sencilla.
0: Explicaremos las diferencias entre mi beca para empezar y la beca Leona Vicario y les decimos cómo tramitarlas.
1: Además, les contamos qué acciones forman parte de la estrategia Atención a las Causas.
0: Escucharemos a los ganadores de México Canta, jóvenes que nos están mostrando el talento de nuestra música.
1: Celebramos el Día Nacional del Maíz, que es el 29 de septiembre.
0: Conoceremos la historia de Eréndira y Kikunari, heroína purépecha.
1: Y en las obras que han transformado México, recordaremos la historia del Museo Nacional de Historia y del Palacio de Bellas Artes.
0: Acuérdense que pueden escribirnos en La Hora Nacional Oficial. Estamos en YouTube, Facebook, Instagram, TikTok, X, Spotify, en el número 55-34-83-42-39 y en el correo lahoranacional@segob.gob.mx. ¡Empezamos!
1: Brian Soto, ganador de la segunda edición de México Canta, es originario de Valle de Chalco, en el Estado de México. Su abuelo le inculcó desde muy pequeño el amor por la música y con perseverancia formó su propia agrupación de banda, Clave 5-7. Escuchemos ahora su siguiente interpretación.

0: tema que les interesa a muchas familias, hacernos una casa. El programa Vivienda para el Bienestar contempla la construcción de 1.8 millones de viviendas durante el sexenio. Actualmente, ya hay 277 mil viviendas en obra y 89 mil ya están asignadas.
1: Además de construir nuevas viviendas, existen acciones para mejorar las que ya se tienen o avanzar en la regularización y escrituración. 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
10: Esta semana, el INEGI presentó los resultados de la encuesta Intercensal 2025 y nos dio una nueva fotografía de México. Somos 130.9 millones de personas con una edad promedio de 32 años, pero también está cambiando la manera en la que vivimos, nos comunicamos y utilizamos la tecnología. En 2025, 94.5% de las viviendas ya contaba con teléfono celular, mientras que el acceso a Internet pasó de 53.9% a 75.7%. Y hay otro dato que habla de esta transformación. En una década, el número de personas de 6 años y más que utilizan Internet pasó de 61.4 a 104.9 millones. Es decir, más de 43 millones de personas se incorporaron al uso de Internet en estos 10 años. La tecnología también está llegando a más generaciones. El uso de Internet entre las personas de 65 a 74 años pasó de 11% a 57.8%. Y mientras el celular y el Internet ganan terreno, otros dispositivos y servicios tradicionales pierden presencia en los hogares. Disminuyó el uso de televisores, de aparatos para oír radio, de computadoras, la televisión de paga y las líneas telefónicas fijas. Los datos del INEGI muestran, en suma, un México más conectado. Millones de personas que hoy tienen acceso a herramientas digitales que hace apenas unos años estaban mucho menos presentes en nuestra vida cotidiana.
0: Hoy también queremos hablarles sobre atención a las causas, una estrategia que reúne distintas acciones para generar bienestar, combatir las desigualdades y promover que las y los jóvenes tengan un presente y un futuro sin violencias.
1: Con la estrategia Atención a las Causas, en los últimos 2 años se han brindado 8.6 millones de servicios y de trámites.
0: Para saber cuándo estarán en tu comunidad, visita www.gob.mx, donde encontrarás información de las dependencias participantes.
11: Flashazos del Bienestar.
12: ¿Conoces la diferencia entre mi beca para empezar y la beca Leona Vicario? Mi beca para empezar es un apoyo para estudiantes de escuelas públicas de educación básica de la Ciudad de México. En cambio, la beca Leona Vicario está dirigida a niñas, niños y adolescentes de 0 a 17 años que se encuentran en situación de vulnerabilidad y requieren apoyo para continuar sus estudios y cubrir sus necesidades. Mi beca para empezar utiliza un vale electrónico, mientras que la beca Leona Vicario cuenta con su propio esquema de dispersión mediante tarjeta electrónica. Si quieres conocer los requisitos y las opciones de registro o renovación, consulta http://www.bienestareducativo.cdmx.gov.mx.
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0: Y antes de que termine septiembre, tenemos una fecha importantísima porque es parte de nuestra alimentación y nuestra cultura. El 29 de septiembre, Día Nacional del Maíz.
1: En México se reconocen 64 razas de maíz y está presente en toda nuestra cocina, en nuestras tradiciones y en la vida de muchas comunidades.
0: Por eso vamos a aprovechar esta fecha para conocer un poco más sobre el maíz y sobre las comunidades que mantienen vivas sus distintas variedades, usos y saberes.

0: reciente reforma constitucional que protege a los maíces nativos es un triunfo del pueblo mexicano. El maíz es una creación del pueblo. El maíz es la base de la cultura del pueblo. El maíz es un derecho del pueblo. Por eso, el pueblo de México y el mundo entero celebra que se haya elevado a rango constitucional la protección del maíz nativo de nuestro país. Este hecho histórico no habría sido posible sin la resistencia de los pueblos indígenas, sembradoras y campesinos que han preservado las semillas nativas para cuidar la diversidad de esta primera infinita gracia divina que es la planta del maíz. Tan poderosa fue esta creación que actualmente es el grano que más se produce en el mundo.
1: El maíz es lo que nos da de comer, ¿no? Pues de eso podemos comer bastantes cosas.
2: Pues de eso dependemos muchos mexicanos. O sea, y si nos llegan a quitar esa soberanía alimentaria que tenemos a algunos pueblos todavía, pues sí la vamos a pasar muy mal, porque nos van a imponer su semilla y nosotros vamos a dejar de sembrar la nuestra.
3: Como tortilla del campo, tlacoyo del campo, todo del campo, porque sin el campesino, ¿qué haríamos? Yo sé, porque me acuerdo un tiempo que no hubo maíz, cómo sufríamos de hambre. Mi mamá se iba a vender porque pues así no había maíz, no había nada. ¿Qué voy a hacer? Ya estamos llorando de hambre. Si no siembra el campesino, ¿qué comemos?
0: La nueva reforma constitucional reafirma la importancia del maíz como elemento de identidad nacional, alimento básico del pueblo de México y base de la existencia de los pueblos indígenas y afromexicanos. Somos país de origen de esta planta prodigiosa y por ello el territorio nacional debe quedar libre de modificaciones genéticas. Así se protege el maíz nativo y en constante diversificación gracias a la paciencia y resistencia de los pueblos indígenas y campesinos de México. Así como hay maíz resistente a la sequía, también el pueblo de México, cultivado por el propio maíz, se ha vuelto resistente a las amenazas.
3: Para que no se pierda, porque mi abuelito así me decía antes, no pierdas el maíz, hija, no pierdas este maíz, porque si lo pierdes, ¿dónde lo vas a conseguir? Siémbralo, siémbralo. Y sí, porque pues es lo que nos da de comer.
4: Este está libre de químicos, sin ningún es todo natural.
5: El maíz nativo es el que dio origen a la sociedad mexicana. Sin maíz, ahora decimos no hay país, pero si nos vamos más atrás, sin maíz no estaría México, no existiría el México que conocemos actualmente.
0: Y como dijo el poeta Ak Abal, nuestro maíz morirá el día en que muera el sol.
1: Sin maíz la verdad es que no hay país. ¿Por qué? Porque sin el maíz no comemos.
6: Nosotros, pues esa es la herencia que tenemos. No hay otro trabajo. Es el maíz, toda la vida.
2: O sea, yo siento que el maíz me lo ha dado todo. Para mí el maíz, pues es mi vida también.
5: El maíz no es solamente un producto, es toda una forma de vida.
3: Para mí es sagrado el maíz, en lo personal, sin maíz no hay país.

Y para celebrar el maíz, uno de los grandes símbolos de nuestra identidad, vamos a escuchar Tlahpiahquetl, o la canción del maíz, del poeta nahuablante Mardonio Carballo, musicalizada por Alonso Arreola y con la voz de Denise Gutiérrez.

0: Eréndira Ikikunari fue una mujer purépecha cuya historia nos acerca a la resistencia de los pueblos originarios durante los primeros años de la conquista.
1: Más allá del personaje que ha llegado hasta nuestros días, conocer su vida nos permite acercarnos a la memoria de los pueblos purépechas y reconocer el papel que tuvieron las mujeres para transformar nuestra historia.
2: Eréndira Ikikunari es una figura purépecha que con el paso del tiempo se ha convertido en un símbolo de resistencia indígena. Su historia se enmarca en la conquista española en Michoacán y aparece por primera vez en la obra del michoacano Eduardo Ruiz, un abogado, historiador y novelista de ideas liberales. En su libro Michoacán, paisajes, tradiciones y leyendas, publicado en 1891, el autor rescata el relato de Eréndira, parte de una base histórica que retoma de crónicas de los siglos XVI, XVII y XVIII, además de la tradición oral. Esto convirtió a Eréndira en un relato híbrido entre la historia y la leyenda popular. En la tradición, Eréndira es una mujer purépecha, hija de Timas, un respetado consejero del gobernante purépecha. Uno de los episodios más relevantes cuenta que Eréndira se apropió de un caballo para resistir un ataque de Nanuma, general de Sincicha, aliado de los españoles que buscaba apropiarse de ella. Durante el gobierno de Lázaro Cárdenas, se promovió la representación de Eréndira en murales y espacios públicos. El pintor y arquitecto Juan O'Gorman plasmó a Eréndira a caballo en el mural Historia de Michoacán, de la biblioteca Gertrudis Bocanegra en Pátzcuaro. Así, el personaje dejó de existir únicamente en la literatura y comenzó a formar parte de la memoria visual de Michoacán. En décadas recientes, su imagen también ha sido llevada al cine, como en la película Eréndira la Indomable de 2006, de Juan Roberto Mora Catlett. En 2026, se integró una escultura de Eréndira al Paseo de las Heroínas en Reforma. Eréndira es una figura que se ha convertido en símbolo de rebeldía. Su nombre es sinónimo de resistencia ante el colonialismo español, que invita a reconocer a las mujeres indígenas como herederas de la memoria y la resistencia ante amenazas invasoras.
0: Tiffany Galaviz, también ganadora de México Canta, es originaria de Glendale, en California. Desde muy niña encontró en la música de mariachi una forma de mantener el vínculo con sus raíces mexicanas. Vamos a escuchar una de sus interpretaciones.

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1: Y en nuestra sección Obras que han transformado a México, vamos a conocer dos espacios que son, pues, parte de nuestra memoria cultural. El Museo Nacional de Historia, ubicado en el Castillo de Chapultepec, abrió sus puertas en 1944.
2: Y el Palacio de Bellas Artes, inaugurado en 1934, que se convirtió desde entonces en uno de los grandes espacios para las artes en nuestro país.
1: Si quieren conocer más lugares como estos, pueden visitar el Catálogo Nacional de Bienes Culturales. Está en www.agendadigital.cultura.gob.mx.
3: ¿Sabías que en lo alto del bosque de Chapultepec existe un castillo que ha sido colegio militar, residencia imperial, casa presidencial y que hoy guarda algunos de los episodios más importantes de la historia de México? Hablamos del Castillo de Chapultepec, sede del Museo Nacional de Historia. El nombre Chapultepec proviene del náhuatl y significa Cerro del Chapulín. Desde la época prehispánica, este sitio fue considerado un lugar especial y estuvo relacionado con los antiguos gobernantes mexicas. El castillo comenzó a construirse en el siglo XVIII, durante el periodo virreinal. Su historia fue cambiando junto con la propia historia de México. En el siglo XIX se convirtió en colegio militar y fue precisamente ahí donde ocurrió uno de los episodios más recordados de la historia nacional, la defensa del castillo durante la intervención estadounidense de 1847. De aquí, la tradición histórica que recuerda a los niños héroes, cadetes que participaron en la defensa de Chapultepec. Uno de los relatos cuenta que Juan Escutia se envolvió en la bandera mexicana y se arrojó desde el castillo para evitar que fuera capturada. Este episodio forma parte de la memoria nacional. Después, durante el Segundo Imperio Mexicano, fue residencia de Maximiliano de Habsburgo y Carlota. Una curiosidad es que Maximiliano mandó adaptar y embellecer diferentes espacios del castillo, mientras que Carlota convirtió algunos de sus jardines y habitaciones en espacios de especial importancia dentro de la residencia imperial, la cual aún en nuestro tiempo podemos contemplar. Después el edificio volvería a cambiar de función y sería utilizado como residencia presidencial hasta que llegó un momento decisivo. En 1939, el presidente Lázaro Cárdenas decretó que el castillo de Chapultepec sería destinado al Museo Nacional de Historia. Y el 27 de septiembre de 1944, durante el gobierno de Manuel Ávila Camacho, el museo abrió oficialmente sus puertas al público. El propio castillo es una pieza histórica. Sus salones, terrazas, jardines, mobiliarios, pinturas, vitrales y arquitectura forman parte del patrimonio que podemos conocer durante su visita. Además, sus muros están decorados con importantes

0: Museo Nacional de Historia Castillo de Chapultepec. Cada visita nos recuerda que conocer la historia de México también es una manera de conocernos a nosotros mismos.
1: Por allá de 1904, a Porfirio Díaz le pareció buena idea hacer un teatro. Un gran teatro nacional que debía ser imagen de modernidad del régimen y que debía lucir en el centenario de la independencia. Le encomendó al arquitecto italiano Adamo Boari la construcción. Y así inició la obra. Requería tiempo y recursos, así que se inició. Pero la Revolución Mexicana, problemas técnicos, financieros y los cambios políticos hicieron que la obra se retrasara. Y después de 30 años, la inauguración ocurrió. El sábado 29 de septiembre de 1934 y fue encabezada por el presidente de ese tiempo, Abelardo L. Rodríguez. Hubo una ceremonia con un discurso presidencial. El programa se dividió en actividades matutinas y nocturnas. A las 10:20 de la mañana se realizó la ceremonia oficial. Se escuchó el himno nacional y se estrenó Llamadas, Sinfonía Proletaria, de Carlos Chávez, esta interpretada por la Orquesta Sinfónica de México. Después, en la noche, a partir de las 21 horas, se interpretó la Sinfonía Pastoral de Beethoven y posteriormente se presentó La Verdad Sospechosa, una comedia de Juan Ruiz de Alarcón. La protagonista fue María Teresa Montoya bajo la dirección de Alfredo Gómez de la Vega. Esto en una fiesta de arte, exposiciones y recorridos que abrían un recinto sin igual. El Museo de Artes Plásticas también abrió ese día, el 29 de septiembre, con exposiciones de pintura, escultura, arte prehispánico, grabado y dibujo. Al día siguiente de la inauguración oficial, se realizó el primer concierto abierto al público a cargo del violinista ruso Jascha Heifetz. Y así inició la historia de un lugar lleno de magia. Adamo Boari, el arquitecto de origen, imaginó el exterior con una estética Art Nouveau muy asociada con la arquitectura europea de principios del siglo XX. Sin embargo, recordemos que el proyecto se retrasó durante 30 años y cuando se retomó durante el México postrevolucionario, el arquitecto mexicano Federico Mariscal se encargó de terminarlo y el interior adquirió entonces una marcada estética Art Deco. Por eso Bellas Artes tiene esa combinación tan peculiar. Por fuera parece pertenecer a una época y ya estando adentro parece otra época. La última etapa de construcción comenzó en 1932 y el edificio quedó concluido en marzo de 1934, solo 5 meses antes de la inauguración, el 29 de septiembre. Cuando el Palacio de Bellas Artes finalmente abrió sus puertas, México era diferente al del inicio de esta historia. La construcción había atravesado una revolución y fue terminado por un estado postrevolucionario que buscaba construir una nueva identidad cultural. Un testigo de esto es el muralismo mexicano. Diego Rivera y José Clemente Orozco dejaron claro que el México de sus tiempos en los murales históricos del Palacio era otro, que hasta hoy, en 2026, sigue siendo testigo y miembro destacado activo de la vida artística de todo el país. ¡Feliz cumpleaños al Palacio de Bellas Artes y gracias! Gracias por tanto. Orlando Abad.
2: Para cerrar esta primera media hora, vale la pena recordar una referencia escrita en 1900, donde Eréndira Kikunari, ante la llegada de los españoles y la imposición de una nueva religión, pregunta, ¿qué nos quedará entonces?
3: Siglos después, Eréndira sigue siendo una figura de la tradición oral purépecha y este año el INAH la incorporó al Paseo de las Ancestras en Paseo de la Reforma. Y su pregunta sigue resonando hasta nuestros días.
2: Antes de irnos, queremos mandarle saludos a Rafael Vázquez Castro, Rolando Ana Pérez, Eréndira Juárez Rangel y Freddy Navarro Mata.
3: También para Scarlett Hernández, Verónica Muñoz Centeno, José Luis Hernández Álvarez, Gerardo Domínguez y Edgar Bennett Bucio. Muchísimas gracias por acompañarnos todas las semanas.
2: Recuerden que nos encuentran como La Hora Nacional Oficial en YouTube, Facebook, Instagram, TikTok, X, Spotify y el número 5534-8342-39. También nos pueden mandar un correo electrónico a lahoranacional@segob.gob.mx.
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0: estamos de regreso con la segunda parte de La Hora Nacional. Vamos a seguir compartiéndoles información útil y conociendo más de cerca nuestro país.
1: Hablaremos de las señales de alerta del cáncer de colon y de dónde podemos recibir atención oportunamente.
0: También nos acercaremos al mundo del café, a quienes lo producen y a las comunidades que encuentran en esta actividad una forma de vida.
1: Además, recordaremos un momento fundamental de nuestra historia, la consumación de la independencia.
0: Y como cada semana, tendremos opciones culturales para disfrutar y aprovechar la Ciudad de México en La Chilanguía.
1: Síganos en La Hora Nacional Oficial. Estamos en YouTube, Facebook, Instagram, TikTok, X, Spotify y en el número 55 34 83 42
0: 39. Y también nos pueden mandar un correo electrónico a lahoranacional@segob.gob.mx.

0: Lisandro Espinosa es otro ganador de esta segunda edición de México Canta que forma parte de la estrategia Atención a las Causas.
1: Él es originario de Portland, Oregón. Creció muy cerca de las tradiciones mexicanas y de la música que le transmitieron sus abuelos, especialmente la de Juan Gabriel y Antonio Aguilar. Ahora vamos a ver y escuchar una de sus interpretaciones.

0: El cáncer de colon puede dar señales de alerta como cambios en la evacuación. Identificar estos cambios y consultar al médico puede hacer toda la diferencia en nuestra salud.
1: Si tienes alguna duda sobre tu salud, acude a una unidad médica para recibir orientación y valoración. Y también puedes consultar información sobre el cáncer colorrectal en la página incan.salud.gov.mx.
0: Ahora, para hablar de sus síntomas, los factores que pueden aumentar el riesgo y cómo podemos detectarlo a tiempo, nos da mucho gusto que esté con nosotros la doctora Erika Ruiz, que es oncóloga médica de tumores gastrointestinales y también directora de docencia del Instituto Nacional de Cancerología. Doctora, bienvenida a la Hora Nacional.
2: Muchas gracias. Para mí es un gran orgullo y además pues son tantos años escuchando la Radio Nacional que se me hace increíble poder estar aquí y compartir con la gente que los escucha cosas muy importantes sobre su salud.
0: Sobre todo el tema del cáncer de colon ahorita creo que está muy en boga porque han aumentado los niveles, sobre todo en una población muy joven. Para entender qué es lo que está pasando, queríamos pedirte que nos contaras un poquito qué es el cáncer de colon.
2: En general, el cáncer es un crecimiento desordenado. Cuando yo me corto o me quemo, mi cuerpo tiene la capacidad de regenerar hasta cierto momento, pero en un cáncer estas órdenes se pierden y entonces empieza a crecer y se genera un cáncer. Cualquier parte de nuestro cuerpo puede generar cáncer, excepto las uñas y el pelo. Y evidentemente, si nos vamos por grupo de sexo, es decir, mujeres y hombres, uh-huh. Para las mujeres es más frecuente el cáncer de mama y en los hombres el de próstata, pero en ambos sexos es cáncer de colon. Y eso es algo que tenemos que recalcar. Para la gente les es más fácil hablar del cáncer de mama, como que hasta en la publicidad se presta, pero hablar del cáncer de colon tiene un gran tabú. Y esto no solo es en México, sino en el mundo, como que es el primo del amigo del tío, porque lo consideran como un cáncer sucio. Y eso favorece a que mucha gente no se haga sus estudios, por una parte. Por otro lado, antes el cáncer de colon era una enfermedad que se presentaba a los 70, 80 años, porque el primer factor de riesgo para tener cáncer es la edad. Uh-huh. O sea, entre más grandes somos, entre más vamos envejeciendo, más posibilidades de tener cáncer.
1: ¿De cualquier tipo de cáncer?
2: De cualquier tipo de cáncer. Ajá. De hecho, desde el 2011, la Asociación para la Investigación del Cáncer en Francia mencionó que en los próximos años, una de cada dos hombres o una de cada tres mujeres podrían llegar a tener un cáncer en su vida. Esto es a nivel mundial. Y esto no es como para que la gente se alarme, pero sí para que tome conciencia de que las posibilidades de que tengamos cáncer son muy altas. Y va muy relacionado a lo que ya sabemos, a los estilos de vida, si como mal, si no como verduras, si como puros alimentos procesados, que eso va relacionado a la economía de la persona, a si estamos obesos o estamos muy delgados. Pero también ahora hay investigaciones muy interesantes sobre otros factores, como por ejemplo infecciones que antes se consideraban como el cáncer de la matriz con virus del papiloma humano, pero en el intestino tenemos millones y millones de bacterias, virus, protozoarios, muchos bichos, no estamos solos, y entonces eso también influye para que podamos tener una mejor salud o peor salud, no solamente en cáncer, sino incluso en enfermedades mentales. Es impresionante, a eso se le llama el microbioma.
0: Ahora, ¿la única forma de diagnóstico sigue siendo la colonoscopia?
2: Bueno, hay una forma mucho más sencilla, que es cuando se mete como un tipo cotonete a la materia fecal, se manda al laboratorio, a eso se le llama una prueba FIT, F-I-T, FIT, y entonces va a encontrar si hay sangre ahí, que no debería de haber sangre. Y claro, dependiendo la cantidad de sangre que se encuentre, procederá la colonoscopia. Pero aquí estamos en una situación que, aunque se encuentre con sangre, mucha gente no quiere hacerse la colonoscopia, porque hay varios tabús, e insisto, esto es a nivel internacional. Mucha gente piensa que al hacerse una colonoscopia puede cambiar su sexualidad, por ejemplo, lo cual no es cierto.
0: No es cierto.
2: Tampoco duele.
0: No, o sea, te enteras.
2: No, estás dormido, nada más se mete en el tubito, tú estás relajado y entonces toman las muestras. Pero sí hay que hacer una preparación, que es lo más horroroso, un día antes, pero vamos, no pasa nada, es purgarse el intestino, nada más.
0: Ay, doctora, pues muchísimas gracias por haber venido a la Hora Nacional. Es buenísima información la que nos dio y ojalá vuelva pronto para contarnos demás cosas de nuestro tracto digestivo, que ahora está más de moda que ningún otro sistema.
1: Exacto. Oiga, doctora, rapidísimo, antes de que nos vayamos, ya mencionamos la página, que es incan.salud.gov.mx, pero nos estaba contando que tienen otras cosas, si nos hace el favor de contarnos, sí, de manera breve.
2: En la página van a encontrar dos entradas, una para personal de salud y otra para pacientes. Ahí van a encontrar muchas formas en las que explicamos qué es el cáncer y los diferentes tipos, y todos los servicios que ofertamos desde el INCAN. De hecho, hay un segmento también en lenguas indígenas, que esto lo estamos empezando, porque gente que no habla español también tiene que saber,
3: claro,
2: sobre esta enfermedad.
3: Por supuesto.
2: Justo este año nos ganamos un premio para poder ayudar a la gente de Chiapas a traducir la información que estamos generando a sus lenguas nativas. Y por otro lado, también tenemos una radio, Soy Incansable, eso lo pueden encontrar en Spotify, y también ahí van a escuchar no solamente información científica, sino también hay pacientes que tienen su programa, hay programas de espiritualidad, o sea, es como otra forma de ver el cáncer. Entonces, son las dos formas en las que pueden encontrar información 100% segura, porque ven que también la infodemia existe.
0: Doctora, con más razón, muchísimas gracias por haber venido.
2: Al contrario, gracias por invitarnos y bueno, ojalá esta información sirva a todos los radioescuchas.
1: Doctora Erika Ruiz estuvo con nosotros aquí en La Hora Nacional y ustedes, por favor, sigan con nosotros, no se vayan. El 1 de octubre se conmemora el Día Internacional del Café. En La Hora Nacional queremos reconocer a quienes lo cultivan y a las regiones de México donde el café representa una actividad económica para las familias y comunidades.
0: En nuestro país, las y los caficultores se encuentran principalmente en dos entidades, entre ellas Chiapas, Veracruz, Puebla y Oaxaca.
1: Detrás de cada taza hay trabajo, conocimiento y una cadena productiva que comienza en el campo. Si quieren conocer más sobre el cultivo del café en México y las regiones donde se produce, pueden consultar la información de la Secretaría de Agricultura en www.gob.mx/agricultura.
0: Y hablando de quienes hacen posible que el café llegue hasta nuestra taza, hoy queremos ponerle nombre y voz a ese trabajo. Vamos a escuchar a Nelson Martínez Pérez, cafeticultor de comunidades zapotecas del Rincón, quien nos contará qué significa producir café y lo que esta actividad representa para su comunidad. Bienvenido, Nelson. Qué gusto tenerte aquí en La Hora Nacional.
4: Shkrenli, muchas gracias, Nelia. Nelson Martínez Rua, Dizashiza, que guiará al que lo haga Lachi, Lachi Guiagar Viachtu Café. Yo soy Nelson Martínez, provengo de la comunidad de Tanetze, Zaragoza, el lugar y en donde producimos y vivimos con el café.
1: Cuéntanos, ¿qué significa esta tradición del cultivo del café para ustedes como zapotecos del Rincón?
4: Para nosotros es un estilo de vida que lo traemos desde el seno materno y cuando nacemos, nacemos entre cafetales, porque la tradición es que siempre se carga, se lleva en la espalda al bebé y entonces uno nace ya viendo ese paisaje desde lo blanco que en la época de floración hasta en el corte y el proceso que conlleva todo el café.
0: ¿Nos puede platicar un poquito sobre el proceso de producción?
4: Primero se cosecha el grano de mayor productividad, que puede ser la catura roja, que puede ser la arábica, en sus variedades. De esa cantidad es la que se extrae y se despulpa manualmente. Lo que se hace es que se tiende sobre petates en las cuales no debe de tocar el sol ese grano y tampoco se deja fermentar, sino es el grano que se va a preparar y la cual es la que va a llevar un proceso de injerto, ¿no?, en el hogar. Una vez tendido en el petate, nosotros le decimos rutaru en dzashiza, mover el café para que este se seque equitativamente.
1: De manera uniforme.
4: De manera uniforme. Se hacen pequeños montículos o lo que llaman camillones. En casa son montículos de café, de tierra, preparadas. Y algunos que ya se dedican a la venta solo de la planta, pues tienen su espacio ya grande, techaditos, donde hacen los camellones y ahí se prepara bien la tierra. Y se deja poner 2 o 3 granos de café por una separación para que brote de 10 centímetros, que es cuando ya se extrae de la tierra y se colocan en bolsitas negras con tierra. Es la mata que ya alcanzó los 10 centímetros aproximadamente.
1: Oiga, ¿y no es en este mundo tan moderno, de tanta demanda, este proceso tan artesanal, no es un desafío?
4: Sí es un desafío, aunque el café también no solamente es una producción, una forma de subsistir económicamente, sino también es una forma de vida.
0: Son muy importantes estos esfuerzos para mantener vivas las raíces del proceso. También me gustaría saber, ¿cómo se transmite esto de generación en generación?
4: Como les estaba platicando, eso se transmite desde pequeños. Uh-huh. Todas las familias en el Rincón tenemos una pequeña parcela, algunos tienen grandes cantidades de terrenos, pero más bien somos partícipes en eso, ¿no? Uh-huh. Niñas, niños, también le entramos parejo al proceso de producción del café.
1: ¿Sí? ¿Lo podemos conseguir en otros lugares de la República Mexicana?
4: Sí, hay muchas...
1: ¿O cómo le hacemos?
4: Mire, cada familia tiene ahorita, justo, bueno, respondiendo un poco también a su pregunta, es que el futuro del café y lo que se ha visto en la comunidad, cada familia está generando su marca y está mejorando la producción y la cosecha del café y la selección de los granos. Aún con todo este proceso artesanal que implica desde el tratamiento del café hasta la parte del abono, que es algo muy importante que quiero mencionar, que no son fertilizantes, ¿no? Ni mucho químico, sino se hace a través de procesos tradicionales para que este sea muy orgánico, ¿no? Claro. Y que no contenga ingredientes de otro tipo.
3: Muchísimas gracias. Gracias por haber estado con nosotros aquí en La Hora Nacional. Se lo agradecemos mucho.
4: No, de qué a ustedes.
3: Y les agradecemos a todos ustedes. Por favor, no se vayan, hay más.
0: Ahora vamos con un trámite que hacemos al momento de pagar la luz. Te vamos a explicar paso a paso cómo consultar y descargar tu recibo de electricidad desde la aplicación CFE Contigo, de manera fácil y desde tu teléfono.
5: La CFE cuenta con más de 50 millones de usuarios actualmente y para ello tiene dos plataformas que pone a nuestra disposición. La primera es la aplicación web que se llama Espacio Contigo. Y la segunda es la aplicación móvil que se llama CFE Contigo. Los servicios que podemos acceder mediante las plataformas son el pago de tu recibo, el pago automático domiciliado, consultar y descargar tus recibos, activar recibos electrónicos, reportar fallas de suministro, solicitar reconexión, localizar centros CFE y también tener acceso a recordatorios de pago. ¿Qué tenemos que hacer para entrar a la aplicación? Lo primero que tenemos que hacer, realizar la descarga de la aplicación dentro de la tienda de aplicaciones móvil. Una vez que la descargamos, vamos a poder acceder de dos formas, mediante un correo electrónico o creando un nuevo usuario dentro de la plataforma. Como ven, es muy fácil, rápido, sencillo y todo desde la palma de tu mano. Y además, se pueden utilizar estos comprobantes como recibos de pago y comprobantes de domicilio. Recuerden, la tecnología está para ayudarnos y hacer nuestra vida cada vez más fácil. Si tienen alguna duda acerca de algún trámite o servicio que quieran conocer, nuestras redes son La Hora Nacional, en oficial, en Instagram y en Facebook. Y nuestro correo electrónico es lahoranacional@cegop.gob.mx.
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0: Un día como hoy, pero de 1821, el ejército trigarante entró a la Ciudad de México en un acontecimiento que marcó la consumación de la independencia. Ese 27 de septiembre representó un momento decisivo en el proceso que dio paso al México independiente.
1: Hoy vamos a recordar este hecho porque forma parte de nuestra historia y de la construcción de nuestra soberanía. Es una fecha para conocer el pasado y entender mejor el país que hemos construido a lo largo de más de dos siglos.
8: Si bien el 27 de septiembre de 1821, con la entrada del ejército trigarante a la Ciudad de México, terminó oficialmente el conflicto armado, no es del todo cierto que México haya conseguido su libertad, conquistado la igualdad o abolido la esclavitud. Tres de los principios de la lucha que iniciaron Hidalgo, Allende, Aldama y Josefa Ortiz Téllez Girón. Y continuaron Morelos, López Rayón, Leona Vicario, Gertrudis Bocanegra, Manuela Molina, Guadalupe Victoria, Vicente Guerrero y miles de hombres y mujeres del pueblo digno. Entonces, ¿qué fue lo que pasó? Para poner fin al conflicto armado, el realista Agustín de Iturbide convocó al líder insurgente Vicente Guerrero para encontrar una salida a 11 años de conflicto. Con el plan de Iguala, ambos bandos se convirtieron en el ejército de las tres garantías. Desde el principio, el posicionamiento insurgente fue claro. En enero de 1821, Vicente Guerrero escribió a Iturbide:
9: nuestra única divisa es libertad, independencia o muerte. Si este sistema fuese aceptado por usted, confirmaremos nuestras relaciones, combinaremos planes y protegeré sus empresas. Pero si no se separa del Constitucional de España, no volveré a recibir contestación suya ni verá más letra mía. Obre usted como le parezca, que la suerte decidirá, y me será más glorioso morir en la campaña que rendir la cerviz al tirano. Le repito que todo lo que no sea concerniente a la total independencia, lo demás lo disputaremos en el campo de batalla.
8: Meses después del encuentro en Acatempan, el realista firmaría los tratados de Córdoba con el representante español Juan O'Donoju, a quien Iturbide le ofreció a España el Imperio Mexicano, en primer lugar para Fernando VII y, si este no accedía, a otros tres miembros de la familia Borbón, los infantes Carlos, o en su caso a Francisco de Paula, hermanos de Fernando, y si ninguno accedía, al sobrino del Borbón Carlos Luis u otro individuo de esa casa real. Esta estratagema fue fraguada por Iturbide y apoyada por jefes militares criollos, miembros del alto clero, comerciantes, autoridades y hacendados, con el único fin de asegurar sus fueros, ya que en España la Revolución Popular del General del Riego reinstauró la Constitución Liberal de Cádiz de 1812. Los españoles y criollos en México temían su aplicación aquí. Así, Iturbide traiciona a los insurgentes, pues nunca dejó de ser realista. El 28 de septiembre, un día después de la entrada del ejército de las Tres Garantías, la Junta Provisional Gubernativa, sin la participación de ninguno de los insurgentes, emitió el Acta de Independencia del Imperio Mexicano, firmada por los miembros de esa junta y por el Consejo de la Regencia, encabezado por Agustín de Iturbide. Ante la negativa de los Borbones a aceptar los tratados de Córdoba, inició el verdadero plan de Iturbide. El sargento mayor Pío Marcha se levantó en armas para que Agustín fuera proclamado como primer emperador de México. Los insurgentes no lo permitirían. La lucha por la libertad no podía terminar con la instauración de un monarca. Josefa Ortiz convocó a otros fieles a la causa independentista como Guerrero, Guadalupe Victoria y Nicolás Bravo. Los insurgentes derrocaron al autoproclamado emperador en 1823. Y convocaron a un congreso constituyente que proclamó el Acta Constitutiva de la Nación Mexicana el 31 de enero de 1824. Y el 4 de octubre de ese mismo año se promulgaría la Constitución Federal de los Estados Unidos Mexicanos. 3 años después del fin de la lucha armada, México consumaba su independencia como un gobierno republicano, en donde su soberanía reside en el pueblo y por tanto es representativo y federal. Así se logró la primera transformación de la vida pública nacional, base del humanismo mexicano que defiende y festeja una patria libre y soberana.
0: Mañana empieza una nueva semana y la Ciudad de México está llena de opciones para encontrarnos con el arte, la música, el teatro y los espacios culturales. Así que tomen nota porque aquí van algunas actividades.
1: Mañana 28 de septiembre habrá una noche de jazz en la sala Nezahualcóyotl como parte del Festival Cultura UNAM. Se presenta George Coleman, una figura fundamental del saxofón tenor y del jazz estadounidense, acompañado por músicos invitados. El concierto empieza a las 8 de la noche.
0: El martes 29 de septiembre, en el foro ¿A poco no?, se presenta Ocupo Cupido, un espectáculo que combina humor y música para jugar con las ideas tradicionales del amor romántico. La función empieza a las 8 de la noche y es parte del Festival Internacional de Cabaret.
1: Para los que gustan de las artes escénicas, el 30 de septiembre el Teatro Sergio Magaña presenta la nueva revista mexicana de La Pícara Pandilla, un espectáculo que recupera el espíritu del antiguo teatro de carpa. La función empieza a las 8 de la noche.
0: En el Museo Universitario de Arte Contemporáneo, mejor conocido como MUAC, sigue la videoinstalación Manifiesto del artista alemán Julian Rosenfeld. La exposición puede visitarse hasta el 6 de diciembre, así que es una buena oportunidad para darse una vuelta y conocer esta propuesta de arte contemporáneo.
1: Y si ya se les empieza a antojar el sabor de la temporada, del 2 al 4 de octubre pueden darse una vuelta por el Festival Cultural Café y Chocolate Edición Día de Muertos en el Museo Nacional de Culturas Populares en Coyoacán. Habrá café, cacao, chocolate, pan de muerto, calaveritas y propuestas de varios expositores, además de talleres y actividades para toda la familia. La entrada es libre y el festival estará abierto de 11 de la mañana a 7 de la noche.
10: Mucho cuidado, señores. porque la muerte anda lista.
0: Y para quienes esperan todo el año que llegue el pan de muerto, el 3 y 4 de octubre va a estar en el Centro Histórico el Festival de Pan de Muerto del Museo Caluz. Es una oportunidad para probar diferentes versiones de este clásico de la temporada, conocer propuestas de distintos proyectos gastronómicos y acompañar el recorrido con bebidas y actividades especiales. Es una buena opción para empezar a festejar el Día de Muertos.
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1: Así que ya lo saben, hay muchas maneras de conocer nuestra ciudad y acercarnos a distintas expresiones culturales. Revisen horarios, precios y disponibilidad antes de salir, armen su recorrido y dense la oportunidad de descubrir algún nuevo espacio. Nos vemos y nos escuchamos la próxima semana con más opciones.
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1: Hoy vamos a hablar de una obra que toma un personaje muy presente en la tradición oral de México para contar una historia para niñas, niños y familias. Se trata de Guille y el Nahual, una obra que llega al foro La Gruta del Centro Cultural Helénico del 5 de septiembre al 11 de octubre.
0: Para conocer un poquito más de esta propuesta está con nosotros hoy la actriz Geraldine Palencia. Y bienvenida.
11: Muchas gracias por la invitación.
1: Cuéntanos un poco, ¿dónde surge la idea de esta obra?
11: Esta obra ya tiene 5 años presentándose con la productora Tribu Producciones. Yo entro un poquito después, me parece que es de sus primeras producciones que hacen para teatro infantil y bueno, pues para toda la familia.
0: En esta historia, pues Guille conoce un Nahual que igual se siente solito, también quiere compañía, pero ¿qué sientes que representa esta amistad? ¿Qué es lo que ustedes quieren que las infancias que van a ver la obra se lleven de esta historia tan bonita?
11: Además de la amistad y esa cosita que a veces tenemos los niños, las niñas, de recoger animales de la calle, llevarlos a la casa y que los papás te digan no.
0: Ya demasiado tarde, ¿no?
11: Sí,
0: porque
11: sí,
0: ya está ahí, ya está ahí, ¿qué vas a hacer?
11: Claro, ¿no? Y pues dejar a ese animalito ahí abandonado, pues pobrecito, ¿no?
0: Claro.
11: Pero más allá de eso, pues, el Nahual es una criatura diferente. Es una criatura mágica, provoca temblores, provoca vientos, provoca fenómenos naturales muy fuertes. Por eso como que la gente no lo quiere, ¿no? Le tiene un rechazo. Y entonces en la historia vamos a ver cómo es posible convivir con alguien que es diferente a uno. Sobre todo eso, el poder aceptar las diferencias de los otros. Y no porque seamos diferentes, no significa que no podamos ser amigos. Pues es eso básicamente, para los niños y las familias en general.
1: Eso es un mensaje muy bonito, ¿no? Porque justamente, y en estos tiempos creo que es muy importante aceptar las diferencias de las demás personas. Y México justamente es un país que es muy diferente en muchos aspectos. Y además el Nahual se puede transformar en otros personajes, ¿no?
11: Exacto, sí. Bueno, el Nahual es un personaje de las leyendas mexicanas, de gran tradición mexicana. Y bueno, en esta historia pues le dan ahí un giro como una criatura amigable, como una criatura de la naturaleza que está dispuesta también a convivir con los demás. Y esto que dices es muy importante, de que México es un país muy diverso. A mí me parece que estamos en tiempos donde tenemos que reforzar la tolerancia y la flexibilidad que tenemos como país y como sociedad, pero también como personas, para poder aceptar a los demás, a las y los demás, como son.
0: Pues muy bonita historia, muy bonita moraleja. Queremos pedir que nos recuerdes las fechas y el teatro, y si la obra tiene redes sociales, que nos las compartas, y las tuyas también.
11: Muchas gracias, claro que sí. Guille y el Nahual va a estar en el Centro Cultural Helénico del 5 de septiembre al 11 de octubre, sábados y domingos a la 1 de la tarde. Centro Cultural Helénico en el Foro La Gruta, les esperamos.
0: ¿Y sus redes?
11: Las redes. Estamos como tribu.producciones en todas las redes sociales y yo estoy en Instagram como Geraldi-Palencia.
0: Buenísimo. Pues mil gracias por acompañarnos aquí en la Hora Nacional.
11: Muchísimas gracias por la invitación.
1: Muchas gracias.
11: Vayan Geraldi al teatro.
1: Sí, vayan al teatro. Vayan al teatro y no se despeguen de la Hora Nacional porque ahorita venimos con más. Y así es como llegamos al final de esta emisión de La Hora Nacional. Muchísimas gracias por estar con nosotros desde sus casas, en el trayecto, en el trabajo o desde cualquier lugar donde nos escuchen y nos vean.
0: Hasta la próxima semana. Recuerden que nos pueden escribir en La Hora Nacional Oficial. Estamos en YouTube, Facebook, Instagram, TikTok, X, Spotify y en el número 55-34-83-42-39. También nos pueden mandar un correo electrónico a lahoranacional@segov.gob.mx.
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3: Lluvia, pisadas, raspones. Nuestro calzado resiste absolutamente todo. Sin embargo, lucirlo reluciente y bien cuidado no exige gastar de más. Si quieres elaborar tu propia crema para calzado, en la tecnología doméstica te enseñamos la receta.
4: Y hablando de cuidar tu economía, ¿sabías que la mejor forma de proteger tu patrimonio es garantizando que se cumpla tu voluntad? Hoy te decimos todo lo que necesitas saber sobre el testamento, qué personas intervienen, cómo organizar tu documentación y los mejores consejos para hacer este trámite sin complicaciones. Toma el control y regálate tranquilidad a ti y a quienes más quieres.
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3: En el día a día, merecemos usar productos de calidad que nos faciliten la vida. ¿Y sabes qué es lo mejor? Que muchas veces podemos crearlo con nuestras propias manos.
4: Por eso, haremos nuestra propia crema para calzado, que está validada por el Laboratorio Nacional de Protección al Consumidor. ¡Comencemos!
3: Para esta tecnología doméstica puedes adquirir los ingredientes en droguerías y tlapalerías. Los ingredientes que vamos a utilizar para hacer 750 mililitros son media cucharadita de colorante sintético negro, media taza de agua ras, 4 cucharadas de vaselina simple, 2 cucharadas de cera carnauba, 3 cucharadas de cera amarilla y 3 cucharadas de ácido esteárico.
4: También vamos a ocupar los siguientes utensilios: un cubrebocas, un par de guantes de látex, una taza medidora, un recipiente con capacidad de 500 mililitros, 2 abatelenguas, una cuchara sopera metálica, un tazón de vidrio con capacidad de 1 litro, una cacerola con capacidad de 2.5 litros, 2 trapos para manipular objetos calientes y un recipiente de plástico o metal con capacidad de 250 mililitros.
3: Ahora sí, pasamos a la magia de la preparación. Pero antes de ponernos creativos, recuerda que la seguridad es primero. Ajustémonos el cubrebocas y pongámonos los guantes de látex.
4: En un lugar con ventilación, empezaremos disolviendo el colorante en el aguarrás con una batelenguas. Puedes pulverizar el colorante envolviéndolo en un papel y golpeándolo suavemente con un martillo.
3: Después agregamos la vaselina, la cera de carnauba y la cera amarilla en el tazón y la calentamos a baño María.
4: Un gran consejo para que la cera se funda más rápido es cortar la cera en cubitos pequeños y mezclar constantemente hasta que se derritan por completo.
3: Una vez que la cera esté líquida, añadimos el ácido esteárico y continuamos moviendo hasta que se integre totalmente.
4: Ya que se hayan disuelto todos los componentes, con mucho cuidado, retiramos el tazón del baño María y vertemos nuestra mezcla de colorante con aguarrás e incorporamos todo mediante movimientos suaves. Por último, vaciamos nuestra crema para calzado en el recipiente de 250 mililitros.
3: Solo resta tener un poco de paciencia. Antes de cerrar el envase, dejamos enfriar a temperatura ambiente hasta que el producto se solidifique. ¡Y listo!
4: Lo mejor de esta tecnología doméstica es que tiene 1 año de caducidad y se prepara en 40 minutos aproximadamente.
3: No olvides mantener el recipiente bien cerrado para evitar que la crema se reseque. Además, es indispensable que el envase contenga una etiqueta visible que señale que debe mantenerse fuera del alcance de niñas y niños. Y, de ser posible, una leyenda de precaución por su contenido de solvente.
4: Guárdala en un lugar fresco, seco y oscuro. Y devuélvele la vida a tus zapatos. Anímate a preparar este producto en tu casa y etiquétanos en Instagram con el hashtag Tecnología Doméstica Profeco y arroba Revista del Consumidor MX.
3: No olvides que también puedes ver esta y más tecnologías domésticas en nuestro canal de YouTube, Profeco TV.
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3: Además de la tecnología doméstica, otra forma de cuidar nuestro dinero en el futuro es protegiendo nuestro patrimonio. De esta forma podemos garantizar que se cumpla nuestra voluntad. Estamos hablando del testamento, un documento legal en el que expresas cómo deseas distribuir tus bienes y quiénes lo recibirán tras tu fallecimiento.
4: Hacerlo puede traerte beneficios, entre ellos, evitar conflictos y disputas familiares, distribuir los bienes de manera sencilla, clara y legal, proteger el patrimonio destinado a tus hijas e hijos menores de edad o en etapa de estudios y, sobre todo, brindar certeza y seguridad jurídica.
3: Al ocurrir el fallecimiento, las personas beneficiarias deben acudir con una notaria o un notario para iniciar el trámite.
4: ¡Ojo! Aunque recibir una herencia no genera el pago del impuesto sobre la renta, en el caso de bienes como casas o terrenos, sí deben preverse los gastos de escrituración, avalúo e impuestos locales de adjudicación, los cuales varían según la entidad federativa.
3: En el caso de las cuentas bancarias que no tengan beneficiarias o beneficiarios, los fondos formarán parte de la masa hereditaria.
4: Por lo tanto, quien pretenda disponer de ellos deberá acreditar su calidad de persona beneficiaria mediante el proceso que corresponda ante la institución financiera.
3: Pero, ¿quiénes intervienen en un testamento? Primero, está la persona testadora, quien expresa su voluntad ante una notaria o un notario respecto al destino que tendrán sus bienes y derechos.
4: Y por supuesto, también está involucrada la persona heredera, quien adquiere la totalidad o una parte de los bienes, derechos y obligaciones que integran a la herencia.
3: Por otra parte, la legataria o legatario, quien adquiere los bienes a título personal.
4: Además, hay que tomar en cuenta al albacea, quien se encargará de entregar los bienes a las personas beneficiarias.
3: No hay que olvidar que en algunos casos existe la tutora o tutor, es decir, la persona a quien se le encomienda el cuidado de la educación de las hijas o hijos menores de edad.
4: Y por último, la curadora o curador, quien vigilará que la persona tutora desempeñe bien su cargo.
3: Para poder iniciar formalmente el trámite, es necesario que acudas con una notaria o notario, con el objetivo de que explique los pasos a seguir y de la orientación necesaria.
4: Para ello, es importante que tengas en mente dos posibles situaciones. Si existe testamento, este deberá presentarse junto con el acta de defunción para confirmar su validez y formalizar la aceptación de la herencia.
3: Si no hay testamento, se deberá comprobar el parentesco mediante actas oficiales para determinar quiénes tienen derecho a heredar.
4: Por ello, es muy importante que ordenes tus documentos en formato físico o digital y que mantengas tu información actualizada.
3: Para esto, puedes organizar tu información en las siguientes categorías: identidad y datos personales, información laboral y seguridad social, cuentas, ahorros e inversiones, créditos y compromisos financieros, seguros y protección, bienes y patrimonio, servicios y gastos recurrentes, disposiciones patrimoniales y legales.
4: Hacer tu testamento es más fácil de lo que parece. Solo ten presentes estas sencillas recomendaciones.
3: Tómate tu tiempo. Analiza con calma el destino de tus bienes sin actuar bajo presión.
4: Busca orientación profesional. Acude a una notaría para resolver dudas o ubica una en el directorio del Colegio Nacional del Notariado Mexicano.
3: Mantén tu testamento actualizado. Puedes modificar tu testamento si cambian tus circunstancias familiares o personales.
4: Conserva la tranquilidad sobre tu patrimonio. Hacer tu testamento no significa perder la propiedad de tus bienes. Solo surte efecto tras el fallecimiento.
3: Consulta a la Condusef si necesitas saber si eres beneficiaria o beneficiario de cuentas bancarias o de inversión de una persona fallecida. Comunícate a la Condusef al 55 53 40 09 99 o envía un correo a asesoría@conducef.gob.mx.
4: Recuerda que tomar el control de tu patrimonio es regalarte tranquilidad a ti y a quienes más quieres.
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3: Catriel, Paco Amoroso, Pink Panthers, Sexy Magic. Piso 21 y Micro TDH. Segunda cita. Miley Cyrus, Let's Get Maria.

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2: Hola, ¿qué tal? ¿Cómo están? Soy Jordi Rosado y esto es XFM. Y bueno, pues quiero presentarles lo mejor de Jordi en Exa. Lo mejor que sucedió esta semana en el programa. Espero que les guste, que tengan excelente día. Arrancamos.
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2: Ya estoy de regreso con la doctora Lorena Ramírez Patiño. Estamos hablando de la vista cansada. Está interesantísimo. Me estabas diciendo ahorita que no necesariamente todos necesitamos los mismos tipos de lentes. Primero me decías que a los 40 años casi es como relojito que suceda esto. A todos nos va a pasar, unos años antes, unos años después. Antes de clavarnos en el asunto de las pantallas y de qué tipo de lentes debe tener cada quien, ¿por qué de repente si es como de un día a otro? O sea, dices que cada 2 años subimos 0.25 dioptrías, ¿no? En promedio.
3: Sí.
2: Ese es el general. Habrá gente que sube más, me imagino.
3: Dependiendo su graduación que tienen de lejos. O sea, hay que incluirla, pues.
2: Ok, pero ese es el promedio.
3: Ese es el promedio. De la pura cansada, 0.25.
2: Ok, más lo que pase, o sea, más lo que se acumule.
3: Más okay. Lo que tengas ya.
2: Ok, la pregunta es, ¿sí es real que de una noche al otro día te levantas así y por qué?
3: Ok, mira, 0.25 dioptrías en principio, incluso 0.50, ¿no? No es una graduación que de entrada te genere tanta incomodidad. Ahí está. ¿Cuándo le empiezas a sentir? Cuando ya empieza a subir. ¿Qué pasa? Nuestro rango de acomodación natural es de una dioptría, ¿no? O sea, mi músculo podría
2: irse arriba o abajo una dioptría.
3: Sí, compensarlo, trabajar, ¿no? Empiezas a superar este número y ya sientes que sí fue de un día para otro, pero a ver, tú lo sientes, tu músculo ha estado trabajando un poco más unos años previos. Esa es la realidad. A mí sí me ha pasado que me dicen las personas, en verdad desperté y ya no puedo. Pero no es tan exacto, o sea, es un tema de hecho les digo que es un tema dinámico, o sea, es un músculo que se está moviendo. Por eso es que desafortunadamente hoy en día no hay una cirugía láser que te pueda quitar la vista cansada, okay. Es muy desesperante.
2: No existe.
3: Hoy en día no, o sea, se han probado cosas, incluso lentes intraoculares multifocales, etcétera, pero hoy en día algo que la gente sea verdaderamente feliz, ¿no? El 100%, no hay todavía.
2: No, claro. Entonces, no es real que de un día al otro te cambie, sino que realmente el músculo se va cansando y de un día al otro tú lo sientes.
3: Superas como este rango de acomodación cómodo, ya no estás cómodo.
2: Ok, sí, yo por ejemplo, yo creo que hay mucha gente que me está escuchando ahorita, yo ya no hay manera que llegue a un restaurante con luz baja y me den el menú. O sea, si no traigo los lentes, no hay manera. Tengo que prender la luz del teléfono, tengo que alejármelo. Pero si traigo los lentes, pues todo bien, ¿no?
3: Claro.
2: O sea, ya te empiezas a ser mejor amigo de los lentes. Al principio era, no los quiero. Ah, bueno, estos tienen onda. Ah, ahora tengo que traer dos. Ay, no, los oscuros, ¿cómo le manejo? Pues traigo dos lentes cuando voy a la playa. O sea, pero es que quiero leer un libro en la playa. O sea, se empieza a hacer un relajo a tal grado que ya por eso hay las fundas de los celulares que traen los lentecitos atrás. Los, como dices tú, progresivos, que ya para que los uses todo el tiempo. Si ustedes tienen unos lentes que no pueden usar todo el tiempo, así me pasó a mí, pero luego también van mejorando la calidad de los progresivos. Ahora sí puedo traer todo el día los lentes. Antes no podía, o sea, aún siendo progresivos, como que no me funcionaban tan bien. Los últimos que he comprado sí están mucho mejor. Ha ido mejorando, me imagino.
3: El progresivo es un auto, así les digo. Ah, te puedes comprar un auto muy sencillito al principio, a tus 40, ¿no? A los 50 tienes que comprar un auto de una de gama alta. Media alta.
2: Okay.
3: ¿No? Les digo, ajá, no quiero decir marcas, pero sabrás. Y ya después de los 60,
2: ya andas un Cadillac.
3: Un Ferrari, sí.
2: Un Ferrari, sí. Ok.
3: Son
2: tus ojos. O sea,
3: sí
2: vale la pena invertirle a los lentes.
3: 100%. Es más, yo te puedo decir que yo misma en mi consulta cada vez les sugiero más estos lentes de gama media alta. Cuando, pues yo obviamente no he sentido estos cambios, pero los he visto en mis pacientes, la desesperación que les da. Y me he dado cuenta, lo que dices tú, la diferencia de un buen lente. O sea, ver pacientes que me digan, ya, me resolvió.
2: ¿De qué depende? O sea, ¿dónde compramos uno de media alta? ¿En Devlin, en Lux? ¿O no tiene que ver con marcas? Sí, ¿o no, cómo lo pides?
3: Fíjate que sí. O sea, no vamos a hablar de marcas, pero son dos.
2: Bueno, sí puedes.
3: Unos
2: ¿eh?
3: Franceses y unas alemanas.
2: Ajá. ¿Cuáles son? ¿Tú puedes decir?
3: Se llama Zeiss, que ajá, son las alemanas. ISS y Varilux. Varilux son francesas, ajá, son de Essilor. Y al final ellos son pioneros en tecnología óptica.
2: Okay.
3: Tú te has dado cuenta que cuando ves de reojo en tu progresivo no se ve muy bien. ¿Por qué? Uh-huh. Porque se genera algo que se llama aberración. O sea, se juntan todas las graduaciones en un pedacito donde se ve terrible. O sea, hay que aprender a mover la cabeza. Uh-huh. Pero esta tecnología óptica nos da que los corredores sean mucho más amplios. Que los cambios, cada que tú muevas tu ojo, sean mucho más sutiles, más okay, naturales, no tengas que estarle buscando. Okay. Entonces, sí tiene que ver definitivo la marca. Y sí, hoy en día yo les digo, a los 40, claro, puedes agarrar una marca. De hecho, son genéricas, ¿eh? Si tú vas a una óptica, la gran mayoría de las veces te van a vender su marca propia.
2: Ok. Uh-huh. Pero tú puedes decir, oye, quiero Zeiss o quiero... O
3: quiero Varilux.
2: ¿Varilux o quiero
3: Zeiss?
2: Zeiss, ok.
3: Que las dos son muy buenas, ¿eh? Ahí sí no te podría decir.
2: ¿Cuánto cuesta normalmente unos lentes Zeiss? Sin contar, evidentemente.
3: El armazón.
2: El armazón,
3: ¿no?
2: Que eso ya depende de cada quien. Pero los lentes, como dijiste tú, que se llaman
3: ¿Premium? Progresivo. Ok. Mira, más o menos sí hay que desembolsar al menos unos 10.
2: Unos 10 mil pesos.
3: De hecho, unos 10, Varilux, 6, agarras un buen lente.
2: Ok.
3: Ahí para arriba, ¿eh?
2: Ok.
3: Ahí para arriba. Y si tienes 60, sí, igual te conviene, pues, algo muy bueno. Ahí ya no los tienes que cambiar cada 2 años. Ahí viene lo padre. Si tú gastas 10 mil pesos a los 50, ya no vas a querer bajar de esa calidad. Uh-huh. Cada 2 años te toca volver a gastar más o menos esa cantidad.
2: Okay.
3: Ya después de los 60 ya no.
2: Okay.
3: La adición es de 3. Ya no hay más de 3.
2: Ok. ¿O sea, de 3 dioptrías?
3: De 3 dioptrías. Pero acuérdate que hay que hacer la suma algebraica con la graduación de lejos.
2: Okay.
3: Por eso nunca es el mismo lente en todos, ¿no? Hay pregraduados, unas lupas, ¿no? Que te ayudan. Pero la realidad es que un buen progresivo es hecho a la medida.
2: Y máximo hasta 3.
3: Sí.
2: Oye, hace rato estabas hablando de las pantallas.
3: Uh-huh.
2: ¿Qué tanto nos afectan las pantallas? Aquí tenemos a muchísima gente que trabaja en oficinas, mucha gente que viene en el coche manejando, mucha gente que está en los teléfonos todo el día, todo el tiempo, choferes, gente que trabaja en un lugar donde está viendo el teléfono. ¿Qué nos recomiendas para la gente que tenemos que usar tanto pantallas?
3: Mira, te platico un poquito. Aquí ya hay como un universo de cosas, pero aquí lo dividimos en cosas que sí están probadas científicamente, cosas que se están probando y cosas que están como descartadas. Hoy en día no se ha encontrado un daño irreversible a las células de la retina, que la retina, yo soy especialista en retina y en niños, entonces la retina es como el cerebro del ojo. Son neuronas que llevan la imagen, la imagen del ojo al cerebro, ¿no? Uh-huh. Por medio de reacciones químicas y eléctricas. Entonces, no se ha probado un daño irreversible a las células de la retina. ¿Ves que habían dicho todo esto de la luz azul, etcétera? Entonces, pero siempre les digo a los pacientes, recordemos que la ciencia es...
2: Sí, va avanzando.
3: Va avanzando y va cambiando. En medicina decimos, las verdades de hoy son las mentiras del mañana.
2: Okay.
3: ¿No? Vamos aprendiendo, vamos estudiando. ¿Qué pasa aquí? Lo más importante y los que están más lábiles con el tema de las pantallas son los niños, porque a nosotros no nos va a dar tiempo. No nos va a dar tiempo de tener una retinopatía por uso de pantalla. Seguramente no.
2: O sea, todos estos anuncios de la madrugada de compra tus lentes, Eagles, no sé qué tal, todos para adultos realmente no sirven mucho.
3: Hoy en día no está científicamente comprobado. Okay. A ver, podrías, que tampoco te hace mal, ¿no? O sea, podías pedir tu lente con filtro azul para las pantallas, ¿no? No te va a dañar, por supuesto. Pero bueno, tener las reservas en pensar que no está comprobado, ¿okay? Ese daño.
2: ¿Pero en los niños?
3: El problema de los niños es que, ¿qué pasa con un niño que desde los 2 años está expuesto a la tableta? Va a tener 50 años de vida pantalla. O sea, al final sí no sabemos esas repercusiones a largo plazo. ¿Qué sí está comprobado? Que las pantallas, estar viendo tanto de cerca, sobre todo a edades tempranas, hace que tu ojo deje de poder ver de lejos. Los niños se están volviendo cada vez más miopes a edades más tempranas. ¿Cómo los protegemos? Al aire libre. Los niños tienen que salir a pasear, hacer deporte, jugar a la pelota. Ese es un factor protector. Eso se ha visto en estudios que se llaman poblacionales de millones de personas. Aquí hay una sugerencia importante. Hay adultos que no eran miopes y se volvieron un poco miopes a raíz de la pandemia. Incluso en adultos que ya no te está creciendo el ojo, el estar viendo tanto de pantalla cerca, se cree que es un tema adaptativo, como si tu ojo quisiera decir, ok, sí, esto sí, tengo, sí, si no me adapto acá.
2: Sí, si no me necesitas de lejos, me voy a hacer un experto de cerca.
3: Ajá. ¿Cómo compensamos, adultos? Al aire libre.
2: Saliendo.
3: Salir a correr, a caminar, salir a pasear. Claro, o sea, eso necesita nuestro ojo porque así estamos hechos. Así, así somos.
2: Oye, está interesantísimo, cara. Es súper, súper interesante. Fíjate que tengo que, tenemos que ir a música o a corte, ya no sé. Pero me encantaría que volvieras a venir, mi querida Lorena, porque está muy interesante todo esto. Preguntas nada más como para cerrar un poco el tema. Ajá. Entonces, te pongas los lentes o no te los pongas. O sea, a partir de los 40 te va a dar vista cansada, aproximadamente. Tengas aproximadamente 0.25 dioptrías cada 2 años. Y lo máximo es que llegas a 3 con los lentes progresivos. No, si te quitas, si dices no voy a usar los lentes para probar, mira mi ojo o entrenarlo, no funciona. Mejor usa los lentes. Hace rato te preguntaba, te decía que yo no quería hacer mis letras grandes del teléfono porque ya me sentía grande. ¿Eso me afecta o no me afecta?
3: No, no te afecta, pero no es necesario con un buen lente.
2: Claro, sí, con un buen lente no hace falta, pero tampoco me está afectando. Y no hay ninguna operación para la vista cansada hasta hoy que realmente funcione, ¿no? Ok, ¿te parece si la siguiente vez platicamos acerca de los lentes intraoculares, de qué cosas puedes hacer para mejorar después, cuando ya estás un poco más grande, cuándo es buen momento, cuándo es malo, y también cómo cuidar, y otro tema, cómo cuidar a los niños de todo esto? Nada más, pero una última pregunta para que las papás y mamás no nos quedemos. ¿Hay alguna forma de, además de sacar a los niños, que es lo más evidente que hay que hacer, de ponerles una mica o algo así a sus celulares o tabletas que les funcione?
3: No, no ayuda. Menos de 6 años, evitar el uso de tableta celular.
2: Okay.
3: Hay que salir a jugar, jugar con juguetes, pueden ver la tele a 2 o más metros de distancia. Están aprendiendo a ver, son los 6 primeros años de vida los más importantes para el resto de su vida visual.
2: Ok. Y si tú estás con un niño de 12 años, 10 años, que ve mucho la tableta, pero lo sacas en la tarde a jugar y está jugando pelota y tal, ¿se compensa?
3: Sí. Definitivo.
2: Ok.
3: El deporte compensa.
2: O sea, no es que no veas las tabletas, es que tenemos que salir también a hacer otras cosas para que veas de lejos y tu ojo esté haciendo las dos cosas, que no hagas solo una.
3: Sí.
2: Ok. Buenísimo. Lorena, ¿dónde te podemos localizar? No sé si tienes redes sociales o tienes datos, o tus datos son privados para que la gente te pueda localizar en caso de que quieras.
3: Sí, tengo redes sociales, se llama Oftalmopedia Doctora Lore.
2: Oftalmopedia Doctora Lore, Doctora DRA.
3: DRA.Lore.
2: Okay.
3: Y tengo una clínica que se llama The Eyes and Kids Place, que está en Santa Fe.
2: The Eyes and Kids Place.
3: Que está todo para niños, un lugar para revisar a los más chiquitos.
2: Ay, buenísimo. Pues sería padre poder platicar de eso. Buenísimo, con más tiempo. Gracias, muchas gracias, mi querida Lore. Encantado de conocerte y estamos en contacto.
3: Gracias.
2: Gracias.
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2: Sí, efectivamente, están escuchando lo mejor de Jordi en Exa. Vamos a musiquita y regresamos de volada.
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0: 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Debido a que en Tijuana ya existían diferentes grupos con el nombre de Fuerza, Grupo Firme optó por este nombre al buscar homónimos y antes de todo ello se hacían llamar Fuerza Oculta.

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4: Saludos a toda la gente que está allá afuera. Seguimos escuchando lo mejor de Jordi en Exa. Continuamos.
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4: Nuestra sexóloga que adoro y que quiero y que queremos y que es parte de este programa, Edelmira Cárdenas. Oye, es parte de este programa y de todos.
5: Y de todos.
6: Y yo con el entusiasmo. Sí, soy feliz como una lombriz. Los amo, los adoro y me encanta este espacio.
4: Que fíjate que yo siempre he dudado eso porque ¿sabemos realmente si las lombrices son felices?
6: Cuando se mueven, yo creo que es por eso, ¿eh?
4: Pero yo cuando se mueven siento como se están retorciendo. Aunque dicen...
5: Amigo, cuando tú te retuerces, normalmente estás feliz.
4: Bueno, sí. Bueno, pero es que me puedo retorcer de gusto
5: o de dolor. Sí, es cierto, tienes razón.
6: Pero también hasta en el dolor te lleva al placer.
4: A veces sí.
5: Y a veces sí. Y en veces no.
6: Bueno, hay una realidad. La misma conexión neuronal del placer es exactamente la misma que te lleva al dolor. Dentro de sí, claro. Dentro de las explicaciones, decía un gran maestro que tuve hace ya algún tiempo, decía por eso.
4: Hace ya algún tiempo, Confucio creo que se llamaba, ¿no?
6: Gracias.
5: El que inventó la confusión.
6: Oye, uno que se esmera por estar de lo mejor, ¿no? No, él decía por eso la persona quien más amas es quien más te hace sufrir.
4: Sí.
6: Eso decía él, pero también creo que es bastante extremo. Pero en el movimiento también denota, por ejemplo, este gran ejemplo de la lombriz, lo que para ti es tal vez estar retorciendo, para mí es un movimiento de alegría y de acomodo. Y eso también sucede justo cuando estamos en una práctica sexual, en las posiciones sexuales.
4: Ay, hoy vamos a hablar de eso. Hoy Edelmira va a hablar de las posiciones sexuales.
6: Miren,
4: y del control.
6: ¿Quién manda? ¿Quién manda? Les traje mis libros de Biblia. No, es que sí tengo muchos, la verdad. Pero vamos a
4: oye,
6: hablar.
4: Oye, a ver, fíjense, Edelmira Cárdenas me acaba de enseñar un libro, ¿me lo permites un segundo?
6: Claro.
4: Que se llama Estilos. Ajá. Estilos, guía ilustrada para la práctica de las relaciones sexuales. Te digo algo, qué importante tener, digo, seguramente en YouTube hay miles o bueno, en Google, pero a ver, ¿cuántos de ustedes que me están escuchando ahorita que tienen una pareja sexual activa hace un buen que no checan otras posiciones o que no abren? Ahorita que abriste la hoja y que vi.
6: O también una muy buena pregunta sería, Jordi, decirle a nuestro público, la neta del planeta, ¿cuántas posiciones sexuales practican hoy con su pareja? Que digan la verdad.
4: A ver,
6: hoy,
4: esa es una buena pregunta.
5: O en la vida.
4: A ver.
6: Bueno, o en la vida,
4: a
6: claro.
4: A ver, diga, esa es una súper buena pregunta. Ahorita mándenos WhatsApp. Ahorita me va a volver a ayudar mi querido Tony. Disculpa, mi querido Tony, pobre, lo traigo de aquí para acá. Si está sale el WhatsApp. ¿Cuántas posiciones realmente sexuales ocupan en su vida?
6: ¿No? O practicas.
4: O practican. Tú, por ejemplo, con tu pareja, ¿cuántas
6: A ver, para eso voy y ese es el punto que vamos a hablar el día de hoy. La mayoría nos queremos aventurar siempre en hacer todas las posiciones del Kama Sutra como si fuéramos contorsionistas, como si fuéramos del Cirque du Soleil. Uh-huh. En realidad la posición sexual sí determina de alguna manera la personalidad de quien la practica. Hay situaciones que te llevan a querer tomar el control, sobre todo en este lamentable mundo machista o en donde el hombre quiere llevar el control absoluto del placer de su pareja, y al, eso también suele la diversidad sexual.
7: Al hablar de control no hablamos el de la tele, güey.
8: No, yo siempre que estoy con mi vieja tengo el control, pues está el fútbol, está jugando Cruz Azul.
6: Entonces, eso depende, Jordi, la respuesta a tu pregunta, sí depende mucho de la edad, de tu condición física, del entusiasmo con quien compartes, porque pudo, en mi caso también, puedes tener una pareja que en realidad no desea hacer innovar o descubrir otras situaciones. Tienes una pareja con la cual tienes una gran estabilidad emocional, pero es una persona que solamente se acomoda en el misionero, si acaso en el perrito, y se acabó el asunto. Y hay otras, y ahí también esa es otra pregunta. Eso de que esté uno en la plena práctica, que se está conectando así con el placer y que te digan, ¿estás bien? Cambiamos de posición. ¿Quieres verme encabritada? Pregúntame eso a la hora de la cama. O sea, yo, y hay personas que sí les gusta mucho que te van dirigiendo, que te van diciendo, ¿estás bien? Si cambiamos, levanta la pierna, baja la pierna. Yo sí me desconecto. Claro. Entonces, la fluidez en el momento de la intimidad dependerá de la personalidad. Claro, por ejemplo, un hombre o una mujer, porque esto es exactamente igual, un hombre o una mujer que siempre quiere tener una sola posición sexual, también es una persona que en la vida tiene una sola posición frente okay. a la vida.
4: O sea, que no le gusta mucho cambiar, exacto. abrirse, sí. tener nuevas ideas.
6: En okay. terapia he tenido no una, ni dos, ni cinco situaciones donde la mujer dice, él no me permite que me suba. Y cuando empezamos el proceso terapéutico, lo que descubro es que él no quiere perder el control. Okay. Porque dice, si ella se sube, ella manda. Fíjate, eso me lo dijo un chavo. Y tenía, él tenía 28 años. Dice, es que si yo me permito que se suba, ella me va a controlar y ella va a decidir qué tan profundo entra el pene. Y yo, ¿what? Bueno, así no lo dije.
4: Pues ¿cuántos centímetros tenías ya para, sí. para andarlos administrando, ¿no? O sea,
7: cálmate, Fernández.
4: Sí, exacto. O sea, es como, ¿cuánta gente puede decir, no, hay nada más un cuarto, nada más la mitad? Sí. O sea, es como.
7: Sin retazo.
4: Sí, exacto. Si no estás llegando a la carnicería a pedir, ¿no?
6: O sea, sí, claro. Además, por ejemplo, es que todos queremos imitar, sobre todo cuando se plantea lo del Kama Sutra, la gente piensa y cree que solamente son posiciones sexuales y en realidad no es así. El Kama Sutra es una parte de toda una filosofía tántrica donde ellos decían que lo más importante era conectarte con la divinidad. Entonces, tu posición sexual y sobre todo la acrobacia que se aventuraban era la manera en que ellos conectaban con la divinidad. Entonces, hoy todos queremos hacer una réplica. El placer, ojo, el placer máximo de un contacto sexual no está en la posición, sino la posición que tú asumes o tomas para disfrutar en el sexo.
4: Okay.
6: ¿Me expliqué?
4: Ajá,
6: entonces,
4: sí.
6: Lo mismo que me tocó este chico, me tocó una mujer que decía, yo solamente alcanzo el orgasmo cuando me subo, que es la que le llama la vaquerita. Entonces le dije, a ver, espérame.
4: Esa es la que yo decía en la mañana, la vaquerita.
6: Sí, la vaquerita. Entonces, yo le decía, no, sí, porque se estimula, yo dándole toda la teoría, ¿no? Sí, se estimula la vagina al mismo tiempo que se estimula el clítoris, la vulva recibe y me calla y me dice, no. Cuando yo me monto, porque así lo dijo, cuando yo me monto, yo llevo la furia que me lleva y controlo al que tengo abajo. Entonces, ojo, si eso es un acuerdo de pareja, si eso me lleva a que ambos platiquemos y digamos en dónde nos podemos acomodar, está perfecto. Pero hay posiciones, por ejemplo, hay varones en las zonas de rancherías y poblados muy alejados, deciden que la única práctica sexual es la posición del perrito.
4: Okay.
6: Entonces, de esa manera, ellos dicen que introducen más profundo el pene y de esa manera también estoy dominando, ellos le llaman la yegua.
4: Okay.
6: ¿No? en el Kama Sutra dicen que...
4: A menos que tengas un potrillo, ¿no? O sea,
6: te quedó igual... grande la, te quedó grande la yegua, ¿no? Sí, claro.
4: Porque digo, si son dos hombres, pues entonces será el potrillo, ¿no?
6: Ah, bueno, sí, también.
4: Bueno, aparte. Será el
6: porque
4: potrillo.
6: Porque también hasta la diversidad potro. Sexual también depende mucho de las opciones sexuales.
4: Claro.
6: Entonces, en el Kama Sutra dice, el hombre tiene un genital que depende del tamaño, es la postura sexual que disfruta.
4: Sí.
6: Ellos le llaman lingam. Entonces dice, el más pequeño es liebre, después para terminar
4: o sea,
6: en caballo.
4: ¿Al pene pequeño se le dice liebre?
6: Liebre, ajá. Sí.
4: ¿Mediano?
6: En el mediano es la yegua, no, la yegua es de la mujer, perdóname. Se me fue la palabra.
4: No te preocupes.
6: No, y el último, en el caso del varón, es el caballo, el toro, es que se

0: ¿Cantidades?
1: No, es un tamaño promedio a nivel mundial, pero el Kama Sutra es milenario, por lo tanto, el Tantra es milenario. Ellos pensaban que había posiciones sexuales donde se favorecía mucho, por ejemplo, la penetración del caballo, que es como ellos le decían, pero si la mujer tiene una vagina tamaño liebre, se dificulta posiciones sexuales de caballo liebre. Entonces, por eso hay tantas posiciones sexuales, porque estoy variando la manera en que puedo
0: Okay.
1: penetrar, pero recordemos, entre mayor era la complejidad, más garantizaba la conexión con la divinidad. En
0: Okay.
1: cambio, nosotros, en nuestra cultura sexual, ¿qué es lo que vemos? La pornografía. Entonces, en la pornografía lo que me dice es cómo disfruto. Y además, en la película porno ya están en pleno, ¿no? Están en pleno clinch. Entonces la agarra el hombre y la avienta y la cacha y la vuelve a agarrar y no, y la retuerce. Aquí lo importante, por eso me encanta traerle, esos son mis dos libros favoritos de posiciones sexuales, donde hay variación. Por ejemplo, un hombre heterosexual o también de la diversidad sexual, que le gusta la posición de la cucharita, es un hombre que trabaja mucho la ternura, es un hombre cariñoso, es un hombre afectuoso y preocupado por el placer de su pareja.
0: Okay, el que le gusta mucho la cucharita, ¿o qué
1: La
0: son?
1: cucharita, la posición de la cucharita, que es que la persona
0: Sí.
1: quede atrás de nosotros y nos inclinamos un
0: El hombre
1: poquito.
0: atrás de la mujer en una relación heterosexual.
1: Exacto, y hombre a hombre en una
0: Ah.
1: relación, ¿no? Y igual en las mujeres. Entonces,
0: Ah,
1: esa
0: okay.
1: posición lo que a mí me permite muchísimo es, aparte de que se esté estimulando y penetrando, también estoy estimulando genitales. Entonces, al mismo tiempo y en cierto ritmo, elevamos el nivel de placer. Pero cuando hablamos de que quien quiera llevar el control, obvio, es una persona que ejerce más hacia su placer que el placer de la otra
0: El que
1: persona.
0: está, normalmente el que busca estar arriba, me imagino.
1: Arriba o la posición o posiciones de
0: Oh.
1: variantes en la del perrito, por
0: Ok.
1: ejemplo.
0: Vamos a corte y regresamos.
1: Sí,
0: Y
1: y
0: sigan
1: además.
0: mandando sus preguntas porque está bien interesante. Ya funciona el WhatsApp, 5584111407. Y en Twitter también, ¿no, amigo?
2: Arroba Jordi en Exa con el hashtag Jordi en Exa.
0: Está interesante, ¿eh?
1: Sí, y quien ha hecho la posición del helicóptero.
0: Pues yo la he visto, yo la verdad nunca la he hecho.
1: Vamos a hablarlo.
3: ¡Helicóptero, helicóptero!
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0: 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Vamos a musiquita y regresamos de volada.
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4: 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El nombre de la banda de rock ska Los Caligaris es inspirado por la leyenda del payaso Caligari, quien en medio de uno de sus actos empezó a morir, víctima de un infarto.

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2: Saludos a toda la gente que está allá afuera. Seguimos escuchando lo mejor de Jordi en Exa. Continuamos.
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1: Ahorita entramos al tema que estábamos platicando en el corte de... Sí. Una vez, antes de llegar a las llamadas, porque no nos vamos a perder. Cambiar de posición tú dijiste que no me digan cambiar de posición.
2: Sí, pero que no hace... ¿Estás bien? ¿Te cambio de posición? O sea, eso saca del contexto. Me encantó la pregunta de quien nos mandó el mensajito, donde dice, a mí me da temor y estoy en una disyuntiva, decía este chico, entre si cambio de posición, porque si continúo con este ritmo y a esta velocidad y en esta posición, me voy a venir muy rápido, voy a tener mi orgasmo rápido y no quiero... irrumpir en el placer de ella, pero también yo ya me voy a venir. Entonces, es ahí donde lo que me parece interesante y lo que le respondí a este chico es la comunicación es básica y elemental. Entonces, ahí este chico toma el control o la decisión de decir, no, pues prefiero continuar y después del acto, no necesariamente sí. Inmediatamente, sino en un café decir, este ritmo me mata de emoción, me encanta, veo que tú también conectas al mismo ritmo que yo, pero yo entro en una disyuntiva y a mí me preocupa.
1: Sí.
2: Porque no quisiera, perdón, que me encantó tu comentario, Jordi.
1: Sí, que es fíjense, ahí está muy interesante lo que estás diciendo, porque claro, o sea, muchas veces los hombres, como estás sintiendo en qué momento vas a terminar y estás viendo que la otra persona quiere seguir con esa posición, tienes esa disyuntiva, ¿no? Es si cambiamos de posición, si no cambio de posición, voy a terminar.
2: Sí.
1: Y no sé cuánto te falta, ¿no? Ojalá que te pudieran decir en 20 segundos ella va a terminar.
3: Claro, un cronómetro, claro.
1: Entonces está perfecto. Entonces el hombre se encuentra con esa disyuntiva de ¿qué hago? Si no cambio para tener una mini pausa, voy a terminar. Pero si cambio, le voy a romper a ella el ritmo.
2: Sí.
1: Entonces es lo que se refiere esta persona.
2: Exacto.
1: ¿Qué sería mejor para una mujer en ese momento?
2: Bueno, es ahí
1: cuando... ¿Es personal?
2: Cuando hablamos, sí. Y de esa manera, si lo hablamos, si ella te dice, no hay bronca, cámbiale porque sí me gusta. O de la otra manera te dice, ¿sabes qué, mi amor? Viene con todo. Yo estoy happy verde y tú y yo y hasta el tope donde logre.
1: ¿Donde tope?
2: A donde tope.
1: O sea, lo que pase, si no termina la mujer.
2: Exacto.
1: Pero prefiero eso que te cambies ahorita.
2: Exacto, pero eso hay que hablarlo. Porque hay situaciones y emociones de resentimiento considerables, Jordi. Hay mujeres que cuando, o hombres también, cuando estás a punto de llegar a tu clímax, esa persona pues termina y luego inmediatamente se voltea porque dice, yo ya terminé, entonces voy a hacer que ella o él termine. Y esa persona da hasta manotazo y dice, no, déjalo así, no hay bronca. Entonces, hay sentimientos de molestia.
1: De frustración, de enojo.
2: Y de frustración y de enojo. Y eso se va acumulando y vas llenando el botecito y dices, ¿hasta dónde, cuándo y dónde?
1: Por eso ahí está muy bien la plática, como dices tú, después del acto.
2: Sí.
1: O sea, no después, no acabando, sino es un día en un café, en un lugar tranquilo, donde no va a haber sexo en ese momento, donde puedas platicar cosas como estas, ¿no? Porque además es cierto, es que la sexualidad es tan caprichosa, o sea, sí. No caprichosa, sino son dos cuerpos.
2: Tienen,
1: o sea,
2: dos recovecos.
1: No, una mujer no puede decidir cuándo va a terminar o no, por más que quisiera, ¿no? Pues a veces se concentra, a veces desconcentra, a veces piensa en otra cosa, a veces ya no fue. Un hombre tampoco puede medir miles de cosas desde una erección, si la tiene o si no la tiene, si es suficientemente firme o no lo es, sí. Si sigue o si no sigue. Y entonces esas cosas, y chistosamente nunca se hablan. Entonces, pues por eso luego las relaciones empiezan a deteriorar tan rápido sexualmente, porque es de por sí es difícil, como decimos, caprichoso en los cuerpos, ¿no? No caprichoso, simplemente son cuerpos. Y luego por otro lado, no se habla, no, pues estamos, es no, como, pues, no. Como dice, cuando se junta el hambre y las ganas de comer.
2: Exactamente.
1: ¿No?
2: Exacto. Y además, si tienes muy buena comunicación con tu pareja y hay comunicación y contacto corporal inmediato después del acto. Por ejemplo, yo te quiero abrazar o te doy un beso, significa gracias. Ese es otro tema que en algún momento voy a hablar. Pero si la persona tiene la apertura y dice, me la pasé increíble, no sé qué, oye, yo sí, a mí me pasó esto, me sentí tal... ¿Qué opinas? Bla, bla. Se puede hablar. Y si no, en un café. El asunto es repito, ¿qué postura, y no postura sexual, sino qué postura frente a la vida, tu pensamiento y tu experiencia de vida y tu educación tomas para poder disfrutar y poder enriquecer tu vida sexual?
1: Hay muchísimas preguntas. Están mandando muchos WhatsApp. Dice, ¿te imaginas? Yo solo pedí utilizar accesorios, un baby doll, y con su respuesta me quitó las ganas. Es una mujer. Sí. Su respuesta fue, ¿para qué? Si te lo voy a quitar. No se prestaba. Y por situaciones como esa y muchas más, lo dejé. Ahora me encontré a un torito insaciable. Sí, es muy delicado cuando sí. alguien intenta hacer algo en el sexo y contestarle mal, ¿no? O sea, te está echando sí. ganas para... Te está diciendo lo que le gusta o lo que quiere hacer para que tú le gustes más... A ti te guste más. Y si le contestas feo, ay, qué esas visiones, ¿para qué te pones esas cosas? Ay, qué ridícula, ay, qué ridículo, ay, no seas payaso. Lo matas.
2: Dice por ahí, desde el arranque se ve la parada. ¿A qué me refiero? O tienes arrancada de caballo, dice, tienes parada de burro o de yegua. El asunto primero es que ya actúa con inseguridad. En el momento en que dices, mi amor, ¿qué opinas? ¿Qué? Sí es un consenso, sí es acuerdo, pero también le estás dando toda la voluntad al de enfrente o a la de enfrente. Y claro, algo que jamás he experimentado, pues lo primero que va a contestar es tu cerebro. Pienso que no me gusta, yo creo, yo me imagino, yo siento. No. Mucho de lo que vivimos en la intimidad, en la cama o en el sexo, tiene que ver con tu nivel de espontaneidad. Entonces, si yo salgo con esa lencería, ¿no? Pero porque yo quiero hacerlo, porque yo quiero ser erótica, cachonda y sensual, y si la persona de enfrente me da una respuesta como eso, claro que obliga, que bueno, por eso es ex, obliga a hacer una pauta y decir, a ver, espérame, si siempre he tenido sexo como a ti te gusta, hoy...
1: Exacto.
2: Vamos a hacerlo como a mí me gusta.
1: Claro.
2: Decía mi papá, que en paz descanse. Edelmira, todo lo que me dices, siempre me protestas. Pues yo buscaba el derecho a la mujer. Y un día me decía mi papá, mira Edelmira, lo que me digas me vale madre, pero el tonito es lo que me jode.
3: ¡Qué bonito!
2: Así es esto. El tonito es sí, lo que nos jode claro. a todos. No me gusta. Otros dicen, no lo necesitamos. Pues, ¿cómo vas a saber si algo te necesitas o no, si nunca lo has probado? Claro. Y en la posición sexual es exactamente lo mismo. Lo que nos da es conexión, comunicación, diversión, entrega. Y si estás anidado en el que realmente, porque dicen muchas mujeres, en esa posición en la que siempre me vengo, entonces ahí estás, uno, dos, beso, acaso, y en cuanto me subo, es así como, y tu cerebro dice, es que en esta es la que siempre me ve. No. Ya tienes programado tu cerebro.
1: Sí, puedes
2: y tu
1: buscar
2: cuerpo.
1: Otras cosas donde también vaya a hacerlas. O sea, esa no la vas a perder, busca unas nuevas.
2: Exacto.
1: A ver, hay un chorro de preguntas. Voy a tratar de irme rápido para ver si podemos. Dice, en lo personal decía mi abuela, la mujer y el hombre en la cama no deben de callar lo que sienten y lo que ambos quieren en esos momentos. Amén. Es el secreto para una relación funcione y que la entrega es mutua. Dice, hola, buenos días, si el cuerpo lo sabe. Dice, ay, es que son muchísimos mensajes, espérame. Jordi, ¿podrías preguntarle a la doctora qué puedo usar para durar un poco más? Porque cuando estoy en friega y siento que voy a hacer terminar a mi pareja, obvio al escuchar cómo está excitada y diciéndome que no pare, soy yo, hermano, el que casi termino. Tengo que parar unos segunditos mientras se me pasa. Y pues después lo mismo, hasta que ella está arriba y es cuando puede terminar. Quisiera que terminara diferente y no solo arriba. Porfis, un consejito.
2: Bueno, ella es clitoridiana, significa que su
1: máximo...
2: Bueno,
1: él es hombre, ¿eh?
2: No, es su pareja, porque dice que nada más ella termina se viene arriba. Cuando está arriba. Ajá. Exacto. Entonces, ella es clitoridiana, significa que es más a través del estímulo del clítoris. Yo lo que le sugiero es, hazle sexo oral, masturba, la acaricia, la cachondea, la estimula, le da el mensaje previo a la penetración para garantizar que ella pueda tener un orgasmo antes de la eyaculación precoz o el hombre que se le dificulta tener un control eyaculatorio, pues sí, hay que llevar un proceso. Yo tengo en terapia, yo les garantizo que en menos de 6 semanas queda totalmente solucionado el problema de eyaculación precoz, pero tiene que ver con ejercicios. Uno rápido para él es cuando sientas, se llama ejercicio marcha atrás, cuando sienta que está estimulándose y viene inminentemente el orgasmo, con 3 dedos oprima, no con tanta fuerza, pero tampoco con tanta habilidad, se sale un poco, deje el pene un poquito adentro, con 3 dedos oprima la parte del perineo, abajo de los testículos y antes de la parte de atrás. Entonces, oprime con fuerza hacia arriba, como
1: entre
2: si...
1: Los los testículos y el ano?
2: Exactamente, exactamente. Entonces, ahí oprima unos segundos, y la sensación de tener el orgasmo se ausenta. Y después, las penetraciones que no sean con tanta fuerza, eso hay que hablarlo con la pareja. Okay. Porque la pareja dice, yo no puedo estar a tu ritmo, ¿eh? O sea, con tu lentitud y con tus ejercicios, hay que hablarlo. Esos ejercicios, por ejemplo, el ejercicio de Kegel es fantástico. Yo les pido es aprieten, suelten, aprieten, suelten, por lo menos 50 en la mañana, 50 en la noche, 50 en la mediodía y en la tarde.
1: Perfecto, dos preguntas más, tenemos nada más tiempo. Yo tengo una duda. Hasta el momento no he podido llegar al orgasmo durante el acto si no toco el clítoris. Estamos en la penetración y para llegar al órgano, al orgasmo yo tengo que estimularme.
2: Sí, claro, porque más del 75% de las mujeres a nivel mundial no tenemos orgasmos cuando nos penetran, porque somos clitoridianas. Esas mujeres necesitamos más del juego, más del preámbulo, más del estímulo cachondeo, etcétera. En mi vida es absolutamente, eres de las más del 75%.
1: Dice, yo lo platiqué con mi marido, lo que quería que me hiciera hace 11 años y no lo hacía. Y le daba pena, y me vi en la necesidad de engañarlo. Y cuando se dio cuenta, cambió de rápido y ya lo empezó a hacer.
2: Pues sí, son sacudidas. Yo siempre he dicho que la vida es como el polvo, hay que sacudirla para volver a ver su brillo. Y eso es importante.
1: Ay, dice. Cinco diferentes, perrito montado a cuchara, tal, tal, si era de perrito como activo, tal, tal. En la relación, yo siendo activo o pasivo, una relación gay, en la relación, yo siendo activo o pasivo, soy dominante. Y entre el juego, el morbo a mi novio, yo de pasivo o activo, juego con esa parte y le menciono. Ponme en cuatro, vete a la recámara y espérala con las piernas abiertas. Uh-huh. Acuéstate boca arriba, que lo voy a subir, es parte del juego. No entendí muy bien.
3: Sí, bueno. Juegan a que lo domina cuando le toca hacer vete a la recámara, no sé qué, y espérame, sí, vas a sentir lo que
2: es,
3: tal.
2: Es un juego de control. Uh-huh. Aquí la situación, y yo lo que le invito es, si siempre él asume el rol de control, digo, está chido, está padre, pero también puedo garantizarle a este chico que el día que juegue a ser el sumiso va a haber una explosión de sensaciones totalmente diferente.
1: Padrísimo. Dos datos, por favor, mi querida Edelmira, para que te busquen, para que les puedas dar consulta, para que la hagas por Zoom, como
2: o vea una despedida soltera, vaya una reunión, como ustedes quieran. Twitter e Instagram @sexualmenteedel, Facebook edelmira.mastersex.
1: Perfecto.
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1: Sí, efectivamente, están escuchando lo mejor de Jordi en Exa. Vamos a musiquita y regresamos de volada.
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8: Aunque todos los miembros originales de los Tigres del Norte nacieron en Mocorito, Sinaloa, el grupo se fundó oficialmente en la ciudad de San José, California, en 1968.

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2: Saludos a toda la gente que está allá afuera. Seguimos escuchando lo mejor de Jordi en Exa. Continuamos.
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2: Seguimos aquí en Jordi en Exa. Y bueno, como ustedes saben, acaba de ser el Día de la Mujer. Es un día extremadamente importante. Creo que todos los días son importantes, pero el Día de la Mujer creo que tiene muchísimo significado y tiene ahorita, más que nunca, creo que una importancia y una relevancia básica en la humanidad. Así de importante es esto. Y bueno, ya he tenido la oportunidad de tener aquí a Gabriela Saavedra, una de las mejores fotógrafas de este país. Y además, no solamente fotógrafa, sino que creo que es creadora de proyectos muy importantes y muy interesantes. Y este es uno de ellos que nos va a platicar, porque estoy seguro que les va a encantar. Para la gente que vive en la Ciudad de México y Estado de México, les va a fascinar porque lo van a tener ahora sí que a tiro de piedra. Y para toda la gente del interior de la República que viene a México, no se pueden perder una situación, una exposición como la que nos va a platicar Gabriela. Gaby, ¿cómo estás?
3: Jordi, bien, gracias. Muchas gracias por invitarme a tu programa.
2: No, hombre, igual, encantado de que estés aquí. Mi querida Gaby, hemos platicado mucho de fotos, pero es que siento que tú ya no solamente es la fotografía, sino son los conceptos, son los mensajes, son los movimientos, ¿no?
3: Pues mira, es que tomar un retrato, de eso se trata. O sea, a mí lo que me gusta mucho cuando voy a retratar a alguien es estudiar su vida, su trayectoria, y en base a eso pienso en la idea que quiero que la gente vea de esa persona, ¿no? Me gusta mucho usar el sentido del humor, o sea, como para que la gente de alguna manera conozca al personaje, pero también se ría un poco de él, ¿no? Pero este proyecto, la verdad es que llevo gestándolo, ¿qué te voy a decir? Más de 20 años.
2: Ok.
3: La primera vez.
2: O sea, ¿hay fotos que tienen 20 años?
3: No. Lo que pasa es que hace como 20 años empecé con la idea.
2: Ajá.
3: Y lo que pasaba siempre es que todo el mundo me decía, un libro de mujeres o una exposición de mujeres destacadas, pues no nos interesa. ¿Por qué no mejor te haces un calendario de chavas?
2: ¿Cómo crees?
3: Entonces yo decía, eso sí vende, me decían. Y yo, no, pero es que esto se trata de otra cosa. Esto se trata de enseñarle al público en general que las mujeres podemos hacer absolutamente todo. Porque yo había conocido muchas mujeres que hacían trabajos o profesiones que naturalmente eran de hombres. Uh-huh. Me parecían muy admirables. Entonces, ahí fue donde nació la idea. Me tardé muchísimos años en que alguien me hiciera caso. O sea, entrar algún patrocinador o alguien para...
2: Claro, para poder sostener esto.
3: Es que las sesiones muchas fueron fuera de México, muchas en la ciudad, pero bueno, había que viajar. Por ejemplo, hubo la primera. Ella, por ejemplo, bueno, pues es de la Fuerza Armada, vuela aviones como los de Top Gun, ya sabes. Ajá. Es la única mujer que hace eso.
2: O sea, aviones que rompen la barrera del sonido.
3: Totalmente.
2: Wow, está increíble. Aquí estoy viendo, es Andrea Cruz Hernández.
3: Exacto.
2: Copiloto, dice nada más, capitán, piloto aviador, militar de la Fuerza Aérea Mexicana. Y es la única mujer.
3: Ella fue la primera que entró a este entrenamiento especial para los soldados. De hecho, el general le dijo, no vas a aguantar. O sea, es muy, muy fuerte el entrenamiento. Es más, si tú vas ahorita, no te puedes subir a un avión de esos. Necesitas toda una ejercicios en el cuello, tener muchísima fuerza.
2: Claro.
3: Entonces, y así me empezó a pasar con muchas. Entonces, cuando por fin hace 2 años salió la idea de ya hacer el proyecto, pues fue súper emocionante. Me reuní con muchas mujeres que conocían a otras mujeres para realmente retratar a la más destacada de cada una de las ramas.
2: Híjole, está increíble. Pero además, nunca mejor. Pero fíjate, ahorita que decías, no, antes la gente no le hacía sentido a las personas que se las presentaba. Y hoy hace todo el sentido. Hoy es inclusive necesario, ¿no? Como quizá estabas tú, bueno, no quiero decir adelantada a tu tiempo, porque en realidad esto debió haber sido desde hace mucho, pero más bien tú tenías muy clara la sensibilidad de lo que teníamos que hablar, de tantas mujeres que desde siempre han logrado cosas increíbles, pero que siempre, pues lamentablemente por este asunto del patriarcado, del machismo y de la sociedad, como creció muy en un tono masculino, hizo al lado a muchas mujeres, porque ahorita que me puse a pensar en lo que dijiste del general ese que le dijo a esta chica, ¿no? No, pues no vas a aguantar, Andrea Cruz. Me puse a pensar y dije, no, pues es que las mujeres aguantan mucho más que nosotros, cabrón. O sea, si alguien, si yo pudiera, tuviera que poner mis apuestas en un género para aguantar, siempre pensaría en la mujer, ¿no? Si bien el hombre tiene más músculo y lo vemos en las Olimpiadas y tal, pero en aguante y en tal, una mujer, por algo los hombres no damos a luz, ¿no?
3: Pues así, qué padre oírte hablar así, Jordi, de verdad, felicidades.
2: Me encanta. Entonces, es una exposición, nada más para que vaya entendiendo la gente desde el principio, es una exposición de todas estas fotografías donde cada una tiene a una mujer destacada o la más destacada en su ámbito.
3: Es correcto, la exposición se presentó desde el viernes, uh-huh. El viernes 6 inauguramos, está en Avenida Paseo de la Reforma, justo enfrente del Museo de Antropología.
2: Me encanta.
3: Son aproximadamente 150 metros, 200 metros, presento ahí 60 de estas 120 mujeres que tomé.
2: Okay.
3: Y a mí lo que más me interesa es que los padres de familia, las madres, lleven a sus hijas.
2: Ay, me va a encantar.
3: Lleven a sus hijos a ver la exposición, porque hasta que no ves la fotografía, no te imaginas que las mujeres puedan hacer ese tipo de trabajos, ese tipo de deportes y oficios. Yo, de hecho, Jordi, a mí, cuando yo iba a la escuela de Chavilla, a mí me encantaba jugar fútbol, por ejemplo. Y siempre en el recreo, todos, desde el maestro me decía, no, ese es un deporte para hombres. Y yo decía, ¿Por qué si es muy divertido? O sea, claro. Porque no, tú vete a lonchar con tus amiguitas a platicar. Yo decía, pues ya llevaba mi balón, claro. Entonces pues yo hacía los equipos. Y lo que más me gustaba era ganar, ¿me entiendes? Porque era yo muy buena, ¿no?
2: Sí, eras buena y competitiva.
3: Es muy. Entonces, siempre me ha encantado hacer cosas que me han dicho, no, esto no es para ti. ¿Por qué no? Si todos podemos hacer todo.
2: Claro.
3: Entonces, para mí, mi mayor interés es que las niñas vayan, vean la exposición, vean que pueden ser arquitectas, plomeras, ingenieras, pilotos, astronautas, presidenta, pueden ser absolutamente todo. Y solo viéndolo, imaginándotelo,
2: claro,
3: lo vas a hacer, lo vas a lograr, que sí, no se nos deje como que no, tú te quedas en la casa a lavar los platos, ¿no?
2: No, está fantástica la idea, digo, si bien, perdón que te interrumpí, o sea, está fantástica la idea, porque además, claro, si tú ves la imagen, si sabes lo que ha hecho, si lees un poco de esa persona, como me imagino que tiene las fichas de cada una de tus fotografías, te inspira. Nada más dime, ¿hay un lugar donde ahorita la gente que nos está escuchando pueda ver las fotografías? ¿Un Instagram, un algo?
3: Sí, hay un Instagram que es @esmujer2025. Ahí pueden ver las fotos, pueden ver un poquito del making of de cada una de las fotos, porque fueron muy divertidos ir con la capitana de bomberos, ir con una carpintera, ir con una arquitecta, en fin, ahí pueden ver cómo se hicieron las fotos y pueden ver el Instagram.
2: Okay, y aquí están las fotos también, ¿verdad? Ya lo estoy siguiendo. @esmujer2025.
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0: 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Rodrigo Dávila, cantante de la banda Motel, ha trabajado frecuentemente como compositor de bandas sonoras para cine de forma independiente.

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2: Saludos a toda la gente que está allá afuera. Seguimos escuchando lo mejor de Jordi en Exa. Continuamos.
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3: Amigo.
4: Amigo.
3: Fíjate que te quiero contar este expediente. Quiero, si me lo permites,
4: por favor, amigo, encantado.
3: Oficialmente inaugurar una nueva sección dentro del expediente, que son expedientes históricos.
2: Ok.
3: Expedientes históricos.
2: Me gusta, que, expediente histórico suena bien.
3: Sí, de hecho ya el rector de este tipo de expedientes ya es Tony Montoya, porque obviamente él fue el que propuso este expediente y es una caraja maravilla. Fíjate, amigo, yo no sé si tú sabías, por supuesto, el máximo rector, el sumo pontífice de la Iglesia Católica, pues es el Papa, ¿no? A lo largo de muchos años ha habido muchos papas. Evidentemente, en este país, el Juan Pablo II es el más querido o el más recordado por la cantidad de años que vivió, que estuvo en el pontificado, y además por la cantidad de veces que vino a México y por lo empático y por lo cercano que era México, ¿no? Pero bueno, fíjate que una de las cosas que el Papa debe de tener para ser un Papa, aunque suene raro, pues es ser hombre.
2: Claro.
3: ¿No?
2: De entrada.
3: De entrada. Entonces, porque mucha gente dice...
2: No sería la papa.
3: Sería papisa.
2: Papisa.
3: Se les llama papisa.
2: ¿Ah, sí?
3: Papisa, sí.
2: ¿Alguna vez existió una papa?
3: Justamente, una papisa, justamente hay una... Hay en estos anales que estuvimos como revisando, estos anales históricos, hay data de supuestamente a Juan VIII lo habían bautizado como papisa, porque era muy débil para manejar la Iglesia de Constantinopla. Entonces, todo el mundo le dijo que era una papisa. O hubo otro caso en una procesión del Corpus Christi, que es un recorrido que va desde la Plaza San Pedro de Vaticano hasta San Juan Letrán, que es donde está la Catedral de Roma. Estaban haciendo una procesión de Corpus Christi y de repente el Papa, que estaba en ese momento en funciones, se tomó las manos, se llevó las manos a la panza, le dio mucho dolor, cayó al suelo. Y cuando se acercaron a ver qué pasaba, parió.
2: ¿Cómo crees?
3: Parió delante de todos. A la vista de todos, no parió, juegues, un bebé. Entonces, no se sabe bien a bien quién fue. Unos dicen que fue justamente este papa que te digo, Juan VIII. Otros dicen que fue Benedicto III. No saben bien a bien quién fue o si esto fue real o es... Porque esto fue en el 875... O el 872 o el 855. O sea, hace muchos años. Okay. Hace muchos, muchos años. Entonces... Para saber exactamente que el Papa verdaderamente, o sea, que nadie nos tome el pelo a todos, ¿no? Y que el Papa verdaderamente sea un hombre, existe un trabajo muy extraño, amigo, muy extraño. Existía un trabajo muy extraño que se le llamaba los Palpati.
2: Ok.
3: Los Palpati. Los Palpati eran unos diáconos en la iglesia, que lo que se encargaban era de verificar la masculinidad del Papa.
2: Okay.
3: ¿De qué forma lo hacían? Te preguntarás tú. Sí, okay. ¿De qué forma lo hacían?
2: ¿De qué forma? ¿Cómo? ¿Le buscaban ahí? ¿Le buscaban su mactrío? ¿Metían la manita? ¿Checaban? ¿Qué?
3: Había una silla muy peculiar que ahorita estamos poniendo en redes sociales la foto de la silla, y ahorita la enseño, donde el Papa tenía que tomar este asiento, tenía que sentarte. Llegaba el Palpati y esa silla tenía una especie de hoyo en el frente. El Palpati metía las manos.
2: ¿Cómo crees?
3: A esta silla.
2: No es cierto.
3: Evidentemente el Papa no traía este ropa interior. Y entonces, delante de todos los obispos,
2: no es cierto, qué pena.
3: Delante de todos los obispos, todo el mundo rogaba y esperaba a que el Palpati
2: palpara,
3: gritara esto.
4: Dos abetet bene pendentes.
2: ¿Qué significa este
5: tiene
2: güey?
5: Tiene dos y cuelgan muy bien.
2: No es cierto. Tiene dos y cuelgan muy bien, real.
3: Exacto. Todo el mundo esperaba.
2: ¿Cómo dice y cómo y la traducción?
3: Él esperaba que, o sea, el Palpati tenía que decir esto.
4: Dos abetet bene pendentes.
3: Dos abetet bene pendentes. O sea, dos abet, o sea, hay dos. Et bene pendentes y cuelgan muy bien.
5: Tiene dos y cuelgan muy bien.
3: O sea, es lo que decía.
2: Oye, pero además parece que ella lo tiene cerca. Tiene dos y cuelgan muy bien.
3: Esto es lo que gritaba el Palpati. Evidentemente, cuando el Palpati gritaba esto, todos los obispos y toda la gente que estaba ahí, los cardenales gritaban esto.
4: Deo gracias.
5: Gracias a Dios.
3: La gente se emocionaba, decían gracias a Dios, tiene dos, refiriéndose a los testículos, y le cuelgan. En este momento Jordi está viendo la foto del Palpati.
2: No, no, bueno, es que sí le metía la mano así abajo. O sea, está el asiento y hagan de cuenta que es un reposet, y enfrente del reposet, como está cerrado de frente así, donde van los pies. Para, o sea, cuando todavía
3: como
2: no
3: si
2: se
3: fuera
2: pone.
3: Un excusado.
2: Como si fuera un excusado, exactamente. Mejor, y entraran por el frente, con un hoyo así por abajo, y tómale, te los vamos a agarrar.
3: Ahora, habrá que, o sea, yo me imagino que parte de la chamba de este Palpati, pues era calentarse las manos antes de que de meter la mano al Papa,
2: claro,
3: ¿no?
2: De palpar,
3: si no, imagínate, o sea, que mano fría, sí tiene dos, pero están chiquitos y encogidos. Pues no, güey, estás bien frío. O sea, la verdad es que es una chamba bien, bien, bien, peculiar que existía antes. Honestamente, no sé si siga existiendo. No tengo idea.
2: No creo.
3: Hay registros de que así sea. Sí, difícilmente ahorita podría tomar el pelo un papa, creo yo.
2: Aunque ahora, bueno, también hoy sería más conveniente porque pues hay tanta gente transgénero, hay tantas operaciones, hay tantas situaciones que podría ser que alguien tuviera que checarse, ¿no?
3: O sea, sí. Sí, o sea, difícilmente yo creo que alguien así, un transgénero o algo, podría acercarse a la iglesia. O acercarse a la iglesia, simplemente, o sea, a lo mejor no es como su prioridad ser papa, ¿no? Ser sumo pontífice. Pero bueno, la cosa es que esos son los Palpati, así se conocían, así se les llamaba, una de las chambas más raras o peculiares
2: de la
3: historia de la humanidad.
2: Está buenísima, buenísima. Bueno, si ustedes... Ahora, y de ahí salieron los urólogos, yo me imagino, ¿no? Capaz que dijeron, sí. Oye, pues mira, soy urólogo.
3: Exactamente.
2: Tal. Que el otro día conocí a un urólogo y le dije, ¿cómo decidiste ser urólogo, no? Porque evidentemente, pues, y me dijo, ¿sabes qué? Me gustaba mucho el asunto de las vías urinarias. Luego pensamos nosotros nada más que el asunto del urólogo es solamente el tacto, ¿no? Especialmente en los hombres, ¿no? Del pene, de los testículos. Y me dijo, me gustaba mucho el asunto de las vías urinarias. Un día entré a una clase, me llamó la atención, me gustó. Y de repente dije, bueno, pues mira, aquí también hay como... También evidentemente los médicos buscan dónde hay menos saturación.
3: Sí.
2: Y entonces me dijeron, me gusta, es una chamba que siempre va a ser necesaria. Y pues al final lo que quiere un médico es salvarte. Un médico, pues, evidentemente, es completamente ético y profesional. No está pensando, un ginecólogo no está pensando
3: en otra cosa
2: que no sea su trabajo. Como un urólogo, pues no está pensando en otra cosa que no sea cuidarte, ¿no?
3: Exactamente. Entonces, ¿por qué estoy en urología?
2: Por mis huevos. Por mis huevos. Y por los de ustedes también.
3: Por los todos también. ¿No?
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2: Sí, efectivamente, están escuchando lo mejor de Jordi en Exa. Vamos a musiquita y regresamos de volada.
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0: 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La banda Picus está formada por los hermanos Luigi, Anthony y Dominic, quienes se dieron a conocer en el año de 2019, mientras llevaban los nombres de Galletita, Piculín y Piculincito dentro de su canal de YouTube, cuando eran unos niños menores

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5: Saludos a toda la gente que está allá afuera. Seguimos escuchando lo mejor de Jordi en Exa. Continuamos.
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5: Ya estamos de regreso. Estamos platicando con Laura Segundo. Ella es la dueña y empresaria de @picnic_París. Y sí, hace poco vieron unas imágenes de Manolo en París, donde les hicieron unas cosas padrísimas, ¿verdad, amigo?
6: Sí, un picnic, que ya ahorita nos contará toda la historia, seguirá con la historia de los picnics, un picnic con mi familia, pero mi hija para sus 15 años, desde que ella era chiquita, ella siempre me decía que ella no quería fiesta, que ella quería tener una foto de sus 15 años en la Torre Eiffel. Y entonces Laura me ayudó justamente a hacerle una super experiencia de 15 años en la Torre Eiffel.
5: Perfecto, ahorita vamos a llegar a ese punto. Les hago un mini resumen para la gente que se acaba de conectar al radio, acaba de prenderlo. Laura tenía un trabajo súper bien aquí de periodismo y de relaciones públicas y todo este asunto en México, y de repente se enamora de un francés, le dice vente a México, vente a París a casarte. Dice, órale, va, pero no tenía trabajo. Empieza a trabajar de niñera primero, trabaja en Nani 1 o 2 meses, luego se va de vacaciones con su esposo y luego dice, en la torre ahora sí que voy a hacer. Y un día dice, quiero hacer un picnic contigo, mi amor, te amo, je te am, aquí abajo en la Torre Eiffel. Sí, y entonces el esposo agarra unos vasos desechables del Oxxo. ¿Cómo se llama el Oxxo allá, Elio?
7: Fonfri.
5: ¿Cómo?
7: Fonfri.
5: Fonfri, ese es el de Prix, ¿no?
7: Sí,
5: exacto. Fonfri. Y entonces dice, órale, pues va, y le dice Laura, no, ¿cómo crees? Yo lo quiero romántico como me lo imagino. Lo quiero con mantel.
7: Elegante.
5: Lo quiero elegante, lo quiero
6: bonito,
5: pomposo, con copas de vidrio.
6: Y que se vea bonito.
5: Y entonces ahí dices, ay, es que yo creo que debe haber muchas más mujeres que hagan eso. A ver, primero, ¿hiciste el picnic tú?
7: Sí, o sea.
5: ¿Para ti, para ustedes?
7: Sí, para nosotros. ¿Y qué crees? Compramos la botella y la dejamos olvidada en el metro.
5: No.
7: ¿Sabes? Imagínate, o sea, todos esos detalles. Tuvimos que llegar hasta la torre y otra vez comprar otra.
5: Comprar la botella. Sí. Pero sí llevaba las copas de vidrio.
7: Sí, sí las llevaba.
5: A ver, ¿qué llevabas en ese primer picnic?
7: Llevaba las copas de vino y solo las uvas, y sí compré un mantel bonito.
5: Okay.
7: Ajá, nada más.
6: ¿Una canastita?
7: No tenía la canastita, imagínate. Sí,
5: y entonces, no. Y se pusieron. ¿Y se puede poner uno ahí abajo de la Torre Eiffel,
7: sí,
5: sin problema alguno?
7: Sí, se puede. Se puede.
5: Está permitido.
7: Únicamente a veces cierran, por ejemplo, cuando es invierno, para que el pasto crezca y que en verano esté perfecto. Ajá. Okay. Pero no, estaba abierto, todo bien. Y después de eso, ahora sí te platico. Por ejemplo, yo empecé haciendo los picnics y un día un chico me contactó y me dijo, oye, ¿qué crees? Que mi novia tiene contratado un picnic contigo. Vamos a hacer ella y yo un picnic. Me dice, pero yo le quiero pedir la mano. Me dice, ¿me ayudas?
5: Espérame, saltamos muy rápido. ¿Hiciste el picnic normal? ¿Y luego qué dijiste? ¿Voy a hacer una página? ¿Voy a ofrecer los picnics?
7: Ah,
5: ¿o cómo?
7: Ok. Yo, por ejemplo, hice el picnic con mi esposo. Y después de eso, ya abrí mi página de Instagram y de Facebook y empecé a subir fotos de picnics.
5: O sea, aprovechaste nada más esas fotos primero de tu esposo. ¿O hiciste más? Y nada más para sacar fotos.
7: Hice unas. Me parece que usé unas así nada más con mi esposo. Un día fuimos y mi esposo decoró muy bonito también. También me ayudó porque él cocina súper rico.
5: Okay.
7: Y pero después de eso, luego empezaron a contactarme y ya, por ejemplo, ya después subía fotos de mis clientes. Okay.
5: Ahora, pregunta uno. Ese día del picnic original, después del vino y las uvas, ¿se consumó el matrimonio?
7: Eso ya se había consumado.
5: Pero esa noche fue especial.
7: Sí.
5: ¿Hubo chispas?
7: Sí, sí.
5: Eso, es que fíjate, amigo, significa que funcionó el picnic.
6: Exactamente.
5: El picnic, el vino y todo, ¿no?
6: Y el beso francés.
5: El beso francés. Entonces, después ya empezaste a hacer unos más y te Exacto. empezaron primero a conocer por...
7: Por picnics. De hecho, por eso la página se llama picnic-paris, porque en mi inicio iba a ser puros picnics. Y yo empecé a tener clientes de picnics, familias, parejas, incluso chicas solas que quieren su... Igual como yo, ¿no? Hay muchas chicas que viajan solas.
5: Y quieren su foto.
7: Exactamente, exactamente.
5: Y esto empezó poco a poco a crecer.
7: Y poco a poco empezó a crecer porque de repente era lo que te comentaba. Que un día un chico me dice, oye, mi novia ya tiene contratado un picnic contigo. Me dice, pero yo le quiero pedir la mano. Y me dice, ¿me ayudas? Y yo dije, sí. ¿Sabes? Me puse a... Compré como unas series de esas de Navidad. Y en el suelo formé el Marry Me con mis manos así y con scotch. Para pegarlo, porque yo no tenía como más material. O sea, puse así como pude, hice una decoración de Marry Me. Y después de ahí, ya después me pedían, oye, quiero para pedir la mano. Y ahora, Jordi, tengo así como ya las grandes letras y todo eso, y hemos hecho varias pedidas de mano. Y ya ahora nos dedicamos como más a las pedidas de mano.
5: Oye, wow, pero eso está increíble, es que es lo que me encanta. ¿Qué fue lo que tú le pediste, amigo, y qué fue lo que pusieron?
6: Sí, originalmente yo quería el picnic con mi familia, y justo cuando le conté a Lau de que mi hija tenía este sueño, tal, me dijo, oye, ¿qué te parece si además del picnic le hacemos la sorpresa? Porque obviamente ya tiene, lo que tiene Lau, obviamente estando allá y con esta empresa, pues que tiene los spots perfectos. Para ponerse rápido, utilizar el momento que tienes, del momento exacto de la Torre Eiffel, de que se vea perfecto. Y como dice, las luces perfectas, tal, las letras grandes. Y entonces en mi caso era el picnic con mi familia y luego fue una experiencia donde mi hija tenía un corazón gigante, donde decía sus 15 años, hace de quinceañera, en el momento justo que la Torre Eiffel pues se enciende y te digo el spot perfecto, y fue bien bonito, sí.
5: Las fotos son preciosas. La verdad, felicidades, Laura, porque a mí lo que me encanta es ver a la gente que encuentra una oportunidad. Tenía muchas ganas de platicar contigo porque me gusta cuando alguien encuentra la oportunidad, el qué hacer, el si a mí me gusta esto y si hace falta esto y nadie lo está haciendo, alguien más lo puede hacer. Ahora tienes una empresa, o sea, te cambiaste de país, dejaste tu trabajo aquí y ahora, digo, independiente de que sigues teniendo aquí tu salón de fiestas, pero encontraste trabajo allá y no solamente trabajo, te generaste el trabajo, te empezó a ir bien, ahora te va increíble y va creciendo y creciendo y creciendo y creciendo más. Y eso es... Cuando uno tiene esa visión, ¿qué le dirías a la gente que de repente siente que está cambiando de vida y no sabe qué hacer?
7: Yo diría que no se rindan, no se rindan. Por ejemplo, yo siempre quise una empresa así, grande, y nunca imaginé que esta empresa iba a crecer tanto. Aparte, por ejemplo, cuando yo la inicié, pues yo inicié de cero. ¿Sabes? De cero completamente, sin conocer a nadie, sin tener amigos allá, sin tener familia, sin tener el idioma. O sea, que no se rindan porque no, o sea, a pesar de que parece difícil, si trabajas por ello, si realmente es algo que quieres, lo logras. Por ejemplo, ahora hasta mi hermano vive allá, mi hermano es mi socio, y él me apoya completamente. Por ejemplo, ahorita yo estoy aquí y yo sé que si yo estoy aquí, yo estoy tranquila porque él está allá, claro. Y él me está apoyando completamente. Manolo también lo conoce.
6: Sí, pero además hay una cosa que quiero agregar ahí, amigos, si me permites, es decirle a la gente que nos escucha, muchas veces cuando tú viajas a otro país que no conoces el idioma, tú como latino, como mexa, pues tener el contacto de alguien como tú, latino, claro, y mexa, sí, que en español te diga, mira, Manolo, como fue en mi caso, yo te recomiendo a tal hora. No, Laura, es que yo quiero que sea... No, Manolo, mira, es que esa es la mejor hora por tal, pero que te lo digan tu idioma tal.
5: Claro.
6: Eso. Dos, no es tan caro como la gente pensaría. O sea, no, acérquense a Lau, sus redes son @picnic-paris, @picnic-paris. Acérquense allá porque no es tan caro como pareciera y no es algo tan inalcanzable. Tres, Además de esas experiencias, de esta experiencia como la de mi hija y el picnic, también Lau te ayuda a organizar. En mi caso nos ayudó, por ejemplo, con un tour privado que hicimos con un chofer solo para nosotros, en una camioneta con un guía solo para nosotros, un guía que te juro que en 6 horas le explicó a mis hijos París de una manera que no lo hubieran conocido, porque es un guía que también es mexicano, pero claro, que vive allá, que domina y que sabe. Además nos sacó unas fotos espectaculares. Y de verdad, sí, créanme, chicos, acérquense a Laura porque no es tan caro como podría parecer y no es inalcanzable. Y sobre todo esto que les digo, que de mexicano a mexicano o de latino a latino le digas, tengo ganas de esto, tengo ganas de esto. Lau es una persona que te dice, ¿cuál es tu idea? Pues mi idea es esta, mira, yo te recomiendo, te ayudo con esto, yo con esto. Y la verdad, lo logra y lo logra muy bien.
7: Wow. Gracias. Yo le dije a Manolo, quiero que sea exactamente que lleguen a tal hora, pero él hizo mucho caso, ¿eh? Llegó con su hija a tal hora y con su familia, porque es justo a la hora que está en el cielo entre azul y luego se va haciendo oscuro. Las fotos quedaron increíbles. Wow, sí. Sí, o sea, porque hay veces me dicen, es que tengo libre a tal hora, y yo les digo, sí, o sea, está bien que tengas libre a tal hora, pero el mejor horario es
5: este. Sí, es este. Oye, es ¿qué este. Cosas te han pasado raras? Porque también entre tanta gente, ¿no te ha pasado alguna? No, que le iban a dar el anillo, pero se cayó el anillo, o que pasó tal cosa, o...
7: Pues mira, el 14 de febrero tuvimos muchas, muchas pedidas de mano. Afortunadamente, el último 14 de febrero hicimos historia. Hicimos historia y en la última pedida de mano, ella dijo que no.
5: ¡No!
7: Sí,
5: ¿y tú estabas ahí?
7: Que no, sí, sí, dijo crees? Que no. Nunca me había pasado. Desde que llegué, todas las pedidas que hemos hecho, nunca me había pasado. Y en esta, la chica dijo que no.
5: ¿Y qué hizo el novio?
7: Llorando los dos, tanto ella como él. Ay. Sí, sí, pero ¿sabes? Ella desde
5: pero
7: el principio
5: igual le cobraste,
7: se ve...
5: ¿no?
7: ¿Qué crees que pagó desde el inicio, afortunadamente? Afortunadamente. Sí, porque claro, si no, capaz me dice, oye, dame un descuento, por favor. Ay, no. Pero no. No, había pagado desde el inicio.
5: ¿Por qué? Pues ya, o sea, ya sé, ahora sí quieres bronca de ellos, tú llevas de tus servicios.
7: Sí, sí, sí, pero fue justo en la última pedida del 14 de febrero y nunca me había pasado.
5: No. Oye, pues felicidades, Laura. A mí, gracias. Como te digo, me gusta, tenía muchas ganas de que platicáramos contigo. Por supuesto, para la gente que tenga la oportunidad de ir a París, sé que hay muchísima gente que nos está escuchando que pues no ha podido ir, eso no significa que no vaya a ir, pero hay mucha gente en México que va a París, es el prácticamente el destino más visitado de Europa, y de hecho creo que es el primero o segundo más visitado del mundo. Seguramente mucha gente irá, bueno, ahí tienen una opción, no solamente para los picnics, sino para todo lo que mencionó Manolo, pero además creo que es una gran inspiración conocer a Laura, porque me encanta, no importa lo que te pase, no importa lo que cambies, siempre hay oportunidad. ¿Y dónde están las oportunidades? En lo que te hace falta. Llegas a una colonia y no hay lavandería, ahí está. Llegas a una fiesta y no sé, o llegas a unos antros y no hay cierta bebida, ahí está la oportunidad. Llegas a un lugar y te das cuenta que te estás muriendo de ganas de hacer el baño y corres y no hay baños, ahí hacen falta unos baños públicos. O sea, en realidad no es tan complicado. Encontrar el nicho no es tan complicado. Y lo demás, pues sí es como bien dice Laura, disciplina, no rendirte y saber que no importa si no conoces a nadie, si no hablas el idioma, léase como se lea. Y la cosa es que tú puedes sacarlo adelante. Laura Segundo tiene esta empresa. Síganla, @picnic_paris. @picnic_paris. Por lo pronto, síganla para que vayan viendo todo lo que hace. Y ya saben que siempre aquí estamos, tanto Manolo como yo, porque si la llegan a instar y se les olvida, ¡ah, Jordi, no la apunté! Nos llaman y con mucho gusto.
6: Eso es en Instagram. ¿Y en Facebook cómo estás?
7: En Facebook igual, Picnic Paris. Y no solo tenemos lo de las pedidas de mano.
5: ¿Qué más tienen?
7: Es pedidas de mano, es sesiones de fotos, tours, como dijo Manolo. Hacemos también bodas.
5: ¿Ah, sí?
7: Ajá, wow. Bodas simbólicas que ahorita son muy famosas.
5: ¿Cómo es la boda simbólica? ¿Cómo viene siendo, para saber?
6: Exacto. ¿Qué incluye?
7: No sé si has visto cuando vas a París o a Roma, que también se ocupa mucho, que hay una novia con su vestido de novia y dices, ay, piensas que ya se casó ahí. No, en realidad fue hacer una boda simbólica. Nosotros hacemos toda la ceremonia, está el oficiante que les indica como lo de los anillos.
5: ¿Pero el oficiante es de alguna religión en específico o no?
7: Mira, tenemos el oficiante que habla 5 idiomas, y español, francés, portugués, alemán Y no me acuerdo qué otro.
8: Ajá. O sea, solo haces el montaje para que parezca que fue una boda. O sea, tú ya te casaste aquí en México, sí. Pero vas allá a hacer como un montaje de una boda para eso. Tener tus fotos como te vayas casando allá.
5: Pues bueno, ya lo saben, ahí está arroba picnic-parís y felicidades. Y acuérdense, no se dejen derrumbar. Y si tienen una opción, échenle ganas, trabajen y así como Laura, puedes cambiar de vida, cambiar de país y cambiar de hombre también, porque sabía que andabas con otro... Un mexicano que quería poner unos tacos de carnitas. Qué bueno que te fuiste para allá.
8: Ese fue un mexicano que no fruta vendía.
7: No, chicos. Oigan, no se dice.
8: Si se meten en las redes de Laura, porque ya le hice manita de puerco, y le escriben que escucharon esta entrevista aquí y que próximamente van a ir a París, no me gusta el chismoso, pero Laura les va a dar algo bien Órale. Especial. Si ustedes llegan a París, ella se encarga de lo demás.
7: Claro que sí. Muchas gracias, Manolo. Gracias, Jordi. Lado,
5: padrísimo. Gracias. Por gracias. Gracias a ti.
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5: Sí, efectivamente, están escuchando lo mejor de Jordi en Exa. Vamos a musiquita y regresamos de volada.
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2: Saludos a toda la gente que está allá afuera. Seguimos escuchando lo mejor de Jordi en Exa. Continuamos.
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2: ¡Ay, pelis para la banda! Y está aquí Huguito Corona, cosa que me da mucho gusto. ¿Cómo estás, amigo?
3: Muy buenas tardes.
2: Muy buenas tardes.
3: Un gusto estar con ustedes.
2: Igualmente. ¿Estás emocionado por el domingo o no?
4: Estoy nervioso.
2: ¿Sí?
4: Estoy muy nervioso, pues porque me va a dar mucho coraje que mis favoritas no ganen.
2: Sí,
4: bueno, mi favorita, pero bien, o sea, creo que es un buen momento. Conan O'Brien regresa a ser el host de la ceremonia. Los pueden ver, pero una vez les aviso,
2: sí.
4: Los pueden ver en HBO Max, los pueden ver en la plataforma de HBO Max, los pueden ver en Canal 13 o Canal 7, no sé todavía bien.
5: Ah, ¿no va por imagen?
4: No sé si va por imagen.
5: Porque las últimas dos premiaciones han sido por imagen, Grammys y no sé qué.
4: Ah, entonces seguramente sí. Lo pueden ver en TNT, si okay, tienen sí, sistema claro. De cable. Y pues eso, ya es el domingo.
5: ¿Este año todavía no es en YouTube?
4: No, entre dos o tres.
2: Sí, ¿no? Es el hasta la... Sí.
4: Según yo, 28 o 29.
2: Sí, tienes okay. Razón. Sí, creo que faltan tres años.
4: Pero bueno, ahí está. Entonces, pues nervioso. Pero lo que me tiene más nervioso y ansioso es de a cómo va a ser.
2: Pues que ahora sí sea algo ya, esto ya es algo más serio.
5: Tony, ¿pero por Tony, qué?
2: Tú, ¿cómo tú va a ser? Abre tu micrófono por ahí, o sea, vamos a apostar algo ya más serio los cuatro, o sea, esto sí.
4: ¿Una casa?
2: Ay, sí, no manches. Pero ni de Barbie, güey. No están manejando ni la de Barbie, güey.
4: Una casita de jengibre. No, pero bueno.
5: Para que ustedes vean qué tipo de
4: dinámica.
5: De dinámica sucede en este programa. ¿Por qué nunca apostamos nada en la final del fútbol, en el Super Bowl?
4: Porque nuestros equipos no llegan.
5: El mío sí, perdón.
4: ¿Ah, sí?
5: Sí, los Niners acaban de llegar.
2: Hemos traído apuestas serias. No sé si ya te tocó una del Oxxo. Es como empezamos con todo lo que se pueda comprar. O sea, una de las cosas que pueda haber en el Oxxo, lo que sea.
4: Me deben una.
2: ¿Cuál?
4: Del 3B.
2: Ah, entonces, por ejemplo, sí, es cierto, tienes razón.
4: Por ejemplo.
2: Sí. Bueno, ya pasamos de esa, luego pasamos a cuál, hicimos la última, de Rappi, ¿no?
5: Sí, hicimos cualquier cosa que de Rappi. Tú puedas pedir.
4: Está gandalla.
5: De plataforma.
2: A ver, ¿qué, de dónde podría ser?
4: Pensemos en lo que lo vamos llenando, o que la gente nos diga sí. Y vamos viendo.
2: Órale, ándale, que la gente nos vaya diciendo, váyanos diciendo, por favor, manden WhatsApp 5584111407, manden WhatsApp y díganos, ¿de dónde, de qué tienda? ¿O de qué plataforma sería cualquier? Digo, si metes un Amazon te vuelves loco, porque pues no puede
4: sí,
2: ser.
4: Sí, no. Es como ir al Walmart, no.
2: Exactamente. Bueno, Walmart es una buena idea.
5: Voy a poner... pues puede ser una lavadora, una televisión.
4: Voy a poner mis dos centavos. Un combo para el cine.
2: Nah, está muy leve, amigo.
4: ¿A qué cine vas tú? A mí me dolería más que a ti. Yo voy al normalito.
2: No, pero pues son $1,000 una salida, máximo.
4: Una salida a los cuatro. Y el que gane bueno. Le pagan los tres.
2: Ah, ese está bueno.
4: Por ejemplo.
2: Ese está bueno. Y además está bien padre porque salimos todos.
4: Está bien.
2: Pero metemos a Cristian también.
4: Sí. No, pero Cristian no. ¿Vas a jugar? No. O nada más lo metemos como...
2: Ah, bueno, tienes razón.
4: Sí. Bueno, que vaya.
2: Estamos jugando.
4: Que vaya al serpentario, es más. Pero no le pagamos al serpentario.
2: No, mejor nosotros. Los cuatro y pagamos todo. Porque ahí sí, combo para todos. Boletos VIP. Eso está bueno. Boletos VIP y a todos y el combo y lo que quiera pedir en la dulcería, que sea lo que sea. Comida, tal, cerveza, chela, lo que sea.
4: Pasa anual, no es cierto.
2: Pero no. O sea, ese día.
4: Ese día.
2: Órale.
4: Okay.
2: Buena idea.
5: ¿Ves? Sí. Bien, o sea, órale. Lo que quiera pedir, el ganador.
4: El ganador.
2: Ay, Tony, sí. No manches. También tienes que entrar, güey. O sea. A ver, ahí viene Tony. Uf. Es que
4: Tony se pone bien necio.
2: Además, Tony gana re bien. O sea, además, el Tony. Le chilla tanto. O sea.
4: El Tony luego, así lo veo en de viaje y en aviones.
2: Claro.
4: Y en cosas o sea, así.
2: Menos de dos años se fue dos veces a
4: Ámsterdam.
2: O sea.
4: París.
2: No, amigo, Londres, no manches.
6: O sea, amigo, yo no tengo sueldo de locutor.
4: Yo no tengo sueldo.
6: Fíjate, en una cita.
2: Aquí solo dos tenemos sueldo de locutor y
4: yo no.
2: Y entró.
6: Fíjate, dos personas. En un cine VIP, pidiendo combo de palomitas.

0: Invitas para llevar, porque como
1: Porque
0: demasiado,
1: Cinépolis.
0: porque Cinépolis, para llevar y 2 litros de agua. En esa, ya contando las entradas, fácil son como 1.200
1: Sí,
0: más o
1: pero solo le
0: menos.
1: vas a pagar
0: Pero no
1: al que gana.
2: Ajá, no a
0: Ah, al
2: todos.
0: que gana nada
2: Sí,
0: más.
2: ahora me encanta tu actitud perdedora de llegar y decir, yo voy a pagar. O sea, no
3: Ah,
2: estás.
3: entre todos le vamos a
0: No.
3: ganar al que gana.
1: Es que eso
2: Sí,
1: fue,
2: sí,
1: ¿no?
2: sí, sí.
3: Entre todos le pagamos al que gana nada más.
0: Ah,
3: ¡Ah! Está
0: ahí
3: de
0: está, ahí
3: flojera.
0: es
3: ¿O qué querían? ¿Que el que
0: diferente.
3: pierda le
0: No,
3: paga a los
0: yo,
3: otros
0: es que
3: tres?
0: eso se
3: O sea, el último
0: entendió.
3: lugar, el
0: Es
3: que
0: que eso se
3: pierda le
0: entendió.
3: paga a todos los otros
1: Ah, no,
3: tres.
1: yo no le
0: No.
1: entro.
2: No, mejor.
0: Pero
2: Los últimos años. A ver, a ver, a ver, a ver, a ver,
0: no,
2: no,
0: esa
2: no.
0: Tu
2: Va, a
0: actitud
2: ver, a ver, a ver, a ver. Vamos a. No, no, no,
0: no.
2: no pongan el desorden en su programa. Los últimos dos le pagan a los dos de arriba.
3: Órale, va. Ándale.
2: Ok.
3: Ay,
2: Ahí
3: vamos a ir
2: está.
3: leve,
2: Ya,
3: güey. Vas a que vas a ganar.
2: Ya,
0: va,
2: más que
0: ya.
2: puedo hacer por
3: Los
2: ti.
3: últimos dos le pagan a los dos de arriba,
2: Ya,
3: va.
2: ok.
0: Ya.
2: Ahora
0: Okay.
2: sí.
3: Va. Ok, mejor película. A ver, todo el mundo, ahora
2: Vamos.
3: también a la gente le vamos a regalar un bloque de 3 boletos. Los 3 mejores boletos que tengamos la próxima semana se le va a ganar, se le van
2: Cool.
3: a pagar, se le van a dar, perdón, a la persona que tenga pues que se acerque más a
2: A
3: la
2: ganadores.
3: quiniela.
2: Y yo me comprometo a la persona, a esa persona, invitarlo cada semana un par de boletos en Cinépolis.
3: Ah,
2: Mira, ahí
3: wow.
2: está.
0: Salud.
3: Súper
2: Ahí
3: gracias.
2: está, ¿les parece?
1: Entonces mejor no le entro aquí, mejor voy a participar.
3: A ver, bajen su quiniela, Oscar. ¿Cómo la bajaste? ¿Sí le pusiste quiniela, Oscar 2026 y la
0: ¿Sí?
3: imprimiste?
0: ¿Quieres?
1: En las redes está puesta.
0: ¿La puedo
1: Ah.
0: dejar en
1: En
0: redes?
1: las redes ahí la puedes poner.
3: Sí, y si no en Google buscas
2: Sí, sí,
3: quiniela,
2: sí.
3: Oscar 2026.
2: Nada más que vamos a quitar 3 categorías.
0: Sí.
2: ¿Les parece? Que
3: Sí.
2: van a ser mejor corto, corto documental y corto de animación. O sea, toda la
3: Perfecto.
2: parte de cortos
1: No nos gusta nada
2: que aún
1: corto.
2: así los pueden ver en Netflix. Ya sé que a ustedes les gustan más los largos, ¿no?
3: ¿Qué
2: Pero los
3: pasó?
2: largometrajes, vaya.
1: Sí. Yo prefiero el montaje.
3: ¿Quieren
0: Oye,
3: empezar por...?
0: bien.
3: Sí, de arriba para abajo. Entonces, todo el mundo prevenido, vamos a hacer... A ver, entonces, toda la gente baje su quiniela, digo, la pueden subir hasta hoy. O sea, hasta el día de hoy, todo el mundo la puede subir. Hoy viernes, todo el mundo la puede subir. Hasta las 12 de la noche la pueden mandar a nuestras redes, al WhatsApp 5584-111407 y se les va a respetar. Y ya Tony va a decir, las va a revisar, o Cristian las va a revisar y va a decir quién ganó del público.
0: Sí, nada más ayúdeme la gente que participe con pongamos un hashtag para que sea
3: Sí.
0: más fácil buscarlo en en WhatsApp. ¿Qué les gusta? ¿Quiniela Jordi 2026 o Oscar Jordi
3: No,
0: 2026?
3: Quiniela. Hashtag Quiniela Oscar.
2: ¿Quién? No, Quiniela Jordi en
1: Sí,
2: Exa.
1: porque.
3: Quiniela Jordi en
0: Sí, para
3: Exa.
0: que sea Jordi
1: Sí,
0: en Exa.
1: Quiniela
0: Va.
1: Jordi en Exa.
3: Quiniela Jordi en Exa. Hashtag
0: Tropicalizado.
3: Quiniela Jordi en
1: Y
3: Exa.
1: recuerden que el momento que la manden también es cosa de desempate, ¿eh? O sea, el primero
3: Sí,
1: que
3: si dos están
1: llega,
3: iguales, el
1: el
3: que llegó
1: primero que
3: antes.
1: llegó, sí.
3: Va,
1: Sí.
3: buen punto. Ok, vámonos. Mejor película. Todos tenemos que buscar Bugonia, F1, Fórmula 1, Frankenstein, Habnet. Marty Supreme, una batalla tras otra, El agente secreto, Valor sentimental, Los pecadores y Sueño de trenes. Ok, cada quien ponga la suya.
0: Listo.
2: Listo.
3: Siempre decimos cuál puso cada
1: Sí,
3: una o
1: claro.
3: no. ¿Ya la
1: Pero
3: dijimos?
1: después de que la ponemos.
3: Ok,
2: ¿Ya?
3: bueno,
2: Adelante.
3: ya,
2: A
3: ya
2: ver.
3: todos la pusimos.
2: Ya,
3: Ya nadie
2: adelante.
3: puede cambiar.
0: No.
3: Ok, yo puse una batalla tras otra.
2: Ok.
1: Yo puse una batalla tras otra, aunque me gustaría que ganara Sinners.
0: Yo puse Sinners.
2: Pecadores.
3: Ok, está muy
0: Okay,
3: bien, ¿verdad?
0: bien.
3: Estamos los dos.
2: La que
3: Ok,
2: sigue.
3: mejor
2: Sí.
3: casting. O sea, esta es nueva, ¿no? Esta es una
2: Es la
3: nueva.
2: nueva categoría. Es básicamente la nominación incluye el hecho de digamos, la compilación de actores que aparece en pantalla. Lo que están premiando es el hecho de que en conjunto los actores pueden tener una mejor actuación que por separado.
0: Ok.
2: Entonces, mejor casting está Hamnet, Marty Supreme, Una batalla tras otra, El agente secreto y Pecadores.
0: Es la primera vez de esta categoría,
2: Es la
0: ¿verdad?
2: primera vez que se premia y por eso es que Pecadores tiene ahora también un Oscar
1: Una
2: más
1: nominación
2: extra,
1: más.
2: ¿no? Pero bueno, yo pongo Pecadores.
1: Yo también.
0: Yo también.
3: Yo también.
2: Ok.
3: Ya la puse. ¿Ya todo el mundo la puso? Sí.
2: ¿Ya?
3: Ok, perfecto. Vámonos a mejor dirección.
2: Sí.
3: Mejor dirección, Chloe Zhao por Hamnet, George Tapdi por Marty Supreme, Paul Thomas Anderson por Una batalla tras otra, Joachim Trier por Valor sentimental y Ryan Coogler por Pecadores. Déjenme pensar también a mí, por favor.
2: Manolo.
3: No, todavía no, hasta que yo vote,
2: Ah,
3: ¿no?
2: okay.
3: Ajá.
1: Tan tan tan tan tan tan tan tan tan tan tan tan tan
3: Ok,
1: tararán,
3: ya.
1: tararán.
3: ¿Todos ya?
0: Ya,
2: Ya,
0: ya.
3: Ok,
2: Manolo.
3: Manolo.
1: Paul Thomas Anderson.
3: Este,
1: Por
3: Tony.
1: una batalla.
0: Sinners. También.
3: Sinners.
2: Ryan Coogler por Sinners.
3: ¿Tú?
2: Paul Thomas Anderson.
3: Yo también, Paul Thomas Anderson por Una batalla tras otra. Está bien porque nos
0: Uy.
3: empezamos a separar.
2: Sí.
3: ¿No?
0: Sí.
3: Mejor guión adaptado. Bugonia. Frankenstein, Hamnet, una batalla tras otro o Sueños de Trenes. Entonces solamente no vi Sueños... Ah, no, no.
2: Sueños de Trenes está en Netflix, la pueden ver, es película de Netflix, entonces por si no la han revisado, tienen tiempo todavía.
1: Suena de Disney.
2: Es, no, no, no, no, no, para nada. Este, una batalla tras otra está en cines ahorita, Hamlet está, ya salió de cines, Frankenstein está en Netflix y Bugonia está en HBO Max.
1: Ok, listo.
2: ¿Listos?
3: Ay, aquí lo voy a hacer más por el corazón que por ganar.
2: Me encanta eso.
1: Con la seguridad que me da mi ignorancia.
3: Ok, perfecto. Tony.
1: Yo puse Una batalla tras otra.
2: Una batalla tras otra, también yo.
3: Yo puse Frankenstein.
1: Oh. Yo puse Hamlet.
2: Ok, muy okay. Bien.
3: Yo creería que Hamlet. Porque como no lo entendí muy bien, seguro es una chingonería.
0: Qué bonito.
2: A ver, va, mejor guión original. Sí. Blue Moon, It Was Just an Accident, Marty Supreme, Valor Sentimental o Pecadores. Ryan Coogler por Pecadores, ¿será que se lo lleve? No lo sabemos. Josh Shafri por Marty Supreme. Puso?
1: Listo también.
3: Ok, yo puse Pecadores.
1: Pecadores.
0: Pecadores.
2: Ah, no, más Pecadores.
0: Wow.
2: ¡Tras! Sí. Se está cerrando el mundo, ¿eh?
3: Mejor montaje.
2: Mejor edición, ¿qué es mejor edición?
3: Ajá. Fórmula 1, Marty Supreme, Una batalla tras otra, Valor Sentimental o Los Pecadores. Los Pecadores. Ok, ¿ya todo el mundo pusimos?
0: Listo.
3: ¿Tony cuál?
0: Una batalla tras otra.
3: Este, Hugo.
2: Fórmula 1.
0: Wow.
3: Sí, está muy cañona.
1: Fórmula 1.
3: Yo puse Marty Supreme.
2: Ok.
3: Está cabrona.
2: Sí, había puesto Los Pecadores, ya la taché, nada más para que vean. Pero sí, este,
1: sí, yo la estoy poniendo y subrayando para que no haya...
2: Ah, nada. Ok, perfecto.
3: Ok, mejor sonido. Fórmula 1, Frankenstein, Una batalla tras otra, Los Pecadores, Sirat.
1: Tan, tan.
3: Tan, tan, tan, tan, tan. ¿Ya?
2: Ya.
0: Listo.
3: Manolo.
1: Pecadores.
0: F1.
2: Pecadores.
3: F1. ¡Oh! Está bueno, porque estamos...
2: Hijos.
3: Oye, vamos rápido a corte y regresamos. No, ya nos pasamos. O sea, los comerciales nos van a meter. Regresamos de volada. Seguimos haciendo nuestra quiniela del Oscar. Acuérdense que ustedes la hacen y ganan. Se llevan los mejores conciertos que tengamos la próxima semana. Regresamos.
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3: Sí, efectivamente, están escuchando lo mejor de Jordi en Exa. Vamos a musiquita y regresamos de volada.
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4: 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Lewis Thomas. En 2022, Yeri Mua fue coronada como reina del carnaval de Veracruz, mismo lugar de donde es originaria la cantante.

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1: Saludos a toda la gente que está allá afuera. Seguimos escuchando lo mejor de Jordi en Exa. Continuamos.
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1: Ya estamos de regreso. Estamos llenando nuestra quiniela del Oscar de todos los años. Decidimos en que hicimos nuestra apuesta que el perdedor va a pagar a todos los demás un VIP. Y está muy bonito que nos vamos a ir al cine. ¿Qué va a pagar?
2: Un VIP. Saluden a Titi.
1: Oigan, ¿ya vieron las imágenes del público en el Super Bowl cuando, mientras estaba el show de medio tiempo de Bad Bunny? O sea, la gente estaba de ultra hueva, o sea, pero de ultra, ultra hueva. Yo siempre he dicho que los medios tiempos, especialmente estos que ya son tan especiales y tan clavados con las cámaras, son para verlos en tu casa. O sea, yo ya estuve en uno, en el de Prince, que de hecho está considerado el segundo más importante de la historia de los medios tiempos del Super Bowl. Y sí, se ve chido, pero no se ve como en la tele.
3: Pero es que son producidos para televisión, amigo. Exacto, son producidos, o sea, son producidos para televisión, sí. O sea, lo de Lady Gaga, por ejemplo, cuando voló, tal, simplemente la caída de... Sí, ves, o sea, la gente vio caer a Bad Bunny dentro de su casa y dijo... No. Y tú en tu casa viste que se cayó, se llenó de polvo, sí.
1: Sí, no ve nada. Oigan, mejor seguimos. Fotografía, Frankenstein.
3: Nos quedamos en mejor fotografía, sí.
1: Mejor fotografía, Frankenstein Mark Frankenstein, Marty Supreme, Una batalla tras otra, Los pecadores y Sueños de trenes. Uf.
4: Listo. ¿Dos más dos? ¿Cuatro?
3: No, pues que me estoy acordando de Marty Supreme.
1: Tiene muy bonita fotografía.
3: Sí. Estoy de acuerdo, pero...
1: ¿Hay ¿qué opinaron, Tony?
4: Los pecadores.
5: Batalla tras otra.
4: Nada como ver un campo de algodón limpio, Manolo, y libre.
3: Pecadores puse.
1: Ay, ahí nos dividimos también. Yo también puse una batalla tras otra.
4: Sí.
1: Estamos dos y dos.
4: Sí.
1: Ok. Mejor vestuario. Avatar, Fuego y Ceniza, Frankenstein, Hamnet, Marty Supreme y Los Pecadores. Uh-huh. Yo ya puse.
5: Yo también. Me gusta la tensión que se vive.
1: Uh-huh. Tin. Estamos poniendo fondito, ¿verdad? Porque ya ni escuché.
4: Sí, está sonando el
5: mejor fondo, vestuarios.
1: Mejor vestuario, yo puse Sinners.
3: Hamnet.
4: Frankenstein.
5: ¡Oh!
3: Yo también iba a poner Frankenstein.
1: Estaba pendiente de Frankenstein también. Pero...
4: Es que piensa en Sinners, qué tan complicado.
5: Muy.
4: Bueno, sí, es muy complicado.
5: Mucha... Muy por el trasfondo que está contando la película.
4: Sí.
5: Yo ahora que la volví a ver en cine, le encontré cosas que yo no había visto.
1: El vestuario está muy
5: vez.
1: Chido. Es que siento que Frankenstein va a ser la perdedora de la noche, carajo.
5: Yo creo que...
1: Ay, me duele en el alma, pero... Porque quiero que gane.
4: ¿Quién sabe?
5: A ver, mejores efectos
1: especiales. Avatar, Fuego y Ceniza, Fórmula 1, Jurassic World, El Renacer, Laberinto en Llamas y Los Pecadores.
5: ¿Ya?
1: Yo ya.
5: ¡Ay, qué bonito!
1: Ya.
4: Listo.
1: ¿Tú?
5: Pecadores.
1: Fórmula 1.
5: Yeah. ¿Cómo fue? Ok. Mejor diseño de producción: Frankenstein, Hamnet, Marty Supreme, Una batalla tras otra y Los Pecadores.
3: Explícale a la gente qué es diseño de producción.
5: El diseño de producción es básicamente una persona que se encarga de materializar todo lo que el director tiene en la cabeza. Es decir, los sets, los colores, los props, todo lo que interactúa la gente, todo ese tipo de cosas tiene una persona que es la cabeza del departamento. De hecho, ahorita hice un video hace unas semanas en mi cuenta de Instagram. Ahorita lo republico para que lo sigan en Hugo Corona, los etiqueto. Y es donde explico qué es un diseñador de producción. ¿Okay? Pero sí. Frankenstein, Hamnet, Marty Supreme, Una batalla tras otra y Los Pecadores.
1: ¿Ya todo el mundo?
4: Sí.
1: ¿Qué pusiste?
5: Frankenstein.
4: Una batalla tras otra.
3: Marty Supreme.
5: ¡Ah! Ok. El que probablemente sea el premio más cantado de esta entrega. Mejor película de animación. Arco, Helio, K-Pop Demon Hunters, Little Amelie y
4: Zootropia.
1: ¿Ya vieron Arco o no?
5: Sí, porque esto es Zootropolis, es otra.
1: ¿Ya viste Arco?
4: Otra,
1: o
4: no? Sí.
1: ¿Tú, Hugo, viste Arco ya, o no?
5: Sí.
1: ¿Y te encantó?
5: Linda, linda.
1: Ok, hasta ahí. ¿Ya la viste?
5: No.
1: Ok, pues yo creo que todos pusimos K-Pop Demon Hunters.
3: No, yo puse Helio.
1: ¿Sí?
3: Ah, ¿verdad?
5: Ahora, a mí me gustó más Helio, ¿eh?
3: No, claro que no.
5: Y ojo. La semana pasada platicamos de ella. Hay que tener mucho cuidado con Hoppers, la nueva película de Pixar.
1: ¿Ah, sí?
5: Peliculón, para el próximo año. Para el próximo año.
1: Ok. Pero... mejor documental, aquí sí va a ser. Aquí es donde ganamos o perdemos. Luego, The Alabama Solution, Come See Me in the Good Light, Cutting Through Rocks, Mr. Nobody Against Putin y The Perfect Neighbor. No he visto ninguno.
4: Ninguno,
1: no
4: yo tampoco.
5: No tengo ni idea. Yo,
1: ¿tú sí?
3: Yo
1: sí
3: la eliminaría.
5: No, yo no.
4: Puede ser el desempate ese.
5: Exacto. Ahora, está muy, muy disparejo todo.
1: Sí, pero no sería como... muy injusto porque en realidad nadie hemos visto ninguno. O sea, tres no hemos visto ninguno.
5: Está bien. Yo lo que puedo decir es va a ganar Mr. Nobody Against Putin y The Perfect Neighbor lo encuentran en Netflix. A mí no me prendió nada ese documento.
1: Pero que la eliminamos, ¿no? Sí, porque si no, sí, no sería vale por saber, sino nada más por...
3: porque como dice Hugo, además vamos muy despegados.
5: Sí, mira. Sí, está bien.
1: Mejor banda sonora. Bugonia, Frankenstein.
5: Hamnet,
1: Una batalla tras otra y Pecadores. Madre santa.
5: Que aquí lo que se califica es la música que está durante la película, la música instrumental.
1: El score.
4: Que
1: el
4: no
1: score.
4: Son las canciones.
5: Que no son las canciones y no okay. Son las canciones reintegradas a la película. Es decir, Marty Supreme no está porque todas son canciones de los 80. Uh-huh. ¿Ya?
4: Ya.
1: No. Pero no todas son canciones de los 80.
5: O sea, tiene la, sí, pero tiene la música.
3: La primera
5: pero
3: es, y la última. Hay una del 79 no. Y una del 91.
5: No, pero sí, es por eso. Yo ya. Clarísima.
4: Sí, ya no te quiero cambiarla.
1: ¿Ya?
5: ¿Ya?
3: Pero no dejaste bueno. A Jordi.
5: Jordi Rosado.
1: Yo puse Sinners.
5: Antonio Montoya.
4: Frankenstein.
3: ¿Sinners? Pecadores.
5: Sinners.
1: ¿Sinners? ¿Tú pecadores? También?
5: Sí, no.
3: Véanlas en el Sinners.
5: Sí.
1: Ok, mejor canción original.
5: Está medio dada ya también, ¿no? Sí. Pero bueno, Dear Me de Diana Warren, Golden de The Escape of Demon Hunters, I Lie to You de Pecadores, Rolón, Sweet Dreams of Joy de Viva Verdi y Train Dreams de Sueños de Trenes.
3: Golden.
1: Yo puse. ¿Todos pusimos Golden?
4: Golden.
5: Pusimos Golden.
1: Y final, mejor maquillaje y peluquería, Frankenstein, Cocujo, Los Pecadores, The Smashing Machine y La Hermanastra Fea. Madres.
5: Check. ¡Ah! La Hermanastra Fea acaba de estrenar en Prime Video, por si la quieren volver a ver o si la quieren ver. Peliculón.
4: Duda. Es similar, o sea, en cuestión de... ¿Cómo es el término de... de la película del año pasado de Demi Moore. ¿Cómo se llama?
5: ¿De Substance?
1: ¿De Substance?
4: Sí, La Sustancia. ¿Es similar como ese tipo de horror body? ¿De miedo?
5: Sí. Nada más que es... Sí, o sea, bueno, sí, en el género sí.
4: Diablos, eso me cuesta ver.
1: En fin. Ok, ¿cuál?
5: Yo puse
1: Sinners.
5: Pecadores.
3: Es la única que se va a llevar Frankenstein.
1: Oh.
4: No, yo puse también Pecadores.
1: Es que yo siento que Frankenstein sí, o sea, por más que le echen ganas y que te expliquen que no querían que se viera tan monstruoso, no manches, Smashing Machine, pues sí, se ve muy distinto... The Rock, pero también porque él cambió su cuerpo, no porque le hayan hecho la cara. Y pues Pecadores es de vampiros, güey.
4: Bueno, o sea, 40 bueno. Minutos después.
3: ¿Crepúsculo no ganó?
1: Ya tienes mucho contexto,
5: amigo. Ahora. Pregunta rápida.
3: Sí, señor.
1: ¿Quieren cambiar? Yo sí quisiera cambiar una. Pero no...
5: ¿Alguien más? O sea, si hay que cambiar, solamente se puede una.
1: Sí, yo siento que solamente sería valioso si quieren cambiar, que tres por lo menos quisiéramos cambiar. Una. Si no hay tres que quieren cambiar, no lo cambiaría.
3: No.
1: ¿Tú quieres cambiar una?
3: Sí, quieren cambiar, cambiemos una.
5: Una.
4: Ok.
5: Una.
3: Dos.
4: Que se puede un solo cambio.
5: Un solo cambio, pueden cambiar. O sea, solamente se puede un switch. Como cuando juegas para la selección de México y luego quieres jugar para la de España. Sí.
4: Ok, yo puse en mejor dirección a Ryan...
5: ¿Coogler?
4: Lo voy a cambiar por Paul Thomas.
5: Ok, yo voy a cambiar mejor montaje, había puesto Fórmula 1, me voy a quedar con una batalla tras otra.
4: Taché, le puse una rayita, ahí ya lo taché, y le puse a la otra una
5: Jordi.
1: Yo cambié mejor guión adaptado de Frankenstein a Hamnet.
5: Okay. Ok. Manolo, ¿cambiaste alguna?
3: Sí, falta mi quiniela. No sé si la de película internacional, cambiarla.
5: ¿Cuál tienes?
3: Valor sentimental, por cambiarla por El agente secreto.
5: Yo me quedaba con esa, yo.
3: Está bien, okay. entonces voy a cambiar maquillaje.
1: Ya puse mi nombre, sí.
5: Ya está. Mi nombre, ya está mi firma. Está mi clave por si me quieren depositar. Si ustedes ganan y apuestan por ahí, también se vale.
1: No, vamos a ir. Este sí hay que hacerlo.
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1: Muchas gracias. Pues bueno, esto fue lo mejor de Jordi en Exa. Nos escuchamos la próxima semana. Mismo día, misma frecuencia. Y por supuesto, siempre, siempre en Exa FM.
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0: 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La canción El Mechón fue el primer éxito de la banda MS en 2008. Tema incluido en su primera producción llamada Escuela de Rancho.

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0: 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Robbie Williams, Beauty in Us. Coco con Neton Vega, Miami. 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
1: J Balvin, Ina, The Business, let's go.

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5: 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Cuando la banda CD9 quedó formada, sus integrantes comenzarían a abrir sus redes sociales y poco a poco incrementaron sus seguidores, a los cuales les nombraron Coders, quienes los apoyarían desde su primer lanzamiento musical titulado The Party.

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8: El nacido en Cumpa, Sonora, Gabito Ballesteros comenzó a cantar a la edad de 8 años en el coro de su iglesia. Y un año después se uniría a un mariachi infantil donde aprendió el violín, la trompeta y la vihuela.

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0: Catriel, Paco Amoroso, Pink Panthers, Sexy Magic. Piso 21 y Micro TDH. Segunda cita. Cyrus, let's get married.

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6: Debido a que en Tijuana ya existían diferentes grupos con el nombre de Fuerza, Grupo Firme optó por este nombre al buscar homónimos y antes de todo ello se hacían llamar Fuerza Oculta.

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0: El nombre de la banda de rock ska Los Caligaris es inspirado por la leyenda del payaso Caligari, quien en medio de uno de sus actos empezó a morir, víctima de un infarto.

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3: Hey, en todas partes, ponte EXA. Estamos de vuelta, gente. Estamos de regreso, claro que sí. Son las 6:03 monitos ya de esta mañana agradable, bella, fresca aquí en el Valle de Zamora y la región. Son las 6:04 monitos ya de esta mañanita. Y hoy estamos en este momento a 16 grados centígrados, gente. 16 grados centígrados. Con este clima nos recibe esta nueva semana que va comenzando. Hoy tenemos temperaturas máximas de 29, mínimas de 16. Va a estar ligeramente soleadito hasta las 10 de la mañana, pero ya a partir de ahí nublado parcialmente y prácticamente a lo largo del día. Y se esperan lluvias, del 65%. Por ahí las probabilidades de lluvia a partir de las 4 de la tarde y considerables a partir de las 5, 6 de la tarde. Para que lo tomes en cuenta, en 12 horas básicamente. Con esto arrancamos el día de hoy. Me presento, soy Fercho Ríos. Vamos a estar contigo dos horitas de aquí hasta las 9 de la mañana en compañía de Vale, que ya en un ratito por acá vamos a estar. La agarramos como al tigre de Santa Julia, ¿qué crees? Así la agarramos a esta Vale, pero por ahí... en un ratito más se integra. Te recuerdo que te puedes poner en contacto al 351-1640-981. Por ahí mensaje de audio, de texto, te podemos estar escuchando, leyendo, lo que tú quieras, gustes y mandes a través de WhatsApp. Nuestra línea directa, 351-1640-981. Y de igual manera te recuerdo que tenemos redes sociales en Instagram. Estamos como Exa Zamora. Checa por ahí las historias, los reels, las publicaciones.

para mi primo, que por ahí estuvieron festejando su onomástico, su santo y demás. Todo en familia, muy agradable, gente. Vengo totalmente en vivo. No es cierto, pero la pasamos bastante chidito por aquí en la región. A

Datos curiosos y sobre todo acompañado de la mejor música que tenemos aquí en La Frecuencia Naranja. Y arrancamos ya con algo de musiquita. Te voy a dejar con Moving to the Sun en compañía de Ultra Nate, Imael Ángel y Hogel. Disfrútalo mucho, enseguida regresamos, no le cambies, estás escuchando El Mañanero a través de La Frecuencia Naranja. Ya son las 6:06, monitos, prepárate tu bebida caliente, haré lo mismo y ya lo sabes, en todas partes, ponte

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8: Además de ser una de las grandes figuras de la música mexicana, Pedro Infante acumuló casi 3,000 horas de vuelo bajo el seudónimo de Capitán Cruz.
9: Paso.

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0: ¡Ey! En todas partes, ponte ex. Estamos de vuelta, gente. Ya son las 6:34 monitos de esta mañana de lunes, arrancando semanita con algo de Alex Fernández, que suena igualito. Suena más a Alejandro Fernández que al propio Alejandro Fernández, la neta.
1: La neta.
0: Y oye, por acá ya está Valeria. Yo les dije que te agarramos como el tigre de Santa Julia, ¿vale?
1: Sí, perdónenme. Hoy este lunes lo estamos comenzando con accidentes felices.
0: Con el pie izquierdo.
1: Con el pie izquierdo. Ay, no puede ser, amigos. Pero buenos días. Buenos días. Que viva la felicidad. Que vivan los hombres. Y ojalá que estés teniendo un lunes bendecido.
0: Y la 4T.
1: y las 4T. Oigan, estamos de vuelta. Antes de tú sigues aquí de Alex Fernández, escuchamos Let's Get Married de Miley Cyrus e iniciamos el bloque con Baby Wow de Jude Line, Rusowski y Karol G.
0: Rusowski.
1: Sí, son españoles, ¿tú crees?
0: Rusowski.
1: Ay, por favor. Ni al caso, amigos, ni al caso. Pónganse nombres así que vayan con su nacionalidad. Yo, por ejemplo, mira, pues Valerio, un nombre muy mexicano.
0: Quiero
1: pensar.
0: Muy mestizo, me parece.
1: Mestizo como nuestra cultura mestiza.
0: Oye, pues arrancamos semanita, un fin de semana bastante movido. Por ahí hubo varios resultados en la liga. También jugó las Chivas dos veces, casi pierde las dos.
1: No puede ser, ¿eh? O sea, no sé, como que siento que a veces la vida del saludo no tiene descanso.
0: Sí, y luego Puma siendo Pumas, ¿verdad?
1: Ah, claro, pero les está echando más ganitas ahora que saben que ya podría regresar el ascenso y descenso, ¿eh?
0: Pareciera, ¿no? A ver si...
1: ¿Ya también Santos?
0: A ver si el color esperanza deja de ser color esperanza y sí. Se aplican porque la neta... creo que se va a llevar hasta el Senado, ¿no? No sé dónde lo de la,
1: ojalá
0: el ascenso.
1: Sí,
0: y...
1: qué bueno que los...
0: La neta, sí, yo estoy de acuerdo.
1: Sí, o sea, es nuestra opinión que estaría muy bien.
0: Sí, o sea, ay, Dios mío, sí es cierto.
1: Es nuestra opinión.
0: Sí, yo también considero que el regreso del ascenso y descenso sí debería de estar.
1: Sí, pero nuestras autoridades harán lo que sea políticamente pertinente y correcto.
0: Y correcto para todas las instancias. Atentamente, claro. Locutor 2. O no, manches.
1: Sí.
0: En fin, gente.
1: Yo los apoyo en lo que ustedes decidan.
0: Sí, claro.
1: Claro que sí.
0: Oye, pero.
1: El día de hoy, yo creo que es un lunes donde todos deberíamos tomar una actitud tipo Santos Laguna.
0: ¿Color Esperanza?
1: Sí, les está yendo horrible. Apenas les está yendo bien. Y ellos sienten como que son lo mejor.
0: Sí, lo mejor. Híjole, conozco varios, ¿eh? Conozco varios. En varios rubros. Que así se siente. Que así se sienten. Oye,

0: Mi maquinola casi me lo crucesolean. ¿Qué pedo,
1: ¿qué
0: pues?
1: ¿Qué pasó?
0: ¿Qué pedo, pues?
1: Oye, ¿qué tiene esa portería?
0: No manches.
1: ¿Qué tiene esa portería con eso?
0: Pero,
1: de que
0: ¿sabes qué?
1: Goles en un minuto.
0: Si hubiera, si hubiera estado Mier, hubiéramos perdido 5-3. O 5, sí, sin
1: yo
0: duda.
1: Ya estaba diciendo de que no, qué bueno, ese es porterazo. Y mira, no van con lo que me salió.
0: No manches.
1: No, y luego,
0: pero yo siento que no fue tanto error de Gudiño. ¿Crees que hubo errores de Gudiño?
1: Un poquito, pero no. Pero siento que tuvo errores, pero no los que fueron goles.
0: Pues,
1: no, siento que
0: yo
1: tuvo
0: siento
1: errores
0: que
1: antes, pero se salvaron.
0: También la presión, el Toluca va bien, sí. Entonces siento que...
1: Y aparte
0: que...
1: ya como que siento que va un poquito como la, lo que te desmoraliza el primer gol, ¿no?
0: Es el segundo, o sea, ¿cómo es posible que te anoten dos goles en menos de tres minutos?
1: Sí,
0: o sea, no inventes.
1: O sea, ya vas, ¿de qué está pasando esto?
0: Y luego creo que fue el del
1: eso.
0: Gane, ¿no? Fue el de el tercero o fue el segundo. Fue el segundo,
1: ¿qué?
0: ¿No? El que fue luego, o sea, meten... Fue
1: el segundo.
0: Fue el segundo, iban, fue un penal,
1: iban,
0: ¿no?
1: Iban 2-0, sale el penal.
0: Sale el penal y en el cobro, ¿sí? ¿Qué onda? ¿Qué
1: o
0: onda?
1: Sea, otra vez estábamos
0: siempre
1: viendo la repetición del penal.
0: Sí,
1: Alex,
0: y yo me quedé así de, espérate, no han pasado ni 5 minutos, güey. Sí.
1: Y también primer gol de Morita.
0: Ah, sí, bastante bien, pero oye, yo siempre había creído y siempre he creído en el Toro Fernández, que nos dio el empate, la verdad, gran figura, siempre he confiado en él.
1: Sí, ¿verdad? Yo dije, no, este es un momento donde Fercho se va a sentir muy orgulloso de su ídolo.
0: Sí, pinche tronco. La verdad, se la rifó en esta ocasión.
1: Como
0: se la
1: le
0: rifó.
1: Echó ganitas,
0: le
1: echó
0: ganas.
1: Nos falta gente.
0: Sobre todo el primer gol en medio de dos defensas. Haber metido ese gol estuvo bastante bien.
1: Sí, la neta. Sí, dijo y, como que falta gente, hay que echarle ganas.
0: Hay que echarle ganas.
1: Hay que quitar el sueldo.
0: Sí, pero se nota un montón cuando no está Liran. ¿Te das cuenta?
1: Sí.
0: Esas llegadas de.
1: Ahora no ganaron, bueno, empataron.
0: Sacaron el empate.
1: Mínimo sacaron el empate, no la otra vez, y sí se vieron muy mal.
0: Sí, no manches, la neta, se nota que no está Lira, y Jeremy también se notó, la verdad es que sí. Y oye, por ahí también jugó la selección mexicana contra Colombia.
1: Colombia.
0: Iniciaron perdiendo
1: no
0: básicamente un buen ratote.
1: Y es que les pasa lo que muchas veces, que juegan muy bien, tienen mucha posición del balón, pero no sé por qué de plano de
0: pues como el Cruz Azul, no me sorprende.
1: Sí.
0: Ver jugar a la selección y sobre todo en el Mundial era como, yo dije, pues ¿estás de acuerdo que veo el Cruz Azul? O sea, no sé.
1: Y luego
0: lo mismo.
1: El Chucky.
0: Igual de que nos ilusionó a todos.
1: El Chucky estorbando. Martinoli con un montón de fe en la hormiga lo decepcionaba. Así se siente que confiaron los hombres, Martinoli.
0: Oye, el Chucky, ¿qué onda, no? A mí se me hizo una pésima propuesta por parte del Rafa Márquez.
1: Un poco. Yo siento que sus fuertes son, ahí hablando a lo mejor yo de mi ignorancia, pero siento que sus fuertes son Gilberto, la hormiga y Mateo.
0: Sí, pero
1: no te
0: puedes,
1: fuertes.
0: Siento
1: que está bien a lo mejor el Chucky porque él confía en él, pero ajá, no dejarlo a lo mejor de así que inicie el partido.
0: No, exacto, no que inicie, porque pues no siento que esté haciendo algo relevante. También hablo desde mi ignorancia y es mi opinión, ¿verdad?
1: Sí, porque la hormiga, en mi opinión, estaba haciendo muy buena chamba. Y los tías cada rato lo tapaban, no más nada, pero siento que estaba haciendo muchas cosas solo.
0: Que también hay que entender de repente que, por ejemplo, puedes ser muy buen jugador en ese momento, pero que el equipo rival también se la esté rifando.
1: Sí.
0: ¿No? Por ejemplo, Bellingham en su momento no le pudo a Lira, ¿eh? Ahí nomás lo dejo.
1: Ah, sí, que está dijo de que, oh, el mexicano es bien rápido.
0: La neta, entonces.
1: Corre bien recio.
0: Y no, sin demeritar lo que hacía este vato, ¿verdad?
1: Ajá.
0: Pero pues ahí está. Al final sacaron el empate, ¿no? Yo no, la neta, no lo
1: sí,
0: vi.
1: Sí, empate. Yo lo estaba escuchando porque pues uno tiene cosas que hacer, uno tiene nada haciendo que hacer. Pero lo estaba escuchando.
0: Yo la verdad no lo vi. No lo vi y...
1: Ya me andaba resbalando en mi propia trapeada de la casa cuando escuché el gol de Mora. Pero pues bueno.
0: Buen gol, ¿no?
1: Que oye, Rafa Márquez súper emocionado. Se nota que como que es de Michoacán. Y como
0: un poquito.
1: Como que todo le emociona.
0: Sí, pues. Sí, pues.
1: Sí, pues. Ya viste que metió gol, sí, pues.
0: Sí, pues. Oye, pues eso fue parte del resultado. Oye, los Pumas, no inventes. Joder. Cayeron 3-2 ante San Luis.
1: Es sorpresa, de verdad.
0: ¿Qué equipo tan más malo? ¿Qué partido tan más malo? O sea, buen resultado. O sea, tú dices,
1: ¿es
0: ah, 3.
1: ¿Lo viste?
0: Vi el resumen.
1: Es de la verdad, yo no lo
0: vi un resumen, o sea, ni siquiera lo vi. Pero haz de cuenta que tú dices, quedaron 3-2. Y tú podrías decir, ah, es un resultado que dices, ah, se ve llamativo. Pudieron haber sido 6-4, 6-6, no sé, que de verdad, tanto en ambos lados, horribles definiciones, luego al mediodía, es que también los Pumas juegan al mediodía, ¿qué onda con ustedes, por favor?
1: Todos
0: parece, ¿has visto la carrera de NASCAR en Malcolm, el del medio?
1: Sí.
0: Haz de cuenta, así, bien enfadoso, no inventes, 3-2, fueron algunos buenos goles, hubo 3 penales, no, de un cochinero, Horrible. Al final ganó San Luis. Pero estuvo feo.
1: Cualquiera podía perder.
0: Cualquiera, sí, cualquiera podía perder. Pero dice Pumas, no. ¿Sabes qué? Yo no voy a ganar en esta ocasión porque yo vengo perdiendo todo. Así que, pues, no me van a quitar
1: mi puesto del más perdedor.
0: Y luego pierdes bien feo, ¿no? Horrible. La verdad, se burlan de la maquinola, pero mira, la neta, qué bueno que no le voy a los Pumas, la verdad. La neta. Y pues bueno, ya a las 6:42 también mis Pats perdieron. La temporada pasada, el Drake May fue el mejor, uno de los mejores quarterbacks, nominado a los tres mejores quarterbacks. Y ahorita en lo que va de la apertura del NFL, es el quarterback más interceptado. Solamente tiene un touchdown. Pinche vato, la neta. Pero bueno, así las cosas. Así
1: pues
0: las
1: bueno,
0: cosas.
1: Ni modillo, así es la vida.
0: Así es la vida, ni modo. 6:43, monitos, nosotros enseguida regresamos. No le cambies, estás escuchando El Mañanero en todas partes.
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0: Y en todas partes, Pontex, estamos de regreso, amigos. Seguimos por aquí a través de la frecuencia naranja. Ya estamos en este lunes. Lunes de flojera, lunes padre. Ustedes lo decidirán. Mándanos un mensaje al 351-1640-981. Estamos de vuelta y les cuento que estábamos escuchando Me Despido de parte de Luis Fonsi. Antes de esto, escuchamos Make Me Love You de Nickelback e iniciamos el bloque con Stupid Song de Olivia Rodrigo. Yo tenía muchísimo que no escuchaba Nickelback, ¿eh? Que ni sabía ni qué había pasado ya con ellos.
1: Sí, es cierto, ¿no?
0: La neta. Oigan, amigos, el día de hoy estamos por acá como que platicando de varias cositas. Les traigo tema, les quiero platicar acerca de algo que está ocurriendo y que podría abrir debate para que platiquemos también sobre ciertas herramientas que se están usando muchísimo en estos tiempos. Pero se las comento regresando de una pausa. Vamos a hablar de IA para que vayan sacando sus apuntes y se vayan sulfurando para que me digan de no, ¿cómo que ya no vamos a usar IA?
1: Pues híjole, qué lamentable esto de la IA. Es todo un tema, ¿eh?
0: Sí, todo un tema, así que pues ahí quédense por aquí con nosotros. Regresando de la pausa, les platico. Ya son las 6:57 en todas partes.
1: Pontex, ahí venimos.
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2: 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Hasta el momento, Grupo Firme ha sido el único grupo mexicano en presentarse 7 veces en el Foro Sol durante su gira 2022 y 2023, reuniendo a más de 455 mil asistentes.

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0: Catriel, Paco Amoroso, Pink Panthers, Sexy Magic. Piso 21 y Micro TDH. Segunda cita. Cyrus, let's get Maria.

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0: olvido.
1: Ya termínala, ya.
0: Ya acaba la magazo.
1: Ya parte la magazo. Ya, no manches. Bueno, desde hace como media hora había terminado esa canción.
0: Y en todas partes son Dix. Estamos de vuelta, amigos. Son las 7:12.
1: Oye, vale, antes de que diga las canciones.
0: ¿Qué?
1: ¿Cómo va tu lunes?
0: Muy bien, la verdad que bendecido lunes, increíble. Hoy siento el viento en mi rostro. No, es fantástico.
1: Yo siento que no hace falta una cosa más. Una cosa más.
0: ¿Qué me podría faltar?
1: Para que te explotes.
0: Sí, que mi mouse ya no agarre.
1: Para que haga una supernova aquí.
0: Sí, amigos, no, pero bueno, vamos a continuar hasta que podamos el día de hoy. Y disfrutemos de que lo que está pasando. El día de hoy les cuento qué fue lo que escuchamos. Escuchamos El Árbol de Camilo. Antes escuchamos Caer y Levantarse de Pedro Capó. E iniciamos el bloque con Fever Dream de Alex Warren.
1: Oye, tremendo bloque, ¿eh? Tremendo bloque musical.
0: Sí, les traigo el día de hoy temita que o se enojan o lo comprenden o les vale.
1: Un poco ambas. Yo creo que de repente, mira, hay temas que a lo mejor en primera instancia a lo mejor pareciera que no te perjudica, pero que sí te puede llegar a perjudicar. Uh-huh. Así que podría ser el caso. ¿Viste, por ejemplo, lo que está pasando con el tequila en México?
0: Ah, ¿y ahora qué?
1: De que existe el tequila israelí.
0: ¿A poco
1: y
0: sí?
1: Y se lo están apropiando. Ya, y recordemos que este tipo de bebidas, o sea, el término tequila, por ejemplo, como champán o ciertos productos, tienen denominación de origen. Y se supone que tienen un acuerdo, el acuerdo de Ginebra y otro acuerdo donde se supone que puede otro país o otro lugar pueden replicar ese mismo, el mismo proceso y hacer la misma bebida, por ejemplo, en este caso un destilado de agave, y puede que esté muy rico, pero jamás va a ser tequila. Ah, pero pues los israelíes ya ves que les vale 3.5 hectáreas.
0: Sí, bueno, yo creo que ellos son libres de hacer lo que ellos quieran.
1: Sí, pues se nota que son libres.
0: Sí, ¿verdad?
1: Pero en mi opinión eso está mal.
0: Sí, pero mi opinión es que las autoridades competentes
1: deberían tomar cartas en el asunto.
0: Ajá, y si son culpables, castigarlos conforme a la ley, y si no, absolverlos de todo cargo.
1: Sí, sin duda alguna, tienes toda la razón.
0: Oigan, les comento el día de hoy acerca de Diego Carreto. ¿Quién es Diego Carreto? Dirán ustedes. Él es un locutor profesional de 26 años que ha trabajado con distintas marcas y que se dedica a trabajar con su voz.
1: Claro, como nosotros.
0: Como nosotros, que como diría Ángel Aguilar, nos ganamos el sustento
1: con el sudor de la garganta.
0: Claro, y él pues ya sabe, ¿no? Él andaba muy de chill un día y le dicen, oye, fíjate que yo te escuché en un comercial del gobierno. Y él dice, ¿de qué? ¿A poco? Ay, pues normal, porque él ha grabado muchas cosas para cierto gobierno.
1: Sí, hace voz en off de muchas.
0: Sí, no, normal. Ah, no, pues que está muy bien. Le mandan el comercial y él así como que dice de...
1: No me acuerdo haber grabado este.
0: Ajá, porque primero él dice que pensó, pues hay muchas voces que se parecen, ¿no? Uh-huh. Entonces seguramente es alguien que tiene la voz parecida a mí y grabó este comercial y me están diciendo, no, pues le manda el comercial, él lo ve y es como de que hasta lo compara con su voz y dice, ah, caray, soy yo, ¿qué está pasando aquí? Entonces él se da cuenta de que sus conocidos no solamente habían pensado que lo habían escuchado, sino que realmente lo habían escuchado. Era una voz para un anuncio de un ayuntamiento, pero que él no había grabado. Él comenzó a sospechar que alguna agencia había utilizado su voz sin permiso. Va, okay, la investiga, la descubre y se da cuenta porque él prefirió no nombrar la empresa por alguna consecuencia legal, alguna cosita así. Pero él dice que él ya sabe qué empresa es. Y que en sus servicios presumen de utilizar IA para sus anuncios.
1: Para los spots.
0: Sí, porque aquí hay que tomar esto en cuenta, que el ayuntamiento, el gobierno para el que se hizo este comercial.
1: O sea, como tal, el ayuntamiento no fue el que hizo mal.
0: Ajá.
1: Él pidió...
0: Ellos contratan una agencia de publicidad para que les haga todos los spots para sus...
1: Ajá, y la agencia es la que está en ese... Ok.
0: Ellos nada más, pues yo te pago para que me entregues esto, me lo entregas,
1: sí, claro,
0: y lo pongo, ¿no? Ajá. Esa fue la cosa. Entonces, él asegura que él jamás ha trabajado con esta agencia, nunca firmó autorización alguna, nunca dio consentimiento para que su voz fuera producida por IA, y que además también es una parte muy grave, porque él la compara con su demo, que demo es algo que muchos locutores que se dedican a lo comercial.
1: Pues tienen. Sí, muchas personas que utilizan o que trabajan con su voz, pues precisamente sí. Una de nuestros, como los portafolios, básicamente, pues es un demo, ¿no? Un demo que tiene tu voz en frío.
0: Sin, y muestra como todo tu rango vocal, ¿no?
1: Ajá, en distinto, o sea, con connotaciones muy, muy diversas, ¿no? Por ejemplo, una voz para un spot de vehículos puede ser muy distinto para algo que va enfocado, incluso para el target, o sea, que va enfocado a una, por ejemplo, que el target es la ama de casa, pues tiene una
0: entonación.
1: Una entonación distinta. Uh-huh. Entonces sí varía mucho. Entonces esto creo que, fíjate, no lo había pensado, pero alimentaría mucho una IA.
0: Sí, porque él nos muestra su demo y es muy del tipo de yo soy fulanito de tal, uh-huh. Y esta es mi voz institucional. Y entonces comienza a hablar con esa voz. Esta es mi voz de comedia, esta es mi voz de tal.
1: Sí, claro.
0: Entonces
1: todo tu rango vocal
0: y
1: completo.
0: Y esto como DVD está público, como tú cuando haces tu CV en LinkedIn, uh-huh, o alguna, claro, de esas. Que está público para si alguna empresa está buscando un perfil parecido al tuyo, lo encuentre fácilmente. Lo mismo que pasa con
1: sí,
0: ellos.
1: O sea, es nuestro portafolio.
0: Sí,
1: o sea,
0: ¿no? Y está público. Y él lo comienza a comparar con partes específicas de este comercial, okay. Y coinciden muchísimo. O sea, como que de ahí tomaron esta
1: sí, de ahí sacaron la... Ajá. Alimentaron la IA,
0: de
1: ¿no?
0: ahí alimentaron esto. Y pues es lo que él estaba diciendo. Él lleva años construyendo una carrera. Lleva años educándose, imagino que también, pues obviamente pagando a lo mejor algún curso, yendo a algún seminario.
1: Oye, pero fíjate que es preocupante, digo, sin demeritar lo que le sucede a él, porque dices, bueno, lleva varios años, pero aunque no los llevaras, o sea, imagínate que, por ejemplo, hay jóvenes, gente que está iniciando en locución y que tiene muy buena voz. Y a lo mejor no es tan conocido y le roban su tipo o su rango vocal. Uh-huh. ¿Cómo reclama si no es, entre comillas, nadie conocido?
0: Sí, que luego, o sea, pasa, que luego pasa mucho que es como de agradece, porque antes de esto no eras conocido, ¿no?
1: Sí, o sea, pues está cañón.
0: Y creo que también de repente esa es mi opinión. Creo que de repente se menosprecia un poco como el trabajo en medios. Por eso, porque dicen como, ay, pobrecitos, ¿no? Ya no van a poder trabajar sentados o nada, porque era lo que le ponían a él, ¿no? De que, pobrecito, pues entonces si se usan tu voz, pues búscate otro trabajo, un trabajo de verdad. Ese es su trabajo de verdad y creo que como cualquier persona tiene derecho de ganarse su vida con algo que a él le ha costado hacer y es, pues, lo trabajar en eso, ¿no?
1: Fíjate que se me hace muy absurdo ese pensamiento de creer que por el hecho de que un trabajo es físico y otro no, pienses que es más meritorio tu sueldo o tu triunfo o no sé, o sea, se me hace muy absurdo. O sea, creo que sí, que por ejemplo la gente que trabaja en el campo es una friega, es una chinga, la neta, pararte a las 5 o 6 de la mañana, estar en medio del estar entre el lodo, estar empinado un chingo de horas, la neta es bien cansado. Pero no por eso demeritas un trabajo de oficina, ¿no? Sí, sí, que sí. También, por ejemplo, quien llegó a ese lugar a lo mejor tuvo los privilegios que pudo haber tenido para poder tener una carrera más apropiada de estudios, ¿no? Que a lo mejor alguien que trabaja en el campo no la pudo haber tenido. Que eso no significa que a lo mejor alguien que se dedique al campo no tuviera las oportunidades también, uh-huh, en su vida. Pero, por ejemplo, alguien que trabaja en oficina, pues a lo mejor fue una friega también de estudiar, de varias carreras, de que lo tomen en cuenta,
0: que
1: una competencia laboral.
0: Los lugares.
1: Sí, o sea, también el hecho de que tú puedas pertenecer a una empresa, no es como, a veces hay dedazos, claramente,
0: claro,
1: como en todo. Pero no creo que demerites ni un trabajo ni otro. Ni el hecho de que, por ejemplo, tú que trabajes en oficina y no te ensucies, demerites a alguien que su trabajo es más sucio, ¿no? Porque y que lo asocies con la persona, ¿no? El trabajo es sucio, pero no la persona no lo es. Entonces, sí, de repente ese pensamiento de que, pues, algo que sí trabaje, algo que sí es, pues, se me hace como que, oye, pues, su mérito tiene también tener un rango vocal, no cualquier persona.
0: Sí, buscar las marcas y que luego lleguen al punto donde te busquen. Todo eso, pero ese es un poquito de lo que está pasando y creo que entramos en esta polémica de la IA. Porque siento que no ha pasado tanto como de que no lo ven tan grave cuando es utilizado para doblajes o para videos o para cosas así.
1: Pero se supone que en México sí ya está regulado, ¿no?
0: Sí, pero ¿dónde está esta regulación, no?
1: Pues bueno, eso sí. ¿Dónde están?
0: ¿Dónde están? Pero pues, ¿ustedes qué opinan, amigos? Cuéntenos, ¿ustedes creen que la IA es algo bueno? ¿Crees que ya no estamos pasando?
1: Fíjate que se me hace así como de miedito, no sé qué opinan ustedes. Pero no sé si he utilizado, por ejemplo, últimamente la que es para hablar. Así, la que no es como de que le pregunte a ChatGPT, no, sino la que es como... Ya ves que puedes hacer como una llamada O sea, como esa conversación interactiva.
0: ¿Se puede?
1: Sí, o sea, puedes mantener una conversación ya con la IA. Y, por ejemplo, antes era como respuestas muy, muy, ¿cómo te explico? Como, por ejemplo, le preguntaras, oye, ¿cómo ves el resultado de tal cosa? Como que tenía un proceso de valga la redundancia, procesamiento de la pregunta, y luego te contestaba, bueno, creo que es tal, ¿no? Y ahora, por ejemplo, ese tiempo, ese lapso en el que como que está buscando la información de lo que tú preguntes, es como de, bueno, yo consideraría que, o sea, hace como muletillas, que dices, vato, o sea, ya pareciera que estás hablando, que está vivo, sí, o sea, ese tipo de muletillas que como persona tienes, como ser humano, que de repente en lo que piensas, como que las vas teniendo, ¿no?
0: No, manches.
1: Y ya, o sea, ya están llegando a ese grado.
0: Es que sí siento que hay cosas que se pueden hacer, pero no deberíamos. Y creo que pues la IA está cayendo un poco en eso. Creo que la IA es algo, una herramienta que puede resultar útil. Tampoco nos vamos a poner así extremistas de no, IA no. Pero creo que nos estamos pasando. Creo que la estamos utilizando muchísimo. Te comentaba la otra vez a modo de broma de un niño que puso un joven que puso en no me acuerdo si fue en Discord donde lo vi, pero que puso como de que en la escuela no me dejan usar ChatGPT, pero yo lo empecé a usar en mi mente, empecé a procesar la información y no sé qué, y le ponen de amigo, eso es pensar.
1: Eso que hiciste se llama pensar.
0: Y es como que realmente estamos perdiendo todos esos, a lo mejor, esos procesos mentales, ¿no?
1: Pues sí, y no nada más en IA, por ejemplo, en este caso de ese chavito que dices, sino que en muchas cosas, ¿no? Que de repente descubren que era algo que se hacía normalmente, pero como ahora tienes la facilidad de poderlo llevar a cabo en tu dispositivo a cualquier cosa, que cuando lo sacas de ese contexto de un smartphone, por ejemplo, o de una inteligencia artificial, es como de que, fíjate, yo hice esto. Y que alguien de a lo mejor de los 80, 90 diría, pues vato, era lo que hacíamos antes. Mm-hmm. Pensar, por sí, ejemplo.
0: Que, por ejemplo, hay cosas que de generación en generación se pierden. Por ejemplo, yo a mí pídeme que vaya a buscar una biblioteca. Una vez me mandaron y tardé las horas y no encontré nada. Entonces, siento que se van perdiendo cosas, pero creo que con la IA se están perdiendo muchas cosas muy rápido.
1: Fíjate que esa manera del salto generacional, por ejemplo, de los que fuimos a una biblioteca a, por ejemplo, tener la información al alcance de un servidor en línea, siento que no lo veo tan mal, porque, pues, o sea, puedes seguir buscando información. El detalle es que te quedes con la... Porque igual es como que te quedaras con lo que te dice... Todavía en mi generación me alcancé yo a ir a bibliotecas, pero era muy criticado, por ejemplo, Wikipedia.
0: Ah,
1: ¿no?
0: Sí.
1: Entonces como de que no, busca más y cítame fuentes. Y ahora es como de que no, ya no te quedes con la primera respuesta de Gemini o de ChatGPT. Búscala.
0: ¿Estás seguro?
1: Sí, la neta, es como que ha ido cambiando. Creo que es parte de lo mismo, pero que va cambiando según la generación.
0: Sí, yo creo que se nos está saliendo un poquito de control, pero eso es lo que yo opino. Ustedes cuéntenos qué opinan al 351-1640-981 o a través de nuestro Instagram @exosamora.
1: Nosotros enseguida regresamos, no le cambies, estás escuchando El Mañanero, son las 7:24 monitos en todas partes.
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0: Me encanta sobre todo esa parte de esa canción, ¿vale? Es lo que yo lo espero con ansias. No, yo sé que tú también la pusimos porque Valeria me encanta, la, es bellísima.
1: Sí, me encanta. Esta buena canción de Gloria Trevi, le dije, ¿sabes qué, Bercho? No.
0: Luego atacando.
1: No te ataques, Bercho.
0: No, deja, pongo la de Don Chevita que me encanta a mí, déjala pongo.
1: Ya, Bercho, ya hemos muchas puesto pompas mucho, de jabón. Pompas de jabón. Ya la hemos puesto mucho. Ay, pero bueno, gente, ya estamos de vuelta. Ya saben que por aquí estamos escuchando la mejor música, como por ejemplo esto que se llamó Dolce Vita de Belinda junto a Dana. La sopa me va a matar, ¿eh? La sopa sí le ha de gustar esta rola.
0: ¿Cuál?
1: La sopa.
0: Pero no, ¿cuál canción?
1: Ah, de Dolce Vita.
0: No, manches.
1: Dolce Vita, pero pues, ¿de qué estamos hablando, pues?
0: Oye, ¿viste lo que le va a pasar a una chica, una cantante, que fue condenada a 74 latigazos?
1: ¿Qué? ¿Dónde?
0: Así es, Parasto Ahmadi es condenada por Irán a 74 latigazos por no llevar el velo durante un concierto virtual. ¿Qué? Y por esta razón no podrá cantar ni salir del país en 2 años.
1: Ay, no manches.
0: Neta. O sea, de repente digo, todo lo que sucede en Irán a consecuencia de la policía del mundo de Estados Unidos. Pero de repente también dices, ves esta parte, es otra contraparte de la del pensamiento, que bueno, es una cultura religiosa la de ellos, pero dices, híjole, ¿no? ¿En qué época estamos viviendo?
1: Está peligroso.
0: La neta, y entonces, digo, acá también hay muchas personas desaparecidas, ¿verdad? Muchas mujeres. Así que, ¿qué nos sorprende? ¿Qué? 74 latigazos.
1: No es algo tan ajeno.
0: No, de repente, no, hombre. Es que ¿en qué época vivimos? Y la neta, pero dices, híjole, ¿cómo te explico que somos los primeros países en casos así contra la mujer, ¿verdad? En feminicidios.
1: Eso sí, pero...
0: Pero bueno, bastante sorprendente esto por no llevar el velo. Sentenciada a 74 latigazos, 2 años de prohibición para realizar actividades audiovisuales y la restricción de salir de su país por publicar su concierto en línea en el que apareció sin velo. Recordemos que es un país islámico y la sentencia también alcanza a otros músicos y miembros del equipo, no nada más a ella. El caso se remonta a diciembre del año pasado, del año 2024, en el que se realizó, en el que esta chica se llama Ahmadi, difundió este video de 27 minutos grabado en el histórico Karabazar de la provincia de Qom, donde interpretó varias canciones acompañada por 4 músicos hombres. Que también, okay, por haber permitido los hombres que ella apareciera sin velo, pues también les van a alcanzar la sentencia, ¿verdad? Las autoridades consideraron la actuación que se realizó sin autorización y la contravenía a las normas legales y religiosas del país. La defensa argumentó que se trataba de una obra artística y que no existía intención delictiva, como si fuera un delito,
1: sí,
0: ¿verdad?
1: Sí, sí.
0: Pero el tribunal lo rechazó. Y pues ya, al parecer, ya van a cumplir los 2 años.
1: Sí, o sea, entonces ya se lo están contando desde que pasó esto, o...
0: Pues
1: en
0: sí,
1: ese caso, entonces ya en 2024,
0: en este año te debería de salir.
1: Ya...
0: No sé si como tal ya se cumplen los 2 años, pero fue sentenciado a esos latigazos. Y obviamente, pues hay posturas y comentarios que nada que ver, porque recordemos, es un país islámico, son culturas... pero pues de repente hay personas que dicen, ojalá se pronuncien en esta noticia los Free Palestine, ¿no? Uh-huh. Como si Palestina e Irán, es como ese pensamiento de que dices un país de África y te los imaginas entre leones y hienas y lo salvaje, ¿no? Siento que de repente hablar de Medio Oriente es como que se los imaginen en el desierto y con una idiosincrasia. Que es la que nos vende Estados Unidos, ¿no?
1: Y aparte, nada es, que ver. Y aparte es que siempre parece que la víctima tiene que ser la víctima perfecta, ¿no? Como
0: de
1: todo lo bueno.
0: Sí, pues revictimizar siempre a la persona.
1: En ese caso, pues también nosotros tenemos muchas cosas y no por eso mereceríamos algo así, ¿no?
0: Es lo que te digo, es como si pusieras que es un, se me hace un comentario muy absurdo, pero es como si quiera, ojalá se promulguen las madres buscadoras. No, nada que ver, vato, ¿sabes? Uh-huh. No se siento que
1: a ver, feministas, ahí sí vayan, no sé. Ajá. Qué, amigo, por favor, no se pueden arreglar asuntos aquí.
0: Sí, entonces,
1: donde digo, según tenemos cierta libertad.
0: Es que es lo que te digo, o sea, nos parece sorprendente, ¿no? De, ay, cómo una mujer esté sentenciada 74 latigazos, cuando vato, aquí el novio de una chica le aventó ácido o la golpeó en un bar, y ¿sí me explico? O sea, nos sorprenden los 74 latigazos de un país islámico, pero aquí no tenemos normalizada la violencia de género bien cañón.
1: ¿Sí?
0: O sea, es que se me hace como doble, más, se me hace más doble moral eso que el que nos sorprenda los 74 latigazos allá, ¿no? Que digo, no se me hace también injustificable.
1: Son formas diferentes de lo mismo. Entonces, sí, hay que también ahí ponernos un poquito a pensar en esos asuntos. Con
2: pero
1: con eso empezamos semana, fíjate.
0: Sí, ¿no? está bastante fuerte, ¿no? Porque al final, digo, o sea, creo que también ahí entro en una cuestión de idiosincrasia y de cultura, pero ¿hasta dónde delimita una parte artística a lo que te dice la normativa de lo legal, uh-huh, de tu país? Digo, no estás, no estás haciendo daño a nadie.
1: Sí, y aquí también entra un poquito lo que estábamos platicando la otra vez. Sí lo comenté contigo, ¿no? De que ya se puede para los pasaportes aquí en México que las mujeres salgan con su hijab.
0: Ah, sí.
1: Y es como que, okay, qué bueno. Y muchas veces se cuestiona porque dicen de que muchas veces como en el feminismo se habla de eso, que no estamos de acuerdo con ese tipo de cosas. Uh-huh. Dicen, pero ¿cómo si es su religión? Y ellas lo están usando porque es su decisión. Sí, pero ¿qué es una decisión cuando la alternativa es, por ejemplo, ese tipo de cosas?
0: Ándale, ¿no? O que habrá también una manera de pensar en las que ellas sí ya estén de acuerdo.
1: Sí, pero
0: ¿no?
1: ¿Cuál o es sea, la alternativa, Fercho?
0: Pues sí, o sea, es no llevarlo o enfrentarme a 74 latigazos.
1: O si a lo mejor viven aquí donde está un poquito más regulado ese tipo de cosas, pero enfrentarte a que te releguen en tu propia familia o que sí te vean mal. O sea, ¿cuál es la alternativa a no usarlo, no?
0: Ajá, que tampoco usarlo. No es como que muy grata, ¿no? O sea, sí, entiende esa postura.
1: Ahí siento que no hay tanta libertad realmente, ¿no? ¿Qué tanta libertad hay? Pero pues, esa es mi opinión.
0: Pues no, sí, esa es la opinión de Valeria, ¿eh?
1: Percho no está de acuerdo conmigo.
0: Oye, son las 7:45, nos vamos a ir a una pequeña pausa, pero enseguida regresamos. Estás escuchando El Mañanero en todas partes.
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12: Lucha Villa fue la primera mujer en cantar en el redondel de los palenques. Antes de ella, las mujeres cantaban protegidas desde los balcones de las ferias.

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0: 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Estamos de regreso, 7:58, monitos, bien tarde tú.
1: Nunca se acaba el inglés en Miami y ahora sí, de veras, ¡ay! ¡Hombre! Oigan, eso fue lo que escuchamos de parte de Rawayana y Manuel Turizo. Antes escuchamos Hasta que el mundo se acabe de Sabino e iniciamos el bloque con Dance No More de Harry Styles.
0: Oye, pues así las cosas. Y nos vamos a ir rápidamente a una pequeña pausa, gente, pero no le cambies, estás escuchando al Mañanero a través de la frecuencia naranja del 98.1. Te recuerdo el número en cabina 351-1640-981 para estar en contacto. Nosotros enseguida regresamos, ya lo sabes, en todas partes.
1: Pantexa.
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0: en todas partes, ponte Exa, estamos de regreso. Ay, ¿qué onda con esta canción? No la había escuchado.
1: Yo tampoco, ahí estaba ya. Ahí les dejamos con mismo equipo de los Claxons. Antes escuchamos Patient Zero de Taylor Swift e iniciamos el bloque con Arrópame de José Madero. Con eso estamos de regreso, amigos. Seguimos aquí a través de la frecuencia naranja, escuchando la mejor música, escuchando el mejor cotorreo, pero entre compas, ¿eh? Nadie se vaya a pasar de lance, estamos entre compas, ¿va? ¿Va? Oigan, comuníquense aquí a cabina al 351-1640-981. Este es nuestro número aquí en cabina, nuestro número de WhatsApp. A través de Instagram también se pueden poner en contacto con nosotros en @exazamora. Y si gustan, si dicen, oye, es que la verdad ya no tengo línea y ya no la registré, pues cartita, telegrama.
0: Sí, pues WhatsApp como tal, ¿no?
1: No, Percho. Ay, de veras. Oigan, ¿qué creen? ¿Qué crees, Percho?
0: ¿O qué creo?
1: Nos torcieron.
0: ¿Por qué?
1: Porque, pues, no sé si lo sepan, pero todo lo que pasa luego en Ciudad de México en cuanto a leyes, pues, obviamente termina llegando aquí con nosotros, ¿no?
0: Sí,
1: y,
0: ¿por qué?
1: Y, pues, ya va a haber licencias para scooters y bicis eléctricas, por lo menos en Ciudad de México, y, pues, no tardamos en ser también nosotros.
0: Fíjate que, en parte, a lo mejor habrá gente que le moleste, pero creo que sí es necesario que se regule un poco.
1: ¿Cómo, Fercho? ¿Pero entonces ya no voy a poder pasar por donde quiera sin licencia? No me digas eso.
0: Fíjate que mira, en parte, muchas veces como que nos quejamos de en la parte en la que pues tenemos obligaciones.
1: Claro.
0: Pero también creo que tenemos ciertos derechos. Ojalá y esos derechos también podamos exigirlos, ¿no? Porque a veces nada más cumplimos con las obligaciones que nos imponen. Por ejemplo, en el caso de extravío de un vehículo eléctrico, pues como lo, más allá de un robo como de una bicicleta, pues ya que pueda proceder más como un robo de un vehículo automotor, ¿no?
1: Sí, sí, sí.
0: Y que esté registrado a tu nombre, sí, que esté regulado, porque también, por ejemplo, de repente son bicis cuando les convienen, pero cuando no, son vehículos eléctricos, ¿no? Y entonces es como de que de repente hago uso de un carril de una vía, como por ejemplo un periférico allá en Ciudad de México, pero también de repente quiero hacer uso de la ciclovía. Entonces sí, ¿cuándo no? ¿Cuándo sí? ¿No? Entonces creo que sí, en parte se tiene que regular.
1: Sí, que es algo que ya nos han venido como diciendo desde ya hace tiempo aquí en Zamora también. Pero pues ya saben, ya están comenzando, por lo menos allá solamente falta que se publique en la Gaceta Oficial de la CDMX y van a venir algunas cosas. O sea, no es de que ya desde ya todos los vehículos ya van a tener que llevar esta, tener que tener esta licencia, sino que pues, o sea, ahí como cositas, ¿no? Hay cositas. Va a haber vehículos de tipo A, que es aquellos que pesan menos de 35 kilos, y los tipo B, que tienen un peso de entre 35 y 350 kilos.
0: Sí, fíjate que era lo que pensaba, porque por ejemplo están estos que son como tipo mini golf o que son como triciclos, que sí siento que son vehículos muy grandes, como para que circulen en una ciclovía. O vehículos que alcanzan velocidades muy altas, ¿no? Que ya casi los 60, 70 kilómetros.
1: Ah, sí, ya es moto.
0: Entonces dices, vato, ya es moto ya eso. Espérate. Y aparte, fíjate que aparte de eso, el hecho de que también, y ahí también por la seguridad del ocupante, porque de repente es que ni si en moto a veces ni casco llevan. Entonces, pues mínimo sí ya también que tengas un reglamento que te exija, pues casco y guante mínimo.
1: Así
0: porque
1: es.
0: Pues a esas velocidades, la neta, ojalá que no suceda, ¿verdad? Pero si te ocurre una desgracia de que caes en un bache y te caes, se te zafa la llanta de atrás y demás, y te lastimas y no llevas casco ni guantes, pues luego, entonces, ¿qué onda?
1: Mira,
0: pon
1: Percho,
0: de tu parte también.
1: Mira, Percho, yo no estoy aquí para que me humilles.
0: Y luego también por eso ahí andas preocupando a la gente.
1: Mira, Percho, yo no estoy para que me humillen el día de hoy. Yo vine a trabajar.
0: Oye, dentro de... Pero aparte de que esa regulación, ¿te van a pedir como tal una licencia o algo así?
1: Sí, sí, sí. Pero una licencia solamente te vas a salvar si tu vehículo eléctrico no supera los 25 kilómetros por hora y no tiene estos pesos. Ahí sí, todo normal. Si es del tipo A, tu vehículo que comentábamos que el tipo A...
0: ¿Qué vehículos entran en tipo A, sabes?
1: Bueno, te comentaba que, o sea, pues, en este caso van todo lo que sea bici eléctrica o scooter.
0: Ok.
1: Son los que me parece que también deberían de un poquito regularse también los que son así como carritos de golf.
0: Es los que te digo.
1: Ajá, pero más bien aquí son, me imagino que por la popularidad, bici eléctrica y scooter son los que están hablando sobre esto. Que igual, si tú tienes un vehículo eléctrico que entra dentro de esto, de que los vehículos pesan menos de 35 kilos y que o que superan los 35 kilos, pues ahí también sería cosa de ir a ver. Te va a tocar estar en el área especializada, que sería el área de transportes, para que te digan ellos, para que ellos determinen cuál sería el tipo de licencia que vas a tener que sacar.
0: Y tiene costo, me imagino.
1: Tiene costo, obviamente. Por ejemplo, si tu vehículo es tipo A, que es el que te estaba comentando, que era el de que pesa menos de 35 kilos, aquí tendrías que tener una licencia tipo A1 para motociclistas, que actualmente tiene un costo de 572 pesos.
0: Ok. Que, por ejemplo, no sé si sepan, pero por ejemplo en Ciudad de México yo tenía licencia ya, y muchas de las licencias te incluyen vehículo y moto, ¿eh?
1: Ajá.
0: La tipo A, yo tenía tipo A, que me incluía auto y moto y motocicleta. Entonces, de alguna manera, es un poquito menos costoso que de aquí, que tienes que sacar para auto y para moto.
1: Sí, y que también, por ejemplo, el tipo B, ese va a necesitar una licencia del tipo A2 para vehículos particulares y motocicletas, de un costo de, por lo menos en Ciudad de México, 1,142 pesos.
0: Esa era la que yo tenía, creo que por 3 años.
1: Ah, sí, también tiene una vigencia de 3 años. Sí, y obviamente con la que te den placa, obviamente viene con que te den una licencia, viene un emplacamiento, uh-huh, que tiene un costo aparte, que es aprox 709 pesos por el juego de placas.
0: Ok, fíjate que en parte, o sea, me imagino que se ha generado controversia, ¿verdad? Pero creo yo que de alguna manera, ojalá que también sirva de que si se te lo roban, puedas, al tener un registro, se pueda buscar, porque se supone que ya no podrían hacer uso de él sin las placas, ¿no?
1: Sí.
0: Entonces me imagino que de alguna manera también tener esas garantías y que sí nos las respeten.
1: Esto implica que registren tu vehículo,
0: ¿no? Me imagino que tener un número de serie. En este detalle es esa duda que tengo, que por ejemplo, no sé si un scooter tenga un número de serie de específico de ese modelo, o que como son aparatos eléctricos que sean como genéricos.
1: Es que también ¿verdad? Es que también yo creo que depende la marca, ¿no? Entonces
0: sí,
1: yo creo que ahí también va
0: a lo mejor a las marcas se les va a empezar a exigir un número de serie y demás.
1: Entonces ahí más o menos chequen, estábamos diciendo que en el caso de que tu vehículo sea más sencillo y menos pesado, serían 572 pesos de tu licencia más los 709
0: de la placa.
1: Entonces, esto, les repito, no ha llegado aquí a Zamora, pero si tú tienes un vehículo eléctrico, yo creo que valdría la pena ir apartando eso.
0: Mínimo informarte de ver qué onda.
1: Sí, para que en el momento en que esto llegue, porque yo me imagino que va a llegar, porque no solamente porque es un vehículo, sino porque ya ha habido quejas. Entonces, creo
0: sí,
1: que...
0: Sí, es que fíjate que de repente, o sea, mira, yo he manejado tanto auto particular como motocicleta recientemente, y también he tenido bici eléctrica y bicicleta. Y pues peatón, ¿no?
1: Sí.
0: Entonces, de repente, fíjate que en cualquier ámbito, de repente se quejan de... Los de autos se quejan de las motos, que te rebasan por la derecha, que te rebasan entre carriles. Los de la moto, de repente, que a mí casi me avienta un carro apenas aquí en Virrey, porque uh-huh, yo estoy en mi carril y me quiere rebasar por la derecha y casi me avienta. Entonces, hay muchas complicaciones.
1: Yo tengo un problema muy personal.
0: También con vehículos que no respetan a ciclistas.
1: Con los que se meten a la ciclovía.
0: También está. Entonces, creo que también va un poco de cada quien poner un poquito de su mano, ¿no? Y pues, no ser tan gandalla.
1: Sí.
0: A empezar, en el vehículo que esté.
1: Si todos actuáramos correctamente,
0: sí,
1: no habría necesidad de este tipo de cosas. Entonces, por eso mismo, y porque la verdad es que dudo que haya mucha diferencia entre el comportamiento en Ciudad de México y aquí, pues yo creo que en algún momento sí va a haber ese tipo de regulaciones.
0: Sí, fíjate que a veces de repente ciudades grandes, también por ejemplo en Guadalajara o en Monterrey, empiezan con este tipo de iniciativas para de a poco a irlo metiendo a todo el país. Entonces no me sorprendería que tarde o temprano llegue aquí. Y de repente sí he visto, fíjate que sí he visto, sobre todo chavos que van en scooters, que se avientan luego en la carretera como tal, en el carril, y te rebasan así, la neta, tanto te peligran ellos como a ti también te hacen que puedas, pues, provoques un accidente al... te los llevas de repente.
1: Sí, que luego también, por ejemplo, esto pasa mucho y se me hace hasta raro que no haya habido algún tipo de emplacamiento con las bicicletas normales, uh-huh, porque ha pasado mucho eso con las bicicletas normales, que recordemos, tú es ciclista, Estás sujeto al mismo manual de tránsito, ¿eh?
0: Así que también de repente dices, pues yo voy en bici, yo me puedo ir en sentido contrario en una calle.
1: También a ti te podrían.
0: Me puedo ir en la banqueta, que también de repente dices tú como... Ahí también como peatón, que de repente vas sobre la banqueta y no falta el vato que se sube con todo y bici para rebasar un carro, para rebasar algo, ¿no?
1: Que aquí hablamos de esto, de los vehículos eléctricos, pero también, o sea, tú como ciclista también estás sujeto a los mismos y también te puede parar tránsito y también te podrían...
0: Que pareciera que no, ¿no? De repente dicen, no, sí. Pero ¿por qué si nada más no es automotor? Híjole, ¿cómo te explico que entra?
1: Aquí porque el problema se sale un poco de las manos por las velocidades que llegan a alcanzar, pero es lo mismo.
0: Sí, y fíjate que de repente a mí se me hace un poquito absurdo la gente que se queja del casco o del, por ejemplo, como en el caso del cinturón de seguridad. O sea, es una regla que te beneficia a ti como usuario. O sea,
1: sí,
0: es como...
1: que hubo mucha polémica el año pasado con esto de que los cascos ya tenían que ser
0: DOT, con la normativa.
1: Con la normativa. Y pues es como de que pues no.
0: Que siento que ni ha pasado nada, ¿eh? Yo sigo viendo los de estos de parecen basinica.
1: Que
0: es lo que te digo, o sea, ojalá que no te suceda nada, pero realmente eso no te protege nada, o sea, no te protege nada.
1: O luego que decían que ya no podían ir menores de edad, y yo sigo viendo menores de edad.
0: Sí, yo también he visto.
1: Cositas así, amigos, pero ¿ustedes qué opinan? Platíquenlo 351-1640-981, y son las 8:25, vámonos a una pausa, regresamos para traerles más info aquí en El Mañanero.
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0: Estuvimos escuchando Respirar de parte de María José. Antes escuchamos Source of Life de Tablo e iniciamos el bloque con Guantes Puestos de La Gusana Ciega. Y oye, por acá tenemos mensajito. Percho, estamos platicando de qué onda con los vehículos eléctricos. Y nos dice por aquí, terminación 0185, dice: el verdadero problema es el valemadrismo de la gente y la complicidad de las autoridades.
1: Totalmente de acuerdo ahí.
0: Sí, porque si hubiera un sistema parecido al de otros países, disminuiría un poco los accidentes o percances. Por ejemplo, la revocación de licencias dependiendo de la gravedad de la infracción o de un accidente, porque estamos para llorar en cultura
1: vial. Oye, pues
0: vial.
1: Desde el trámite de la licencia en Zamora, pues que no tienes como tal una prueba de manejo.
0: Sí, como en otros países donde te la dan porque demuestras que sabes.
1: Que sabes manejar.
0: Sí, muchas cosas que ocurren. A ver, gracias por tu mensaje, gracias por tu opinión. Y también si tú tienes alguna otra cosa que decir, pues también manda tu mensajito al 351-1640-981. Y ahora pues hacemos como un cortón, amigos. Vamos a dejar un alito como nuestro contenido de siempre, nuestro contenido habitual, porque les traigo una publicidad, amigos.
1: Cuéntanos.
0: Te cuento. 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
1: Bastante bien, vale. Y oye, pues nos vamos con esto, ¿no?, a una pequeña pausa comercial. Son las 8:40, monitos, ya de esta mañana de lunes. Vamos arrancando semanita. Enseguida regresamos, no le cambies, en todas partes.
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0: 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Estamos de regreso, gente. Ya son las 8:54, monitos. Ya casi nos estamos yendo. Pero antes, platícanos, Vale, ¿qué acabamos de escuchar?
1: Les cuento. Escuchamos I Knew It, I Knew You de Taylor Swift. Antes escuchamos Tarantino de Santa Fe Clan y Ana Sofi W. E iniciamos el bloque con Yo Era Poesía de Eden Muñoz y Alejandro Sanz.
0: Así es, y ya estamos de vuelta, gente. Ya nada más para despedirnos y desearles un excelente inicio de semana. Hoy se esperan lluvias, ¿eh? Del 65% a partir de las 3, 4 de la tarde y ya más con tormenta electrónica, punchis, punchis, punchis, a partir de las 5 a las 6 de la tarde, para que lo tomen en cuenta.
1: ¿Y no puedes cambiar la lluvia de horario, Percho?
0: No.
1: Ay, Percho.
0: A Dios se le pegó la gana de... Dios dijo... Y el hombre se hizo carne.
1: Ay, bueno, está bien. ¿Ya qué?
0: Oye, va a estar parcialmente nublado el día de hoy. Máxima de 29 grados, sensación térmica de 30. Algo un poquito el bochornito, más o menos. De aquí hasta las 10 de la mañana, que es cuando va a estar ligeramente el sol. Posteriormente va a estar nubladito, pero va a estar a gusto el clima. Quiero pensar y quiero creer.
1: Ojalá.
0: Y quiero creerlo.
1: Ay, que ojalá baje un poquito más las temperaturas, porque de verdad yo no puedo. Subo un poquito el calor y yo ya no.
0: Ya son... Son los bochornos.
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0: Son los bochornos. Oye, pues nos despedimos por el día de hoy. Pasen un excelente inicio de semana. Se quedan ya en compañía de JF en Reconexión. Vale, regresa a las 10.
1: Sí, regreso con ustedes a las 10 de la mañana en Vibra Explosiva. Así que por ahí los espero para que estemos platicando, para que estemos pasando un buen rato y que aprendamos datos curiosos, para que ya no se me queden así sin saber qué decir cuando se les acerque la 10 de 10.
0: Así es.
1: Sí, hay que tener un buen dato.
0: La pareja ideal, a lo mejor sí, la conoces con un... Oye, ¿sabías qué? Y ya, ahí.
1: ¿En serio? ¿Y dónde lo aprendiste? Como los comerciales de marketing, ¿no? ¿Y dónde aprendiste eso?
0: En Vibra Explosiva, ¿en serio? Y ahí en México, ¡claro! A partir de las 10 de la mañana, de lunes a viernes, por Exa FM Zamora.
1: ¡Claro! Así que bueno, por ahí los espero, amigos. Espero que tengan un fantástico inicio de semana. Por acá los esperamos el día de mañana a las 6 de la mañana a través de la estación exacta, para que no se vayan a equivocar.
0: Así es, y pues yo los espero en la ruta del Examóvil el día de hoy y los dejamos ya en un corte comercial y ya enseguida por acá van a tener a JF en Reconexión.
1: Para que se acuerden de sus viejas glorias.
0: De sus viejas.
1: Bueno, no,
0: glorias.
1: No lo dije así.
0: De sus viejas.
1: Ay,
0: glorias.
1: Porque es que uno se acuerda de repente de sus viejas.
0: De las viejas glorias que ha tenido uno.
1: Sí,
0: las viejas glorias que ha tenido uno.
1: Se acuerda uno de repente. Así que vámonos el día de hoy. Espero que tengan un fantástico día en todas partes.
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1: Chau.
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7: Aunque todos los miembros originales de los Tigres del Norte nacieron en Mocorito, Sinaloa, el grupo se fundó oficialmente en la ciudad de San José, California, en 1968.

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0: 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Piso 21 y Micro TDH. Segunda cita. Cyrus, let's get Maria.

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todas partes, Fontex AFM, bienvenidos todos a este espacio que el día de hoy, pues una vez más se llamará Reconexión del 98.1 en esta gloriosa y maravillosa mañana deliciosa de energía renovada del 28 de septiembre del año 2026, ni más ni menos, es el 271º día del año. Le quedan 94 días a este 2026, así que hay que disfrutarlo, hay que gozarlo y hay que generar buen pedismo. Yo lo único que les pido es que generen buen pedismo en todas y cada una de las actividades que el día de hoy realicen, con quien lo realicen, derrochen. Derrochen buen pedismo, es lo único que yo les puedo pedir. Oye, dentro de las conmemoraciones y días mundiales de esta mañana o de este 28 de septiembre, es el Día Mundial contra la Rabia, una fecha para concientizar sobre la prevención de esta enfermedad y recordar el aniversario luctuoso de Louis Pasteur, la vacuna de la rabia, padrino. Día de Acción Global para el acceso al aborto legal y seguro. Movimiento internacional enfocado en los derechos reproductivos de las mujeres. Es el Día Mundial de las Noticias. Jornada dedicada a destacar el valor del periodismo profesional y basado en hechos. Bien importante. Bien importante, no, como dijera mi padrino, no levantar falsos. Porque eso ya no es verífico. Ya no es verífico, padrino. Día Mundial de las, ya lo dije, en 1810 las fuerzas insurgentes de Miguel Hidalgo e Ignacio Allende tomaron la alhóndiga de Granaditas en Guanajuato. En 1821 se redactó y firmó el Acta de Independencia del Imperio Mexicano, un día después de la entrada del ejército trigarante a la Ciudad de México. En 1992 en México se emite por última vez un capítulo del Chapulín Colorado dentro del programa humorístico Chespirito, tras 22 años de interpretarlo. Y la pregunta del día es, ¿a qué sonaba el año 2006? ¿Tú te acuerdas? Yo sí me acuerdo y te lo comparto en todas partes. Pontex FM.

todas partes. Fontex FM, doña Amy Winehouse nos regala Very Half, una canción del álbum Back to Black del año 2000. Lo que estamos jugando a que sonaba el año 2006, padrino. Es muy simple y muy sencillo. Del año 2006 la canción se llamó Rehab del álbum Back to Black. Antes de eso escuchamos a Grunos Berkeley con una rola maravillosa que llevó por nombre Crazy. ¿Qué crees? ¿Qué crees? Exactamente, del mismo año.

0: Welcome to the Jungle. Es una canción de hard rock de la banda estadounidense Guns N' Roses, lanzada como sencillo el 26 de septiembre de 1987. Es el segundo sencillo del disco Appetite for Destruction y una de las canciones más reconocidas y exitosas de la banda. Ocupó la séptima posición del Billboard Hot 100 y el número uno en las listas del Reino Unido. Nueve de la mañana con 12 minutos en XFM. Ah, ¿verdad? Ando contados con mi astucia. Mi Sangre es el tercer álbum de estudio como solista del cantautor colombiano Juan Esteban Aristizábal Vázquez. Fue publicado efectivamente un día como hoy, el 28 de septiembre del 2004. Oye, hace rato de Guns N' Roses dije mal la fecha. 28 de septiembre del 87. Va de nuevo la de Welcome to the Jungle del 28 de septiembre de 1987. Ahora sí.
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0: Mi Sangre, tercer álbum de estudio como solista del cantautor colombiano Juanes, fue publicado el 28 de septiembre del 2004. El álbum fue producido por Gustavo Santaolalla y Aníbal Carpo. Esos dos no se dejaban en la parte de la producción. Aníbal Carpo y Gustavo Santaolalla produjeron a Café Tacuba, produjeron a Molotov, produjeron a Julieta Venegas en aquel momento, produjeron a La Maldita Vecina, en fin. Bueno, Mi Sangre continúa explorando la fusión del rock latino, el pop latino y diversos ritmos colombianos con letras que abordan el amor, la identidad, la paz y la realidad social. Por ejemplo, esto.
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0: 9 de la mañana con 14 minutos y claro, tenemos una canción del álbum.

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2: 28 de septiembre de 1968, los Beatles no solo tuvieron su mayor éxito, sino también el récord de ventas más grande de la década de los 60, cuando Hey Jude alcanzó la cima de las listas estadounidenses.
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5: 28 de septiembre de 1974, el virtuoso Robert Fripp anunció la disolución de King Crimson, declarando que la banda estaba completamente terminada para siempre. Este para siempre duró poco. La banda se volvió a formar en 1981.
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0: En todas partes, Pontex AFM, On the Needle, la canción maravillosa de No Doubt, del álbum Rock Study del año 2001, mi queridísima... ¿Cómo se llama? Gwen Stefani. Ah, Gwen Stefani con Lady Saw, la canción se llamó así. Oye, antes de eso escuchábamos a don Alejandro Escajadillo, la canción Peña, que se llamó Mis Impulsos Sobre Ti, y me sigo fondeando con él, porque no sé si a ti te parezca, pero a mí me parece una genialidad lo que hizo en días pasados, la verdad. Alex Sintek usó el mundo digital y de negocios como una estrategia de marketing de controversia, o el shock marketing, como se le conoce también. Te lo dice alguien que le encanta manejar, visualizar y tener conciencia del marketing, ¿sale? Bueno, elementos de marketing viral y rage baiting en la prensa y las redes sociales también se han comenzado a denominar efectivamente efecto Sintek. ¿En qué culmina todo esto? En que el 24 de septiembre Nas lanza una canción que se llama Mazepum y es un reggaetón. ¡Qué óvole, padrino! No te la esperabas, ¿verdad? No te la esperabas de ese tamaño. Pues así es. Así es este asunto. A ver, no, esa no es, es esta, mira. Es esta. Perdóname.
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0: Ahí está el reggaetón de don Alejandro Escajadillo, Peña. Así. ¿Cuáles son los puntos claves de esta onda del marketing? Te lo voy a platicar. Primero, resultados inmediatos. Logró disparar las reproducciones de su música en general en plataformas de streaming un 630%. ¿Qué significa esto? Monetización. ¿Qué otra cosa? En el rage bait utilizó las críticas y la indignación de los usuarios para mantenerse como el tema principal en las redes sociales. ¿Qué significa eso? Monetización. Va, vale. La nueva canción e incluso el video oficial retoman directamente las frases y las burlas que se hicieron virales durante el supuesto brote psicótico. Hasta los memes. ¿Qué significa eso? Monetización. El señor no está mal de su cabeza. El señor es un genio. Es un genio.
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0: Ruko, Alex Sintek y Moncho Chavea son los que hacen este reggaetón que se llama Mazepum. Y está generando una cantidad increíble de escuchas de esta canción y de toda su música. El señor no está loco, el señor es un genio. 9:33, 9:33 en Exa FM. Ahora sí, vamos con esto. Luis Enrique Mejía López Somoto nace el 28 de septiembre de 1962. Es un cantautor, músico nicaragüense estadounidense. Comenzó su carrera a mediados de la década de los años 80. Alcanzó el éxito en la década siguiente, obteniendo el título del Príncipe de la Salsa. Fue uno de los principales pioneros del movimiento salsa romántica. En el año 2020 fue nominado al Grammy estadounidense con Tiempo al Tiempo.

0: nace un día como hoy, en Madrid, España, en 1956. Seguramente conoce su canción. El señor más conocido era como Gonzalo.
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0: Esta es una gran canción de Gonzalo, de aquellos, el primer lustro de la década de los años 80, que estaba dentro del género del high energy español. Pero la han tomado mucho, la tomó Mijares en algún momento. Mi banda El Mexicano la tomó también para hacer la suya. Pero esta es la versión original de esto que se llama ¿Quién piensa en ti?
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0: Versión original de Gonzalo. 9 de la mañana ya, 9 con 35 minutos aquí en XFM. ¡Ea! José Martín Cuevas Tobos nace en Guadalajara, Jalisco, el 28 de septiembre de 1969. Más conocido como Pedrito Fernández o Pedro Fernández, cantante, actor, productor, compositor mexicano de música ranchera. Tomó su nombre y apellido artístico por parte de dos grandes figuras de la música popular mexicana, Pedro Infante y Vicente Fernández.

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1: ¡Vámonos! 9:36 de volada. Te digo que Benny King nace en Henderson, Carolina del Norte, el 28 de septiembre de 1938. Nacido como Benjamin Earl Nelson, fue un cantante y productor estadounidense de soul y pop. Esta es su canción más importante y más conocida.
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1: Qué buena rola, qué bárbaro. El elefante no. El equipo creativo detrás de este programa a mí me pone de muy buen humor todos los días con lo que escoge. 9:37. A ese ya no. 9:37. Vámonos a la música, padrino. Te voy a dejar una canción muy padre, muy, muy jocosa y muy sensacional. Ellos son Elefantes, la canción se llama Mentirosa. 9:37 aquí en XFM.

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1: 28 de septiembre de 1969, el álbum Abbey Road de The Beatles alcanzó el número uno en las listas del Reino Unido. El disco, famoso por su icónica portada en el cruce de cebra, se convirtió instantáneamente en un clásico de la cultura pop global.
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1: 28 de septiembre del 2005, un imitador de Mick Jagger pasó más de una hora aceptando bebidas gratis y beneficios VIP en un bar de Nueva York, hasta que los dueños del lugar notaron que el hombre no era el verdadero Jagger por su apariencia más joven y diferencia de peso.
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0: En todas partes, Pontexa FM, acabamos de escuchar Starboy con Daft Punk y The Queen. Y da, ándale, pues. Ándale, pues, y The Weeknd. 9:49, 9:50 ya prácticamente en Exa FM. Oye, rápido y puntual. Un día como hoy, en 2022, en Los Ángeles, California, fallece Artis Leon Ivey Jr., más conocido como, efectivamente, Coolio. Rapero estadounidense conocido principalmente por su canción Gangsta's Paradise, que es lo que estamos escuchando como fondo musical, porque tiene muchas rolas chidas y el corte de cabello que tenía, y era un personaje interesante. Además, la manera de rapear de él era algo óptimo, maravilloso y sensacional, tengo que decirlo, reconocerlo y demás. 9:50, ya son las 9:50 con 50 minutos en Exa FM. Christopherson nace en, bueno, fallece en Hana, Hawái, el 28 de septiembre del 2024. ¿De qué escuchas? Fue un cantante, fue un compositor de música country, actor estadounidense. En 2004 entró al Museo y Salón de la Fama del Country en los Estados Unidos. Él junto con Doña Barbara Streisand hicieron una versión de Nace una Estrella, la segunda versión de Nace una Estrella, ya en la década de los años 70. Y fue importante, hizo muchas cosas en el cine, en la música, fue importante para muchas cosas. Él había nacido en Brownsville, Texas, el 22 de junio de 1936. Y te comento, fallece en Hana, Hawái, el 28 de septiembre del año 2024, Chris Christopherson. ¡Ea! José Rómulo Sosa Ortiz fallece en Homestead, Florida, el 28 de septiembre del 2019. Conocido como José José, fue un cantante y actor mexicano considerado como ícono musical, teniendo marcado énfasis en el pop latino. Todos lo conocemos como el príncipe de la canción.
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0: Él habría nacido en Clavería, Ciudad de México, el 17 de febrero de 1948. Y como te digo, fallece en Homestead, Florida, el 28 de septiembre del 2019. José José, te voy a dejar una canción de él, padrino. Híjole. Dicen, no los que saben, pero sí los que les encanta el relajo y migajear, que esta canción duele más que un balazo. Dice José José, no inventes, duele menos un balazo que esta canción. Y con esta me despido, me voy a brincar la tranca por la época, porque estamos hablando de 1977 con esta canción y te la voy a dejar. Vale, 9:53, yo fui, soy y seré JF, el Javier Franco, con esto me despido. En todas partes, Pontexa FM.

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14: partes, ponte Exa. ¿Cómo están, amigos? ¿Cómo se encuentran el día de hoy en este lunes 28 de septiembre? Pásenle, relájense, ya váyanse sentándose, váyanse desayunando, porque el día de hoy les traigo un contenido increíble en este programa. Ya estamos último lunes de este mes, último lunes de septiembre, porque ya el miércoles ya le vamos a dar el brinco a otro mes, así que hay que llevárnosla tranquila, hay que disfrutarlo, por supuesto que sí, y hay que escuchar la mejor música Exa a través de esta frecuencia naranja. Bienvenidos sean todos ustedes a Vibra Explosiva. Yo me presento con ustedes, soy Elizabeth Paulino, y el día de hoy los voy a estar acompañando durante un ratillo, desde ahorita que son las 10:02 hasta las 12 del día, con un montón de cosas. El día de hoy te voy a platicar qué podemos hacer para no enojarnos con la gente cuando hablamos, cuando hablan mal de nosotros, ¿no? Cuando nosotros no hablamos mal de nadie, nosotros somos good vibes. También el día de hoy te traigo noticias súper felices, noticias muy optimistas. Te cuento qué es lo que se celebra o se conmemora el día de hoy. Y por supuesto te traigo pregunta del día. Así que si no te lo quieres perder, entonces no te despegues de esta frecuencia naranja. Hay que comenzar, amigos, porque el día de hoy tengo mucho que contarte. Así que también te invito a que te comuniques al 351-1640-981. También puedes enviar mensaje a través de nuestro Instagram, @exazamora, para que estés bien acá participativo, participativa, y también muy informado, porque ahí en nuestro Instagram, si nos sigues, te enterarás antes que nadie de todo lo que ocurre en esta estación naranja. Así que nada más te lo dejo. Vamos a comenzar el día de hoy con un poquito de música. Vámonos con algo de parte de Ariana Grande, que se llama Hey That I Made You Love Me. Por supuesto que sí, comenzamos con esto y quédate, porque apenas le estamos encendiendo la mecha a esta vibra explosiva en todas partes. 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

0: Y todos verdes, Pontex, estamos de regreso, amigos. Seguimos por aquí a través de la frecuencia naranja viviendo esta vibra explosiva de lunes 28 de septiembre. Ya son las 10 con 12 minutos y estábamos escuchando a mi queridísima y bella Olivia Dean con So Easy. Antes escuchamos Chiquita de Camilo e iniciamos el bloque con Heider, I Made You Love Me de Ariana Grande. Con eso estamos de regreso y el día de hoy comenzando la semana, y porque yo sé que tú y yo, además de ser personas muy explosivas, muy luminosas, muy inteligentes, muy claras en sus pensamientos, pues yo sé que da todo esto, despierta envidias, amigos, despierta envidias en el trabajo, en la escuela, en algún taller que vayas, en la calle, porque luego uno se da cuenta, ¿no?, de que despierta envidias. Entonces, el día de hoy quiero platicarte de qué puedes hacer para que no te enojes cuando hablan mal de ti. ¿Qué podemos hacer para combatir las fuerzas oscuras de la envidia? Pues entonces se lo comento. Primero vamos a cambiar nuestra perspectiva, porque también de repente como que nos agotamos demasiado en ese tipo de cosas y a lo mejor ni están hablando mal de ti ni nada ni al caso, pero pues tú ya te enojaste, ya perdiste tiempo, ahora tú empezaste a hablar mal de la otra persona y como que hay cosas que pues no van. En este caso esto no va. Así que si ya te consta que alguien habló mal de ti, lo primero es recordar que habla más de ellos que de ti mismo. Cuando alguien te critica, cuando alguien te inventa rumores, lo que está haciendo es reflejar sus propias inseguridades. Se nos proyecta a la gente de repente. Entonces, tú solamente estás siendo el blanco de su insatisfacción personal. Recuérdalo, manténlo muy en tu mente. Ahora también, hay que aceptar que no se puede controlar a los demás. Lo único que tenemos en nuestro absoluto control somos nosotros mismos. Así que dejarte llevar por la ira es darle a la otra persona el poder de que maneje nuestras emociones, y nosotros no le damos el poder a nadie. Además, también hay que cuestionarnos la relevancia de esta persona. O sea, si esta persona ni te va ni te viene, ni te aporta algo positivo, ¿por qué le pondrías ahí atención? No, entonces su crítica tampoco debería tener valor para nosotros. Y aquí te traigo tres consejos para que, ya que nos calmamos, ahora sí tomemos acciones inmediatas. Y no es agarrarla de las greñas, no es eso, sino que primero vamos a aplicar la regla de los 10 segundos. Antes de que vayamos a reclamar o lo que tú quieras, vamos a respirar, vamos a contar hasta 10, porque el enojo es una respuesta química que alcanza su pico en los primeros segundos. Por eso es como que hay gente que luego le da como el flamazo y ¡zas! Ya dijo y deshizo, ya se peleó con fulanito, con fulanita. Entonces hay que calmarnos, hay que dejar que el coraje se asiente y ahora sí ya vamos a pensar con la cabeza fría. Ya dejando pasar estos primeros momentos, ya vamos a estar un poquito más conscientes y vamos a ser un poco más cívicos y éticos, que te dijera. Además, también hay que evitar buscar detalles. Si un amigo te está diciendo, oye, es que fíjate que fulano, que fulana está hablando mal de ti, tú frena la conversación. Con toda tu sangronería y prepotencia, frena la conversación y dile, ¿sabes qué? Mira, la verdad no quiero saber más detalles, no me interesa, porque saber exactamente qué te dijeron no te va a servir de nada, porque a lo mejor es una persona que ni siquiera vale la pena que pongas en atención lo que está diciéndote. Lo único que te va a servir es para alimentar tu obsesión, alimentar tu rabia, y nuestro primer paso, pues, ni al caso, ya ni nos va a haber servido. Ahora, pasamos a evitar la confrontación impulsiva. No hay que ir a reclamar, porque esto suele empeorar las cosas, genera drama y le da a la otra persona como la atención que estaba buscando y una victoria. Ya sabes, nuestros haters no ganan en esta vida. Así que hay que calmarnos mejor, hay que apoyarnos en nuestro círculo real con personas que sí nos conocen, que sí nos valoran. Hay que cerrar el canal de chismes, como te lo comentaba, porque también ese amigo que te cuenta el chisme completo nomás para que te enojes, tampoco no es tan amigo, así que hay que tenerlo ahí muy en cuenta esto. Recuerda que en esta semana que estamos comenzando, tu mejor plan, tu mejor herramienta siempre va a ser tu éxito y tu indiferencia. ¡Claro que sí! Porque así somos nosotros. Somos coquetos, soñadores y no somos impulsivos. Así que así, con esto comenzamos esta semana. ¿Qué opinas? Cuéntamelo 351-1640-981. Vámonos a una pausa, amigos. Quedamos por aquí al pendiente. Seguimos por aquí a través de la frecuencia naranja. Así que no te despegues. Ve consiguiéndote un cafecito porque esto va para largo. Son las 10:17 en todas partes. 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

0: Y en todas partes, Pontex, estamos de regreso, son las 10:32 de esta mañana. Estábamos escuchando Drácula de parte de Tame Impala. Antes escuchamos Antes de que te cases, así es gente. Hubo nueva canción de Cristian Castro en colaboración con las Hash. Se nos juntaron los top globales e iniciamos el bloque con Pompas de Jabón de Gloria Trevi. Oigan, hablando de Gloria Trevi, la artista favorita de Fercho Ríos, vámonos por allá con él que anda en la ruta del Examóvil a ver dónde se encuentra para que vayan ustedes corriendo por su calque exacta.
1: ¿Qué tal? Vale, en todas partes, Ponte Exa. Ya comenzamos por acá la ruta del Examóvil del día de hoy. Arrancamos semanita y ya estamos ubicados aquí en Brasilia con Laureles. Brasilia con Laureles en la ciudad de Zamora para que le caigan por su calque exacta. Recuerden que con ella adherida al vehículo participan en dinámicas y promociones bastante chidotas donde se pueden llevar premios y regalos bastante buenos también. Así que láncense si andan por esta zona. Por acá los voy a andar esperando. El clima está más que a gusto, así que no es pretexto y ya lo sabes. 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
0: Excelente, pues ya saben dónde pueden encontrar a Fercho Ríos para que se peleen por su calca exacta. Pero mientras se van poniendo sus chanclitas antiderrapantes, sus tenis con mejor suela, así con agarre para que no se nos vayan a caer, pues el día de hoy les tengo pregunta del día y está muy curiosa, así que si ustedes gustan responder, si saben la respuesta correcta o si quieren mentir por convivir, manden su mensaje. La pregunta del día de hoy es... ¿Para qué se utilizaba originalmente el famoso juego de mesa Monopoly a principios del siglo XX? ¿Será por la opción A, para enseñar los peligros y las injusticias de los monopolios comerciales? ¿Será la opción B, para entrenar a futuros contadores del gobierno estadounidense? ¿O para la opción C, para entretener a los soldados heridos en los hospitales militares? ¿Tú cuál crees que es la opción correcta? Mándame tu mensaje al 351-1640-981. También ya sabes que puedes también enviar un mensaje a través de nuestro Instagram, @exazamora. Y si gustas, si ya dices, oye, es que ya me bloquearon mi línea, pues entonces manda una carta aquí a Pino Suárez número 80. Aquí hay muchas maneras, así que no me puedes decir que te quedaste sin opciones. Eso no pasa, eso aquí no pasa. Así que bueno, mientras vas pensando en cuál es la respuesta correcta, vámonos con algo de música, vámonos con algo de parte de Lisa. Esto es Rockstar. Vámonos a una pausa, regresa. Estamos con una noticia que seguramente te va a dar un poco de fe en la humanidad, así que no te me vayas a ir, quédate en la Estación Naranja en todas partes, Pontexa.

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3: 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El 28 de agosto de 2021, la banda Picus debutó con su sencillo Tan Bonita. Y en menos de 24 horas se volverían tendencia en YouTube.

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0: Somos Partes.ex, estamos de regreso, estamos de vuelta, amigos. Seguimos por aquí a través de la frecuencia naranja, ya son las 10:50. Estábamos escuchando a Timo con No Hay Que Llorar. Antes escuchamos Adiós Inocencia, una canción interesante. Segundo sencillo de la edición Música Mágica Deluxe de Jumbo, en colaboración con Karim León. Karim León anda en todos lados. A mí me gustaría ser como él cuando sea grande, la mera verdad que sí. E iniciamos el bloque con Mobbing to the Sun de Alternate, Email Angel y Hugel. Con eso estamos de vuelta. Y el día de hoy tenemos pregunta del día. Espero que lo recuerden. Si no lo recuerdan, pues no se preocupen, porque yo les recuerdo para que se acuerden y no se les olvide y no vayan a decirme que ya no se acuerdan. Así que les va. La pregunta del día de hoy es: ¿para qué se usaba originalmente el famoso juego de mesa Monopoly a principios del siglo XX? Te traigo tres opciones. Si dices, oye, es que no creo que sea ninguna de esas, pues tomando tu respuesta, no te preocupes. La opción A es para enseñar los peligros y las injusticias de los monopolios comerciales. La opción B, para entrenar a futuros contadores del gobierno estadounidense. O la opción C, para entretener a los soldados heridos en los hospitales militares. ¿Tú cuál crees que es la opción correcta? Manda tu respuesta al 351-1640-981 o manda mensaje a través de nuestro Instagram @exazamora. Ahora sí, vamos a continuar, y es que el día de hoy quiero contarte una noticia que seguramente te va a poner muy de buenas a ti, a mí y a todo el mundo. Les cuento, y es que una niña con autismo va a tener pensión vitalicia tras la muerte de su madre, según lo decidió un tribunal. Eso ocurrió en San Luis Potosí y determinó que la condición de esta niña, que tiene 11 años de edad, pues es debido a su discapacidad porque requiere una protección especial. Esta chica, esta niña, tiene un trastorno del espectro autista, está diagnosticada, perdió a su mamá, quien trabajaba en el IMSS, en agosto del año 2021. El juez Rodolfo Hernández García, del Tercer Tribunal Laboral Federal de Asuntos Individuales, analizó este caso y decidió que no bastaba con que se reconocieran los derechos de la niña, sino que también se deberían de considerar las condiciones que podrían acompañarla durante su vida y los apoyos que podrían necesitar para ejercer sus derechos con igualdad de condiciones. Eso es lo que ahí se pensó. Y es que, bueno, también te cuento que dentro del expediente de esta niña, donde cuentan que aparte de que nació en el 2014 y tiene esa discapacidad psicosocial asociada al trastorno de espectro autista, también una evaluación neuropsicológica encontró que ella tiene capacidad intelectual promedio, aunque presenta dificultades de atención, autorregulación, comunicación e interacción social. Por eso fue que especialistas que estuvieron revisándola recomendaron seguimiento neurológico, terapias especializadas, actividades deportivas y artísticas. Se recomendó que la escuela trabaje con ella en pequeños grupos para que se reduzcan esas posibilidades de que alguna situación le pueda provocar ansiedad. Y es que también hay que tomar en cuenta esto: esta niña, después de la muerte de su madre, quedó bajo el cuidado de abuelos maternos, que su abuelo tiene 71 años y su abuela tiene 68. Entonces también eso se tomó en cuenta, que la red de apoyo familiar es limitada. Por eso, con esos elementos que te estoy contando, se determinó que el caso requería aplicar el principio del interés superior de la niñez y una perspectiva de discapacidad. Se tiene que reconocer los derechos de esta menor, pero esto no es suficiente, por eso también el Estado debería garantizar una protección que tomaría en cuenta todos los obstáculos, todos los apoyos que ella podría necesitar durante su desarrollo, y por eso ella recibirá una pensión de orfandad de manera vitalicia. Además que también por ahí el tribunal le ordenó al IMSS que se ajuste a porcentajes correspondientes a las pensiones de orfandad y viudez. Por esto, la verdad es que está bastante interesante. El caso no solamente resuelve lo que debería de recibir una trabajadora del IMSS, sino que también haya medidas específicas para que se proteja el futuro económico de esta niña, 11 años, te lo recuerdo, que además de que enfrenta una condición de discapacidad, también tiene esa condición de orfandad, además de que su red de apoyo familiar pues es un poco limitada y todo esto nos trae a esta situación. ¿Tú qué opinas? ¿Te parece algo bonito? ¿Algo no tanto? ¿Te parece justo? ¿Injusto? Cuéntamelo al 351-1640-981. Ya sabes que por aquí puedes dar tu opinión a través de nuestro Instagram también, @exasamora. Y ya si quieres, si gustas, pues mandas una carta acá a Pino Suárez número 80. Y oigan, ¿qué opinan sobre esto? Ya saben que pueden platicármelo. Vámonos a una pausa, ya son las 10:56. Regresando les traigo bastante información porque el día de hoy se celebran bastantes cosas muy importantes, así que las estaremos comentando. Por eso les recomiendo que no se despeguen de esta frecuencia naranja. Vámonos a una pausa, amigos. Son las 10:56. En todas partes, ponte Exa.
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0: Y no nos perdes, ponte extra, estamos de regreso, son las 11 con 11 minutos, amigos, pidan un deseo, estamos de vuelta, seguimos por aquí con más vibra explosiva a través de la frecuencia naranja, estábamos escuchando I Just Might de parte de Bruno Mars, del romántico de Bruno Mars, antes escuchamos Sabadica de Lisa e iniciamos con Baby Wow de Judlin, Rusovsky y Karol G, por supuesto, con eso estamos de regreso, amigos, les recuerdo que el día de hoy tenemos pregunta del día, así que si ustedes gustan responderla, pueden hacerlo mandando su mensaje al 351-1640-981. La pregunta es, ¿para qué se usaba originalmente el famoso juego de mesa Monopoly a principios del siglo XX? La opción A es para enseñar los peligros y las injusticias de los monopolios comerciales. La opción B es para entrenar a futuros contadores del gobierno estadounidense. Y la opción C, para entretener a los soldados heridos en los hospitales militares. ¿Tú cuál crees que es la opción correcta? Cuéntamelo, platícamelo al 351-1640-981. Ahora sí, vamos a seguir el día de hoy con más contenido aquí en esta estación. Pero mira, el día de hoy tenemos por aquí, ya comunicándose en la línea telefónica, Fercho Ríos desde la ruta del Examóvil. Así que vamos contigo, Fercho, ¿dónde andas?
1: Hey, ¿qué tal? Vale, en todas partes, ponte Exa. Ya andamos por acá en la ruta del Examóvil. Me encuentro ubicado sobre la calle Laureles, esquina con Holanda, Laureles con Holanda, aquí en la ciudad de Zamora. Para que se lancen, si andan por esta zona, busquen el camionetón naranja, exijan la calca exacta. Recuerden que con ella adherida al vehículo participan en dinámicas y promociones bastante chidotas, donde se pueden llevar premios y regalos bastante chidos también. Así que si andan por esta zona, cáiganle aquí a la ruta del Examóvil. Mientras tanto, sigan disfrutando de la compañía de Vale con su vibra explosiva. Y ya lo sabes, en todas partes, ponte Exa.
0: Ya lo escucharon, amigos, vayan por allá con Fercho Ríos, pongan sus zapatos con mejor suela antiderrapante, exijan su calca exacta y quédense muy al pendiente porque ya saben que aquí en esta estación siempre hay muchísimas, muchísimas cosas y no se las van a querer perder. Así que continuamos porque llega el momento donde yo les platico, les cuento qué es lo que se celebra en esta fecha en el mundo, que el día de hoy hay bastantes fechas, todas muy interesantes, así que vamos a darle una pasada el día de hoy, porque la verdad sí, todas son muy interesantes. El día de hoy, que es lunes 28 de septiembre, es el Día Mundial de las Noticias. ¡Claro que sí! Esta tiene la finalidad de destacar la importancia que tiene el periodismo en la emisión y el acceso a las noticias e informaciones creíbles y confiables, así como su impacto social. Por supuesto, y unido a esto, el día de hoy también es el Día Internacional del Derecho de Acceso Universal a la Información, cuyo propósito también es que todos nosotros tengamos acceso a la información digital como vehículo para garantizar otros derechos y poner en evidencia cosas turbias que ocurren en todo el mundo. Fecha que de hecho fue oficialmente declarada por la UNESCO, así que está, mira, bien asentada. También el día de hoy es el Día Mundial de la Rabia. Claro, el día de hoy es muy buen día para que recordemos que si tienes ahí mascotas, animales domésticos, tengas bien en regla sus vacunas, porque es muy importante esto. Ah, es muy importante que también, por si tienes ahí algún perrito, algún gatito que ves en la calle, que a lo mejor lo alimentas o algo así, también procures que tenga sus vacunas, porque no solamente podría ser un peligro para ti, sino también para él mismo y la sociedad en general. Así que mucho ojo con eso. Además, también el día de hoy es el Día de Acción Global por el Acceso al Aborto Legal y Seguro. Así que, como te comento, ahí estamos como que si queremos celebrar, si queremos un pastel por cada fecha, pues ya mira, tenemos por aquí 4 pasteles pendientes. No sé, mira, yo digo que hay que juntarnos, nos echamos una rebanadita de pastel y mientras platicamos sobre la importancia de las fechas mundiales, por supuesto. Así que tú cuéntame qué opinas, ya sabías que esas existían, no sabías que existían, cuéntamelo todo al 351-1640-981. Ahora sí, con esta información, vámonos a una pausa, quédense conmigo, regresando les traigo la respuesta a la pregunta del día, así que no se la pueden perder. 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
8: 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Algunas de las canciones del grupo Belanova han sido usadas en comerciales de telefonía, autos y hasta pizzas.

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En todas partes, Pontex, estamos de regreso, son las 11:29 de esta mañana. Estamos escuchando El Sombrero y la Camisa de parte de Kany García y Carin León. Les digo que Carin León anda en todo, de verdad que sí. Antes de esto escuchamos La Mala del Cuento de María José, la de que dice así palabras menos, palabras más. Si quedarme con él era perder, yo quería perder. Una canción de hecho que está compuesta por Paty Cantú, entre otros. Pero la verdad bastante interesante. Recordemos que María José tiene un disco en puerta, Alma de Mujer, que va a estar disponible el próximo año. Entonces la verdad está interesante. Antes de esto escuchamos Stupid Song de parte de Olivia Rodrigo. Y con eso estamos de regreso por aquí a través de la Estación Naranja. Que oigan, el día de hoy tenemos también pregunta del día, así que se la recuerdo porque en un ratito más vamos a estarla respondiendo. ¿Para qué se usaba originalmente el famoso juego de mesa Monopoly a principios del siglo XX? La opción A es para enseñar los peligros y las injusticias de los monopolios comerciales. La opción B, para entrenar a futuros contadores del gobierno estadounidense. Y la opción C, para entretener a los soldados heridos en los hospitales militares. ¿Tú cuál crees que sea la opción correcta? Aún puedes mandarme tu respuesta al 351-1640-981 o a través de nuestro Instagram, @exazamora. Que hablando de redes sociales, te recuerdo que tenemos canal de YouTube ExaFM Zamora. Muy interesante también, así que si quieres checarlo, ve corriendo. Tenemos por ahí una entrevista que realicé a Alina Rose, una chica muy interesante, muy presentando la verdad que música muy vulnerable, así que si quieres saber más sobre ella, checa esta entrevista, puedes encontrarla también un cachito en nuestro Instagram o completa en nuestro canal de YouTube, así que ve y revisa, la verdad es que vale la pena. Ahora sí que con estos datos vamos a responder la pregunta del día. ¿Qué? ¡Claro que sí! Vamos a responder esta pregunta. Y es que la verdad está como medio irónica, debo de decirlo, está un poco irónica. Así que te comento. La respuesta correcta a nuestra pregunta del día es la opción A. El Monopoly era utilizado originalmente en el siglo XX para enseñar los peligros y las injusticias de los monopolios comerciales. Pues saben que como que les faltó jugarlo un poquito más, hay que decirlo, ¿no? Este juego pues fue patentado por Elizabeth Maggie, o que se le conoce como Lizzie Maggie. Ella patentó este juego de mesa llamándolo The Landlord's Game, el juego del propietario. Era una diseñadora, era activista, era escritora y quería crear un contenido comercial que ayudara a que las demás personas pudieran aprender sobre cómo, digamos, este mundo comercial solamente hace ricos a unos pocos y a los demás, pues como que no mucho, digamos. Era para educar ciudadanos sobre las teorías económicas que se estaban dando en ese momento y para demostrar su punto. Pues ella diseñó el tablero con dos conjuntos de reglas muy diferentes. Estaban las reglas antimonopolistas, que en esta modalidad, cuando un jugador compraba una propiedad, todos los demás jugadores ganaban algo de dinero. Era para que vieran cómo todos prosperaban juntos y la riqueza se distribuía equitativamente. El juego terminaba en este caso cuando el jugador que había empezado con menos dinero lograba duplicar su capital. Esa era una manera de jugarlo. También estaban las reglas monopolistas. En esta modalidad, los jugadores compraban propiedades y cobraban alquileres altísimos para que lo pudieran hacer quebrar y arruinar a todos los competidores, quedándose con todo el control del tablero, que es la opción que utilizamos hoy en día, ¿no? La verdad es que no le funcionó muy bien a mi amiga, pero bueno, digamos que estuvo bien su propuesta. Aunque realmente, no sé si lo sepan, pero no es exactamente el mismo juego el que se juega ahora mismo, sino que hubo por ahí un asunto, un escándalo de plagio. En la década de 1930, un hombre desempleado llamado Charles Darrow conoció una versión de este juego, le hizo unas modificaciones visuales y pues esto fue patentado bajo el nombre de Monopoly, que tú y yo conocemos
ahora mismo. Después vendió estos derechos a una empresa y pues ya sabes, lo demás es historia. ¿Qué opinas sobre esto? ¿Ya lo sabías? ¿No lo sabías? Cuéntamelo todo al 351-1640-981. Ya sabes que aquí en este programa siempre aprendemos sobre alguna cosa nueva, alguna cosa diferente. El día de hoy no es la excepción, por supuesto que no. Así que si tú eres igual de socialmente incómodo como yo, ya tienes un dato curioso extra para que puedas continuar la conversación y para que no quedemos tan mal, porque uno de repente queda tan mal sin saber hablar que no, hombre, yo de veras qué te podré decir. Así que vamos a ir procesando esta información mientras escuchamos algo de música. Vámonos con algo de parte de Lay y Elena Rose que se llama Tú, Tú, Tú. Quédate por aquí conmigo, no te despegues de esta frecuencia exacta en todas partes. 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
11: los caballos utilizan expresiones faciales para comunicarse entre sí?
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0: En todas partes, ponte extra, estamos de regreso, amigos. Seguimos por aquí a través de la frecuencia naranja. Seguimos en Vibra Explosiva, aunque no por mucho tiempo. Estábamos escuchando por aquí a Aitana con su conexión psíquica. Antes escuchamos Mil Años de parte de Matisse. Iniciamos el bloque con Fever Dream de Alex Warren. Con eso estamos de regreso. Y por acá tenemos a Fercho Ríos desde la ruta del Examóvil comunicándose con nosotros. Así que vamos contigo. ¿Dónde andas, Fercho?
1: Hey, ¿qué tal? Vale, en todas partes, ponte extra. Seguimos por acá en la ruta del Examóvil. Ya me encuentro ubicado sobre la calle Calcuta, casi esquina con Laureles, Laureles con Calcuta, aquí en la ciudad de Zamora. Para que le caigan, si andan por esta zona, busquen el camionetón naranja, exijan la calca exacta, con ella adherida a su vehículo, participan en dinámicas y promociones bastante chidotas, donde se pueden llevar premios y regalos bastante chidos también. Así que láncense si andan por esta zona, sigan disfrutando de la mejor música a través del 98.1. Ya llega Sofi con su sopa y ya se nos está despidiendo la Vale. Así que ya lo saben, en todas partes, ponte extra.
0: Así es, tienes toda la razón, Percho. Yo ya me estoy yendo, yo me retiro el día de hoy, pero mañana los espero aquí a través de la frecuencia naranja desde las 6 de la mañana para los más madrugadores y a las 10 de la mañana para los demás cuando apenas estamos agarrando señal a las 9. Así que por aquí los espero a las 10 de la mañana en Vibra Explosiva. Temprano en el mañanero, más tarde en Vibra Explosiva. Los dejo con la sopa y los dejo con un poquito de música, con algo de parte de Sabrina Carpenter. Please, please, please. Claro que sí. Yo soy Elizabeth Paulina, espero que tengan un fantástico lunes, un explosivo inicio de semana y los espero el día de mañana a través de la misma estación exacta. En todas partes, ponte exa, chau.

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1: 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La banda Los Caligaris son considerados como uno de los grupos con más presentaciones.

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5: En todas partes, ponte Exa. ¿Cómo están, banduca? Oigan, les saluda con un gusto y un placer Sofía Dam, tu sopita favorita, y te doy la bienvenida a este tu programa de la sopa. Sopita en pijama, porque es lunes de flojerita. ¿Cómo están? ¿Cómo les fue llevando a las criaturas del señor allá a la escuela, allá al trabajo también? Oigan, porque hay algunos que llevan a sus hijos al trabajo. Que qué bonito, familia tradicional, qué bonito. Pero bueno, oigan chicos, el día de hoy venimos a platicar un ratito. Te traigo una receta yummy yummy. Te traigo lo que estoy viendo en redes sociales, entre muchas otras cosas más. Así que si tú quieres mandarme nada más y nada menos que tu opinión, lo puedes hacer al número en cabina 351-1640-981. Y pues bueno chicos, el día de hoy también les traigo buena música, como ya lo saben. Así que vamos a iniciar con una música deliciosa para sazonar esta tarde, en lo que te vas preparando para ir por tus criaturas del señor, en lo que estamos pues ahí medio que acomodándonos para iniciar la tarde. Algunos que apenas van despertando, oigan, ya son las 12:02, ya. Ahí te aviso, por si entras al trabajo a la 1, ya se te hizo tarde. Pero bueno, vamos a iniciar con buena música en estos momentos. Vámonos con algo de David Guetta, quien nos va a iniciar esta tarde, junto con Bebe Rexha, con esto que se llama Sad Girls. Vámonos con esta rola de ahí. Regresamos para darte la receta, así que no te separes de La Frecuencia Naranja. En todas partes, ponte Exa.

0: Pontex, estamos de regreso, chicuelos, por aquí en La Sopa. Oigan, buen inicio de musiquita para relajarnos e ir, miren, yendo por nuestros chiquillos, estar ahí en la chamba, empezar este lunes con buena actitud, con algo bastante chido, una buena vibra, dirían por ahí. Y nos escuchamos Kimon Sounds, esto se llama Rise Slow. También escuchamos con A Motel con Y Todo Para Qué. E iniciamos con Sad Girls de David Guetta y Bebe Rexha. Y chicos, les traigo una receta riquísima para que la puedas preparar en casa y que te sepa delicioso en estos días, porque ya se viene el frijolito, el frío. Así que bueno, vámonos con esta receta, que es un camote al horno. Y es que, ¡ay! Un camotito calientito, chicos, ¡qué delicia! Esto es para 4 personas, así que anótame los ingredientes. Lo primero es cantidad suficiente de mantequilla sin sal a temperatura ambiente, 2 tazas de tocino en cubos, 1 cucharada de tomillo finamente picado, pimienta al gusto, crema ácida para decorar, 4 camotes, 2 tazas de cebolla fileteada, sal al gusto y 1/3 de taza de jugo de naranja. Y vámonos ahora sí con nuestra preparación. Es que vamos a barnizar la hoja de papel aluminio con mantequilla. Pinchamos los camotes con un tenedor y los envolvemos cada uno con el papel aluminio. Lo horneamos a 200 grados centígrados por 45 minutos o hasta que estén cocidos. En una sartén freímos el tocino durante 3 minutos y agregamos la cebolla, el tomillo, la sal y la pimienta. Cocinamos por 3 minutos más y vertimos el jugo de naranja y cocinamos hasta que se reduzca. Retiramos los camotes del papel aluminio, los cortamos a lo largo, machacamos ligeramente el centro, añadimos la cebolla con tocino y decoramos con un poquito de crema ácida. Mira, para que le des el toque especial, puedes agregar una mezcla de especias rellenas para darle más sabor. Así que bueno, coméntame tú qué opinas. Si tú me dices sopa, yo no tengo horno, recuerda que lo puedes poner a fuego lento con una... como un comal, luego una olla arriba y ya lo pones ahí adentro de la olla y lo dejas que se cose un poquito. Puedes ponerle incluso poquita agua o meterlo a una freidora de aire. Esto te puede ayudar a que sea más fácil la cocción. Si es que dices, el horno no sirve, no tengo gas en el horno, etcétera, etcétera. Así que bueno, ¿tú qué opinas de todo esto? Te recuerdo que lo puedes mandar al número en cabina 351-1640-981 o a través de nuestro Instagram @exazamora. Y ahora sí, vámonos, pero a una pequeña pausa, chicos. Regresando, seguimos platicando. Así que no te despegues de la frecuencia naranja. Y recuerda, en todas partes, ponte EXA.
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3: 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En el año 2022, al lado de Grupo Firme y Natanael Cano, la banda MS se presentaron por primera vez en el Festival de Coachella.
7: ¿Qué?

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0: 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Estamos de regreso con más música exquisita.
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0: Pontex. Estamos de regreso, chicuelos, por acá en tu frecuencia naranja. Y oigan, Madonna nos recibe con esto que se llama Dance Santería. También escuchamos Volveré de Manuel Turizo junto con Up Beyond the Drums. E iniciamos con Dance No More de Harry Styles. Y chicos, seguimos platicando por acá un ratito más. Y es que en redes sociales están hirviendo varias cosas interesantes. Y entre ellas es que Taylor Swift se reanima en los MTV. Así como lo escuchas, y es que el Universal nos informa que la cantante no solo estrenó su videoclip The Fate of Ophelia, sino que también se convirtió anoche en la artista más ganadora de los Video Music Awards. Así como lo escuchas, y es que Taylor Swift cerró los MTV Video Music Awards 2026 con el premio más importante de la noche entre las manos, pero decidió que el momento no fuera únicamente suyo. La cantante ganó este premio gracias a The Fate of Ophelia y se convirtió en la artista ganadora con más de 21 galardones. Al recibir Moon Person, se dedicó el reconocimiento a Dolly Parton, fallecida el mes pasado. Esto fue lo que dijo: "Quiero agradecer y dedicar este premio a una persona sin la cual esto no sería posible, y esa persona es la gran artista Dolly". Eso lo expresó mediante un discurso, quien destacó especialmente la capacidad de la estrella del country para convertir sus canciones en historia. Cada una de las canciones que escribió, su forma de contar historias era tan vivida y tan rica. Y es que esto no es una casualidad, es una cualidad. Y es que así hacía que escuchar las composiciones de Dolly Parton fuera una experiencia cinematográfica. También recordó la manera en que la cantante transformó los episodios de su vida y su carrera en música y mantuvo una relación de gratitud con quienes la siguieron durante décadas. Así que bueno, la verdad es que estuvo bastante bonito, bastante simbólico, ya que Dolly estuvo por ahí presente, les digo, simbólicamente en la ceremonia a través de un homenaje encabezado por Casey Musgraves, por lo que las palabras de Swift terminaron por conectar al máximo con los premios. Además de que durante este momento también la estrella Taylor Swift estrenó Paciencia Zero con Lubezki. La cantante llegó a la ceremonia con 9 nominaciones, recibió el primer Artist Director Honors de los Emmy y aprovechó la transmisión para estrenar Paciente Cero, su nuevo videoclip protagonizado por su amiga Dakota Johnson y Colin Farrell. La pieza, dirigida por la propia cantautora, convierte una relación tóxica en una historia que mezcla thriller psicológico, crimen y relato gótico de fantasmas. Y aunque en un principio Swift y Johnson parecían interpretar a dos mujeres que han tenido una relación con el mismo hombre, misma la actriz comienza a sufrir el deterioro de su relación. Taylor permanece cerca de ella como alguien que conoce el comportamiento de su pareja e intenta advertirle sobre lo que va a suceder. La verdad es que estuvo demasiado interesante. Y es que Taylor no fue la única figura que convirtió la ceremonia en una noche marcada por regresos y colaboraciones, ya que también por ahí estuvo Madonna, quien volvió a presentarse después de 23 años. La reina del pop inició la gala con Made the Confessions 2, acompañado por Sabrina Carpenter para Bring Your Love. También estuvo por ahí Charlie para presentar por primera vez el remix de Dance Santería After Hours. Así como lo escuchas, la canción que acabamos de escuchar, pero con un remix con Charlie. Así que estuvo bastante interesante esto de los MTV. Así que bueno, coméntame tú qué opinas de todo esto. ¿Viste los premios por ahí? Coméntamelo al número en cabina 351-1640-981 o a través de nuestro Instagram @exazamora. Qué bonito, chicos, la verdad está bonita toda esta parte. Y pues justamente, en mi opinión, es algo interesante volver a ver a Taylor. O sea, recordemos que desde su boda sí se desapareció un poquitillo por ahí, sí como que se tomó un pequeño descanso, pero pues ha regresado con todo justamente a lo mero bueno. Así que esperemos a ver qué es lo que viene a continuación en cuanto a la carrera de Taylor, si nos va a traer nuevos discos, si nos va a traer a lo mejor pues uno que otro nuevo videoclip. Ahorita pues justamente con Paciente Cero fue con lo que nos recibió, pero a ver qué continúa. Pero bueno, recuerda que lo más importante es tu opinión y por ahora vámonos a ir a una pequeña pausa. Regresando, te platico un poquito acerca del caso de Maribel Guardia, que ha estado, miren, en redes sociales hirviendo. Y es que hubo una denuncia con su exnuera por delitos contra la salud y posible desvivimiento. Así que bueno, por ahora yo te dejo con esto. Regresando, leemos la nota y la platicamos un poquito. Así que vámonos a una pequeña pausa. Regresamos con más temas. 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

0: 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Estamos de regreso, chicos, por acá en tu frecuencia naranja. Oigan, nos recibe BTS con esto que se llama Swim. También escuchamos Segunda Cita de Micro TDH y Piso 21. E iniciamos con Arrópame de José Madero. Y chicos, en esta tardecita, ¿qué se creen? Hay ruta del Exa Móvil. Así que vámonos directito y sin escalas con el Fercho Ríos para ver en dónde se encuentra en esta tarde. Así que, Fercho, ¿por dónde andas, amigo?
1: ¿Qué tal, Sofi? En todas partes, Ponte Exa. Seguimos por acá en la ruta del Examóvil. Ya se está nublando, ya se siente a gusto el climita. Y oye, estoy acá ubicado en la ruta del Examóvil sobre la calle Laureles, esquina con Madero, Madero con Laureles, aquí en la ciudad de Zamora. Para que se lancen, si andan por esta zona, busquen el camionetón naranja, exijan la calca exacta. Recuerden que con ella debida el vehículo, participan en dinámicas y promociones bastante chidotas, donde se pueden llevar premios y regalos bastante chidotas también. Así que láncense si andan por acá. La neta, no hay pretexto del climita, así que yo por acá los voy a andar esperando. Sigan disfrutando de la compañía de Sofi con su sopa y ya lo sabes, en todas partes, Ponte Exa.
0: Así que ya saben por dónde anda para que se den una vueltecita en la ruta del Examóvil y se lleven su calca exacta y formen parte de todas nuestras dinámicas. Y pues bueno, chicos, seguimos platicando por acá y es que te traigo esta nota bastante interesante y es que el Universal nos informa de que Maribel Guardia denunció a su exnuera por delitos contra la salud y pues confirma abogado de la actriz todo esto. Y es que mira, el perito en leyes señala que esa clase de delitos ameritan hasta 30 años de prisión. Pero ¿cómo pasó? ¿Cómo es que todo esto explotó? Y es que iniciemos con que hubo especulaciones a través de redes sociales, ya que la nuera, exnuera de Maribel Guardia, quien fue pareja de hija de esta actriz junto con el cantante Joan Sebastián, pues justamente ella había asistido a un podcast donde ella admitió, y hay videos y en redes sociales, donde admitió en este podcast que justamente ella conseguía ciertos medicamentos para el hijo de la actriz. Ahora, incluso dentro del mismo podcast le preguntan de ¿estás segura de lo que estás diciendo? Y pues así es, ella decía que sí. Y pues bueno, por acá Alonso Beceiro, abogado de Maribel Guardia, corrobora que la actriz ya ha denunciado a su exnuera, quien se llama Imelda Garza Tuñón, por presuntos delitos contra la salud. Esto luego de que la joven sugiriera en un podcast, como les digo, que su esposo fallecido, Julián Figueroa, llegó a consumir medicamentos que le habían sido recetados a ella. Fue en una entrevista con Venga la Alegría que el representante de Maribel confirmó el trascendido que hace días circulaba en redes sociales. La actriz ya presentó una denuncia de hechos ante la Fiscalía General de la Ciudad de México. Por acá se dice: se denunciaron delitos contra la salud por la obtención ilícita de estupefacientes o medicamentos controlados al engañar a médicos especialistas de la salud para obtenerlos, el suministro de esos medicamentos controlados al hijo de Maribel Guardia y el posible fallecimiento de este mismo. Ahora, el representante legal de la cantante y actriz explicó que Garza Tuñón podría haberse implicado en el deceso del joven, quien falleció en el 2023, hace 3 años, por el hecho de que supuestamente no lo habría asistido o no habría buscado ayuda médica oportunamente, cuando Julián presentó molestias que posteriormente desencadenarían en su deceso. Ahora, por acá se indicó lo siguiente, y es que el tipo de medicamento que conseguía, que le suministraba al momento que falleció, el cuadro que estaba presentando él antes de fallecer y que ella, lejos de auxiliarlo y de pedir una ambulancia, lo que fuera, lo abandonó, etcétera, pueden demostrar precisamente una conducta para desvivirlo, así como lo escuchas. Becerra también explicó que a pesar de que una autopsia es la prueba reina, cuando se investiga este tipo de casos, pues no será posible recurrir a este método, ya que al morir pues fue incinerado Julián. Así como lo escuchas, que también pues se levantó una sospecha debido a esto. Otro de los puntos que señaló fue que por este delito una persona puede declarar, bueno, ya declarada culpable, puede ser sentenciada a una condena de hasta 30 años de prisión. Hasta el momento, Garza Tuñón, que ya enfrenta un proceso legal con su ex suegra, pues no han salido a dar ninguna declaración. Así que bueno, esto es lo que nos indica el Universal por el momento. Cuéntame tú qué opinas, número en cabina 351-1640-981. En mi opinión, chicos, yo siento que este caso comenzó a tomar nuevamente relevancia, ya que existía un previo justamente de pues una pelea por la guarda y custodia del nieto de Maribel Guardia. Entonces, esto pues simplemente lo que está haciendo es continuar este pues drama, estos sucesos, y pues a ver qué sucede, chicuelo. Se está poniendo medio turbio el asunto, pero bueno, coméntame tú qué opinas por ahí. Número en cabina 351-1640-981. Y por ahora, vámonos con buena música para seguir. Oigan, ya después de este chismecito, vámonos con algo de Kenia Os. Esto se llama Flores. Nos vamos con esta rola, de ahí una pequeña pausa, regresamos con más temas. 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
2: 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Una de las primeras agrupaciones a las que perteneció el cantante Víctor García se llamaba Proyecto Malta. Al mismo tiempo, Víctor practicaba artes marciales.

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0: 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Segunda cita. Cyrus, let's get Maria.

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0: 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Estamos de regreso, chicos, por aquí a tu frecuencia naranja. Oigan, nos recibe Miley Cyrus con esto que se llama Bad Positions. También escuchamos Beauty and Youth de Robbie Williams. E iniciamos con Guantes Puestos de La Gusana Ciega. Y es la 1:11 de esta tardecita de lunes. Oigan, lunes ya 28 de septiembre. Ay, huele a quincena, chicos, ya casi. Pero bueno, hoy ya seguimos platicando por acá en esta tarde. Zuka, ahorita vamos a hablar de un tema bastante interesante, pero antes tenemos que ir a la ruta del examóvil porque Fercho nos trae de nuevo la calca exacta. Así que vámonos directito y sin escalas con el señor Fercho Ríos para ver dónde anda y cómo llevarnos esta calca naranja.
1: Hey, ¿qué tal, Sofía? 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Martínez de Navarrete con Verduzco, aquí en la ciudad de Zamora, para que le caigan en este momento. 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Recuerden que con ella adherida al vehículo participan en dinámicas y promociones bastante chidotas, donde se pueden llevar premios y regalos de parte del 98.1. 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
0: Así que ya saben, chicos, para que vayan corriendo en estos momentos, nada más y nada menos que por su calca exacta. Y pues mientras tú vas, yo aquí te acompaño hablando de un tema bastante interesante, comadres. Y es que en la actualidad hablemos del respeto. El respeto al tiempo ajeno. ¿Qué es esto, sopa? Porque vamos a hablar del respeto al tiempo ajeno, a la atención y todo. Y es que, chicos, a ver, sentémonos seriamente a hablar acerca de ello, porque siento que ya no se nos olvidaron nuestras clases de cívica y ética. Y es que, a ver, ¿qué es el tiempo? El tiempo, pues, es la medida en que pasamos todo nuestro día, la atención que damos en la actualidad, qué tanto es la que damos, también qué tanto valoramos el tiempo de los demás. Así que, bueno, para empezar, en la actualidad ya la gente se dedica a estar en redes sociales más tiempo del que debería. ¿Por qué? Porque, no sé, chicos, no sé por qué. Por ejemplo, el otro día estaba viendo un video en TikTok donde justamente salían varias personas que decían: no manches, yo tengo 16 horas en pantalla, yo tengo de que 20, yo tengo de que tantos. Y uno le aparecieron 26 horas y uno dice: ¿cómo le hiciste, carnal? O sea, ¿qué onda? ¿Cómo llegas a ese punto, no? De poca atención. Y pues bueno, es ahí donde entra mucho la pregunta de decir: ¿cómo es posible que nuestra atención se haya desviado tanto de lo que realmente hacemos día con día? Y es que aquí yo te traigo algo. En la actualidad, el transporte, ahora sí que también los trabajos, ahora sí que también tenemos la parte del entretenimiento, ya tiene un tiempo de consumo más grande que el que teníamos antes. Es parte de crecer, Timmy, dirían algunos por ahí, pero el problema es de que cuando tenemos esta convivencia, cuando tenemos estas facilidades de comunicación, la gente comienza a dejarlas de lado. Les comienza a valer todos estos métodos de comunicación instantánea, todos estos métodos de facilidad, porque dicen: pues es que ¿qué tiene? No pasa nada, o sea, estoy aquí sentado, pero estoy en el celular. Recuerdo mucho cuando antes, en la hora de la comida, nos sentábamos y era comer. Era comer, era platicar, era a lo mejor ver la tele ya en un periodo, pero siempre era te sientas y comes. No estás en el celular, no estás en videojuegos, recuerdo que ni siquiera en libros, en dibujar, nada. Era de que te sientas y comes. Pero en la actualidad, ¿cómo funciona este método? Nos sentamos, nuestra comida en un lado y nuestro celular en el otro, mientras estamos scrolleando, mientras estamos viendo alguna película, algún video, estamos platicando con alguien más, y los que están alrededor de nuestra mesa están así como de que ok. Y pasa lo mismo con la familia, con los amigos, en la oficina. Incluso llega a suceder, quizás en el trabajo, que estás trabajando y estás pensando en me gustaría estar viendo TikToks, siento que necesito algo de fondo, siento que esto. Entonces ahí es en donde empieza esta parte de cómo empezamos a faltar al respeto a nuestros alrededores solo por estar constantemente viendo algo. Así que bueno, ¿tú qué opinas de esto? Coméntame si tú lo has visto, que lo haces diariamente, si has visto que tus hijos comienzan a hacerlo, si tú tienes alguna regla en tu casa de que no, en mi casa no entran celulares ni iPads ni nada en la mesa, todo tiene que ser así. Coméntamelo por ahí, número en cabina 351-1640-981. Nos vamos a ir una pausa, comadre. Regresando te sigo platicando de esto, porque es bastante interesante cómo es que esto sí afecta físicamente a nuestro cuerpo. Así que vamos vámonos a una pausa. Regresamos con más temas. No te despegues de la sopa. 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
9: Lewis Thomas.
4: En 2022, Yerimoa fue coronada como reina del carnaval de Veracruz, mismo lugar de donde es originaria la cantante.

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0: 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Estamos de regreso con más música exquisita.
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0: Geeks, estamos de regreso, chicos, por acá en La Sopa. Y es la 1:32 de esta tardecita de lunes. Y nos recibe Siddhartha con eso que se llama Pedacito de mi Corazón. También escuchamos Golden California, esto de Shawn Mendes. E iniciamos con Yo Era Poesía de nada más y nada menos que Eden Muñoz y Alejandro Sanz. Y antes de continuar, chicos, por acá les traigo algo que les va a encantar. 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Así como lo escuchan, chicos, así que ya saben, por ahí tienen esta súper oferta. Y por ahora seguimos platicando un poquito justamente de esta parte de los celulares, pero con información sobre cómo puede llegar a afectar nuestra salud. Y es que, por si no lo sabías, pasar constantemente mucho tiempo en lo que es el celular, pues sí afecta la universidad, sí afecta un poquito nuestra salud física y mental, causando problemas en la vista, el sueño, la postura e incluso el sistema nervioso. Todo esto nos lo dice la Universidad Piloto de nada más y nada menos que de Colombia. Así como lo escuchas, y es que, por ejemplo, podemos ver que hay un aumento en el estrés y la ansiedad, especialmente por la hiperconectividad y la exposición constante a notificaciones, además de una dificultad de concentración y atención, en particular en niños y adolescentes, alteraciones en los hábitos de descanso y relacionados con el uso del celular durante la noche y un sedentarismo bastante fuerte. Y es que, como les digo, todo esto también forma parte de nuestra sociedad, mostrando un poquito la falta de respeto que puede haber justamente por esto de decir, bueno, pues yo voy a seguir en mi celular, voy a seguir en mi ambiente, en mis cosas, en mis videos, en mis TikToks, voy a ponerme mis audífonos aunque esté en una mesa cuando la gente está platicando. Entonces esto es una completa falta de respeto, comadre, a mi parecer, la verdad. Y también está un poquito la parte quizás de decir, acerca de nada más y nada menos que, pues, se me reseteó el cerebro, ven, les digo los efectos. También por la parte de que los niños ya se les está educando con todo esto acerca de las nuevas tecnologías, entonces sí afecta bastantito. Pero bueno, coméntame tú qué opinas, número en cabina 351-1640-981. Vámonos a una pequeña pausa, chicos, regresando seguimos platicando, no te despegues la frecuencia naranja en todas partes. 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

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Estamos de regreso, chicos, por acá en tu frecuencia naranja. Y nos recibe Manuel Turizo junto con Elena Rose. Esto se llama La Semana. Te escuchamos Perfect Man de Teddy Swims. E iniciamos con Hate That Made You Love Me de Ariana Grande. Ya es la 1:51, chicos, y nos estamos despidiendo en esta tardecita de lunes ya. Ay, últimos días de justamente septiembre. Yo me despido dándote el clima. Estamos a 28 grados, sensación de 28. Probabilidad de lluvia bajita. Yo siento que no va a llover debido a que pues está el sol medio acá, pero pues bueno. Por ahí te dejo esta información para si gustas tomarla. Y pues bueno, yo me despido. Te repito por ahí nuestras redes sociales. Instagram como @exazamora, YouTube como XFM Zamora y la página 100% oficial www.xfmzamora.mx, donde puedes estar checando la programación, además de nada más y nada menos que pues nuestros Exa Hits. Así que bueno, mi nombre es Sofía Dam, tu sopita favorita. Me despido, te dejo con una canción de Avicii. Vámonos con esto que se llama Haven. Nos despedimos con esta rola. Te guacho al rato en la mezcla neta a las 4 de la tarde. Y si no te veo, hasta en punto de nada más y nada menos de las 12 el día de mañana en La Sopa. Vámonos con Haven de Avicii. 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
7: Además de ser una de las cantantes y celebridades más importantes del momento, Jerimois es licenciada en lenguas extranjeras.

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0: Catriel, Paco Amoroso, Pink Panthers, Sexy Magic. Piso 21 y Micro TDH. Segunda cita. Cyrus, let's get Maria.

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0: ¡Hola, hola! ¿Cómo están? Bienvenidos a MBS Deportes. Mucho que platicar. Se nos ha juntado la chamba, de verdad, porque fue un fin de semana sabroso, de verdad, lleno de muchas cosas, entre ellos una selección mexicana que empata uno con Colombia. A mí me parece que lo hizo bien la selección. Claro, hay elementos, hay detalles que empezar a destacar. No me gustó lo de Luis Gerardo Chávez, que me parece que se traga el pase perfecto que generan para el primer gol de Colombia, y también Israel Reyes, pero después Israel Reyes rectifica y me parece que fue uno de los mejores de la selección mexicana. Y el gol que hace Gilberto Mora, que fue simplemente espectacular, y se mete en esa zona. Ya por ahí hay versiones de que cuesta 45 millones de dólares, pero pues a ver quién los paga, porque pues, evidentemente el prestigio del futbolista mexicano pues está en la lona, ¿no? Pero bueno, pues a ver si le sale la bisneada. Cruz Azul enfrentando a Toluca en un 3x3, también que causa polémica. A mí me parece que el arbitraje de Catitzel fue bastante malo, fue deficiente, la verdad, pero creo que también hay formas de decir las cosas, y Antonio el Turco Mohamed se equivoca de manera terrible al decir un árbitro normal. ¿A qué se refiere? Está dejando ahí, seguramente vendrá una sanción importante. Alexis Vega termina el partido, hace dos goles con Toluca ante Cruz Azul en este empate, y deja abierta la posibilidad de que se vaya la selección. Me parece completamente desatinado, porque inmediatamente después venía el partido de la selección, y creo que lo hace seguramente montado un poco en el ego, porque pues, aquí en Toluca estoy haciendo goles, y justamente la posición donde llamaron Irby Lozano es la posición de él, aunque ninguno de los dos es titular, porque esa justamente la tiene Julián Quiñones, que está lastimado. Platicaremos al respecto. Y por supuesto, un América que se levantó de la lona, perdía ya con el conjunto Necaxa y terminó por ganar 4-2. Hablaremos también de Isaac del Toro en su actividad allá en Montreal, penosamente se queda con la segunda posición, y también en nuestra segunda hora estaremos hablando con el boxeador del momento, que es justamente Isaac el Pitbull Cruz, y platicaremos todo esto. ¿Qué pasó, mi querido Burrito? ¿Cómo estás? Abrazo.
1: ¿Cómo estás, mi querido Carlos? Ven nada más, ¿quién está aquí? Gabriela Fernández de Lara, ¿cómo estás? Buenas tardes a toda la gente que nos escucha.
2: Hola, Burrito.
1: Sí, sí, sí. Hablaremos, por supuesto, de eso. También de la UEFA Nations League. Hubo partidos el día de hoy. Extra. Ganó Italia a Turquía de visitante, 4-1. Hablaremos de eso, por supuesto. Francia le gana a Bélgica y otros resultados, por supuesto. Más los que ya estás platicando de la fecha de la Liga de México. Hablaremos de el Vasco Aguirre, que dice, habló a los medios, habló fuerte, y dice que lo primero es ganar el primer partido contra el Racing, y ya después a ver qué es lo que sucede para sacar el equipo de donde está en la lona. El equipo del Valencia quiere que vuelva a rugir el Mestalla. Hablaremos de eso y, por supuesto, de todo lo que has comentado de Isaac del Toro, quinto lugar.
0: Quinto lugar, en el promedio se quedó segundo en el podio, ¿no?
1: Ah, eso es lo que
2: sí, fue, pero el quinto en la el ruta, que, en la era ruta que era lo que estábamos esperando. Bueno que lo, ¿no?
1: Así es.
2: Sí, ya entraremos en los detalles.
0: En los detalles. Sí. Gaby, ¿cómo estás? Abrazo.
2: Bien, muy feliz de estar aquí con ustedes. Otro qué lunes, bueno. Otra semanita. Sar, Burrito, qué gusto.
0: Clean caja, dice Gaby, clean caja.
2: Sí, clean. Lo bueno es que Memo ya llegó a la final.
1: Ya, otra semanita.
0: Abrazo para todos los Memo Lovers en su tropa, sí.
2: Sí, la tropa. Bueno, pues a ver si el miércoles, jueves. Domingo, pero bueno, ya llegó la semana final. Ahí está ya el botín enfrente de todos. Pero hablando de botines, bueno, pues en las grandes ligas ya están listos los juegos de comodines, las series, buscando el botín, que es el trofeo de la Serie Mundial. Medias Rojas contra Yankees, el gran platillo se avecina, y también Medias Blancas contra Astros en la Nacional, los Phillies contra los Bravos, échalo otra vez, y los Cachorros contra los Padres. La siempre aclamada sección.
0: ¿De a quién le importa? ¿A quién pero importa?
1: ¿Por qué no le haces bien?
0: La acentuamos más.
1: ¿Cómo dijiste? La
2: siempre aclamada la sección. Siempre aclamada. ¿A quién le importa? También les trae para ustedes que pues ya se jugó la semana 3 en la NFL. Hoy concluye con mis Superosos de Chicago frente a Filadelfia, que están invictos las Águilas, igual que los Bills de Buffalo, los Jefes de Kansas, los 49, los Vikingos y los Raiders. Ahí andan las cosas en la NFL. Y sí, sí nos importa.
1: Oye, pero vaya partido el de ahorita que estás hablando de eso, el partido de Dallas en el último, quedó un segundo en el reloj.
2: Brasil, no, qué cosa, un siempre las emociones de la NFL. Parecía que ya se habían acabado el reloj los Vaqueros, y toma tú, en Maracaná, primera vez que juegan en Maracaná y acaba con un gol de campo sensacional.
1: Increíble. Último segundo.
2: Sí,
0: esta paridad en la liga te hace que lo disfrutes, ¿no?
2: Genera es que eso. Es lo que decíamos, sí. Del ascenso y descenso comparado, no. Aunque son cosas muy distintas, pero podría equipararse un poco al draft de la NFL, que le ayudan al que queda peor posicionado.
0: Sí, claro, hay una entonces, intención de compensar, ¿no?
1: Sí, no es tanto claro. De billetes, sino más bien el último lugar es el que escoge las
2: selecciones. Exactamente, la
1: ¿no?
2: primera selección. Y entonces, bueno, a veces no le atinan, pero lo tratan de ir equilibrando. La liga trabaja en pro de que sea más pareja. Y bueno, lo de ayer fue sensacional. Lamar Jackson un show, Prescott del otro lado. Pero bueno, el final fue sensacional.
0: Hoy la semana 3, la semana 4 ya arranca, ¿no? Con Eagles contra Bears.
2: Sí, es parte de este recorrido. Ositos de Chicago.
0: Los ositos de Chicago de la Gaby. Bueno, pues estamos platicando de ello. Vamos a saludar porque está cerca ya de Nueva Jersey, David Faitelson. David, ¿cómo estás? Abrazo.
3: Hola, ¿cómo andas, Carlos? Saludos para todos. Muy buenas.
0: Mira,
3: buenas
0: ahora tardes. Sí le dieron sweep. Ahora sí fue. Ahora sí
1: traes el charolazo. Muy bien. Traes
0: charolazo ahí ahorita. Ahora sí. Se ve que tiene balcón y toda la cosa.
3: Sí, hasta champán. No.
2: Terraza.
3: Imagínate. Todo. Buenas tardes, saludos para todos. ¿Cómo anda allá? Aquí regresando de Montreal, Canadá, aterrizando en Nueva York, después de lo que fue pues el Campeonato Mundial de Ciclismo. Ayer una prueba extenuante donde Isaac del Toro cumplió con un buen papel, terminó en quinto lugar. Él no estaba muy contento por ello. Me parece que lo único que hace es demostrar una vez más la gran ambición, el gran poder mental que tiene este chico mexicano, que ofreció una muy, muy buena carrera, insisto, a pesar de que un mundial siempre es complicado, es una sola etapa, no son 21 etapas como el Tour de Francia, donde realmente se va mostrando quién tiene más habilidades, quién puede soportar más kilómetros, mejor estrategia. Aquí todo se resume a un solo día, más de 6 horas 17 minutos de pedaleo, y bueno, terminó en el quinto lugar. Y tomar en cuenta también, porque esto es importante, el ciclismo es un deporte que, si bien mucha gente no lo alcanza a entender, es un deporte de conjunto, y Del Toro está acostumbrado a correr con su equipo profesional, el UAE, uno de los mejores del mundo. Y ayer, no estoy menospreciando lo que hicieron los mexicanos, los chicos mexicanos, pero corrió con un equipo mexicano no totalmente profesional, es decir, no todos sus compañeros tienen en la categoría élite del ciclismo. Pero bueno, platicaremos de eso, de la selección mexicana. Qué fantástico futbolista Gilberto Mora, increíble lo que vimos de él el sábado por la noche en Baltimore, el gol que hace, la manera en la cual se comporta en el campo. Cada día lo veo mejor, cada día lo veo caerse del árbol, ya es tiempo de que se vaya, está maduro, vamos a ver si puede irse. Y por supuesto hablaremos también de la fecha FIFA y del fútbol mexicano, ¿no? Lo de Alexis Vega, el mensaje que le manda Javier Aguirre terminando el Cruz Azul contra
0: Rafa, ¿no?
3: Toluca.
0: Más bien a Rafa, ¿no, Rafa? David.
3: Perdón, ¿a quién dije?
1: A Javier Aguirre. A Valencia no va a ir.
3: Ya estoy con... Perdónenme. Vengo medio dormido todavía. A Rafael Márquez le mando un mensaje a la selección mexicana de fútbol, porque les dice finalmente, a ver, aquí me parece que hay algo escondido, hay un teléfono descompuesto. O está lesionado Alexis Vega, porque aparentemente por eso no lo llamó Rafael Márquez.
0: ¿Tenemos esos sonidos?
3: Pero Vega va al campo y hace 2 goles. Y la semana pasada dio 2 asistencias en la derrota del Toluca contra Santos Laguna. Pero Márquez podría decir abiertamente, no lo llamo porque pues en este momento quiero ver otros jugadores, porque me parece que su nivel no es el óptimo, no lo sé. Pero tampoco Alexis mandarme un mensaje vía Adrián Esparza donde dice, voy a revisar con mi esposa a ver si sigo en la selección, no sigo en la selección. Por favor, Alexis.
1: Oye, pero también una cosa, sí, mi querido David, saludo con gusto, dime una cosa. También lo que dice... No, a este Vega ya lo vimos cómo juega, me gusta, hay que ver a otros compañeros.
0: Sí,
1: pero también
0: quisiera,
1: ya viste a Lira.
0: Quisiera dar un contexto, David, un contexto de cómo sucedieron las cosas. Estaba terminando el partido y todos escuchamos esa declaración, el partido Cruz Azul-Toluca, y todos escuchamos esa declaración de Alexis Vega. Al terminar el partido de la selección, le preguntan a Rafa Márquez, y Rafa contesta y dice, acaba de terminar el partido, primero tengo que escuchar que la declaración sea verdadera, punto uno. Me dice, pero punto dos, Yo ya les dije que en el caso de Alexis Vega le estamos dando tiempo de recuperación. Entonces, él tiene un antecedente en la rodilla. Pero bueno, vamos a ver qué es. O sea, creo que sí fue claro, Rafa Márquez.
3: Él no, sí dice, pero un momentito. A ver, Carlos. Si entonces, el Toluca, entonces la selección le da tiempo de recuperación y el Toluca no tiene por qué darle tiempo de recuperación.
0: No, completamente. A ver, ese es, yo a lo que voy es que ya, cosas, ya respondió Rafael Márquez. Él ya dijo, él tiene un antecedente.
2: Sí, Rafa,
0: él tiene un antecedente en la rodilla.
3: Rafa Dios, pero sabemos que tiene un antecedente, pero el jugador está actuando al nivel máximo con el Toluca. Pues hasta gol. Y luego deja eso. El mensaje que manda Vega hay que leerlo. Vega le está diciendo a Rafael Márquez, estoy enojado porque no me llamaste a esta convocatoria, porque tendría
0: que... Pero yo creo que así no se hacen las cosas también, David. Sí, o sea, yo creo que demuestra lo deportivamente hablando, porque esta le puede costar. Si Rafa Márquez agarra y dice, pues la neta es el lugar es de Quiñones y el siguiente es el Chucky, pues ya Alexis Vega, pues muchas gracias, ¿no? Porque realmente no, el titular es Quiñones. Sí,
3: pero dilo abiertamente porque, a ver, esa hay una mentira ahí por parte de las selecciones nacionales, por parte de Rafael Márquez directamente, en decir, es que está tocado y no lo queremos llamar. El jugador está listo. No estaba listo para ir al Mundial y lo llevaron al Mundial. Ahora está listo para jugar y no lo quieren llevar. Pero tan sencillo como decir las cosas, no lo queremos llevar y punto.
0: Sí, yo, mira, lo que tú dices puntualizas perfecto. Rafa Márquez tendría que decir no y ya. Pero a mí me queda claro que ayer ya lo dijo. Entre líneas queda marcado que tiene un antecedente en la rodilla y yo creo que eso es lo que va a dejar a un lado justamente a Alexis Vega. A mí me parece. Ahora, ¿no? Es más, vamos a escucharlo. Aquí está Rafa Márquez hablando del tema, órale, Alexis Vega.
2: Venga.
0: Alexis Vega. Vamos a escuchar a Alexis Vega y seguramente adelante tendremos a Rafa Márquez. Aquí está Alexis.
4: Mundial, por ahí yo salí un poco mal porque no tuve tanta participación. Una bronca conmigo mismo, no con el técnico ni con nadie. Obviamente yo quería jugar más, pero bueno, así es esto. Ahora estoy disfrutando mucho estar en Toluca. Es una plática que tengo con mi esposa, una plática muy meditada en la cual estoy viendo si sigo la selección o no. Sé que es una decisión complicada, pero bueno, yo creo que por estos días estaré sacando un comunicado o ver si sigo la selección, pero bueno, muy feliz por todo lo que está viviendo.
0: Bueno, pues ahí están las palabras de Alexis Vega. A mí en lo personal me parece que se equivoca. A mí me parece. Tiene 28 años de edad, tiene chance de un ciclo más, de hacer algo, y me parece que habló de más, yo creo.
1: Tú, David, yo a ver, Gabriela, me gustaría saber tu opinión, porque muchas yo también creo que también del otro lado también hubo una equivocación.
2: Mira, quizá hay algo que nosotros no sabemos en esa información, sí, como sí, dice David, el teléfono descompuesto, seguramente hay algo, una frase, una comunicación, un algo que nosotros desconocemos y que da pauta a que Rafa se justifique con esa información y que ahora Alexis, me parece que también es un poco el berrinche de decir, no me llevaron a mí, le dan ahora el 10 a otra persona cuando era el mío, muchas situaciones, pero además Alexis, digo, independientemente de que tiene muchísimo talento y justamente lo demostró este fin de semana, creo que también ha pasado por algunos pasajes donde deja ver su forma de ser, su carácter, que a veces le gana ese ímpetu, ese
0: ego. A mí me parece que esto es ego.
2: Sí, la víscera, el ego, dando una declaración que debió ser más mesurada. No me parece que era ni el momento, ni la forma, ni la vía de hacer esa declaración de Alexis Vega, ¿no? Creo que sí tendríamos que verlo en la selección, porque talento le sobra. Y pues qué bueno que haya jugadores con talento y que se estén disputando un lugar, pero... Sí,
0: fíjate, David,
3: si tú haces memoria, por alguna noche de un par de noches de Alexis Vega con la selección mexicana de fútbol que fueron realmente sobresalientes, la realidad es que no hay muchas, o sea, con todo respeto para Alexis, sí, pero la selección, sí, no, sí ha tenido la 10, pero ha entregado mucho en el Toluca, indudablemente.
0: Y no en la selección, claro.
3: Pero la selección yo estoy de acuerdo, la declaración está fuera de lugar. Pero lo que sí hay lugar para pensar que hubo un conflicto y que el jugador está molesto y enojado y que fue su manera, porque además escoger ese momento...
0: Exacto. De la muy mala elección.
3: Del final, sí, el Cruz Azul Toluca, escoger ese momento para decir que va a pensar si se retira de la selección mexicana de fútbol, podría haber sido el martes, el miércoles, el jueves, en Metepec o en cualquier otro lugar. escogió ese momento.
0: Y escogió mal, David, porque resulta que no era, nadie éramos testigo de lo que iba a hacer un poco el Chucky Lozano, y el Chucky me parece que lo hizo bastante bien.
1: Es lo que les iba a preguntar.
0: Estuvo trabajando, creo que intentó en varias ocasiones, en una hasta se estorba con la hormiga González para tratar de meter un gol. Es decir, creo que yo me hubiera aguantado un poco para decir algo que no sabes si ibas a decir o si ibas a decir, y se desdijo, y bueno, me parece que esto hasta puede marcar, perdón, la salida justamente de Alexis.
3: No, Vega, yo creo que ya está fuera, ¿eh?
0: Yo también.
3: Yo
0: es más, David, tenemos el sonido de Rafa Márquez, vamos a escuchar lo que dijo Rafa Márquez al respecto.
5: No, digo, no tengo esa información, no sé si sea o no verifica, ¿cómo dicen?
6: Verídica.
5: Así dice el cuau, digo. Así que no, o sea, no tengo ni idea. Si hace falta, obviamente hablaré. Ya dije que creo que está haciendo un gran torneo con Toluca, ya lo conozco, sé cómo es, sé lo importante en que puede ser para el grupo, así que con esta condicionante que tenía también, pues bueno, decidimos darle descanso también, porque sabemos que lleva siempre un problema en su rodilla y obviamente lo queremos también cuidar.
0: Es verídica, ¿no? Hay que decirle a Rafa que es verídica, ¿no? Ahí se confundió.
1: Y luego le tira al cuau.
0: Y se la manda al cuau. Pero bueno, lo que creo es que para mí el que mejor la bajó es justamente Rafa, ¿no?
2: Sí.
0: Diciendo, pues, sí tiene una condicionante, prácticamente lo mata. Y le dice, bueno, pues si se recupera bien y si no, pues,
1: ahora,
0: muchas gracias. Ahí nos vemos. Gracias,
3: Sí, pero no está diciendo toda la verdad, ¿eh?
1: Ahora,
3: porque
1: al final
3: del día, sin duda, dice, él está admitiendo que... A ver, tiene un gran torneo con el Toluca. Gran torneo con el Toluca, sí, está listo para jugar, pero Márquez no se abre por completo, y está bien, punto.
0: Pues ¿quién se ha abierto, David? También aquí vino a mentir Javier Aguirre. Van a estar los jugadores en mejor momento. Mangos, ¿qué tenía que hacer eso?
3: No.
0: ¿Qué tenía que hacer? Sí, por favor.
1: Varios.
3: No,
1: varios.
3: Mira, o sea,
0: si queremos buscar la verdad, no la vamos a encontrar. Hay que rebuscarla.
2: Pero fue político.
3: El llamado del Chucky Lozano.
1: Pero ¿qué te pareció a ti? David, te iba a preguntar eso. El Chucky Lozano, ¿a ti qué te pareció en el partido?
3: Mira, me parece que así es voluntarioso. Siempre es voluntarioso el jugador. Busca balones.
1: Corre.
3: Por ahí apareció de vez en cuando en algunos momentos de esa primera parte, sobre todo, pero bueno, le sigue faltando. Está claro que no está en el mejor de sus momentos, que tiene que seguir mejorando con el Galaxy. Es un jugador que puede que si realmente encuentra su mejor forma, puede indudablemente ayudarle a Rafael Márquez y a esta selección mexicana.
1: Yo
3: me quedo con otros jugadores, ¿no? La verdad es que me quedo con los de siempre, casi no. Bueno, el Piojo Alvarado anda en un plan sublime, anda jugando muy bien. Lástima, obviamente, Gilberto Mora, que marca una diferencia sobre los demás.
2: Sí.
3: Me quedo con Alvarado, me quedo con Gallardo, me quedo con Johan Vázquez. Reyes, el jugador de América, dio un gran partido
0: se
3: también.
0: Se equivoca el primer gol, ¿no, David? Se lo comen ahí.
3: Sí.
0: Después recupera muy bien.
3: Sí, pero bueno, yo creo que el que más se equivoca es por derecha.
1: Jorge
3: se confunde
1: Sánchez.
3: Entre Jorge Sánchez y Luis Chávez, porque el centro de Ríos es un centro prácticamente, pues, con mucha ventaja para el rematador Suárez, ¿no? Entonces, sí, yo la verdad creo que los dos centrales jugaron bastante, bastante bien, pero bueno, el primer partido deja buenas sensaciones, me gustó mucho la manera en la cual intenta Márquez, porque además pone mucha atención en eso. Uno, si lo veía en la cancha, él manda mucho y hace indicaciones en la salida del equipo, quiere una salida muy limpia, y si se fijaron, hubo por lo menos dos, tres salidas donde la jugada termina en la portería contraria, es decir, desde la salida va tejiendo su estilo futbolístico, vía un equipo con personalidad, un equipo que intentó tener la pelota. No era fácil Colombia, a pesar de que se había retirado James Rodríguez, a pesar de que no estaba Luis Díaz, es un equipo muy competitivo, pero yo creo que México cumplió con una buena actuación y tendrá que mejorar mañana aquí en New Jersey, ¿no?
0: Sí, yo coincido contigo. A mí en lo personal me guarda una muy buena sensación el equipo mexicano. Creo que fue siempre luchón, insistente. Corona de manera perfecta Gilberto Mora el gol, como lo hace. A los dos centrales de calidad, cómo los deja plantados para meter ese gol. Me pareció espectacular. Claro, hay que pensar que ojalá pronto este chico pueda tener esa apertura de llegar a Europa. Me dicen por ahí que el costo es demasiado y que ya había habido un acercamiento con Barcelona y que ahí las condiciones dijeron dijeron, no, no, pues es mexicano y el prestigio del mexicano no es el mejor. Pero en cuanto a la selección, Gaby, no he escuchado tu punto de vista, cuéntame, ¿qué viste?
2: Me gustó en términos generales, después de toda la semana planteando qué iba a presentar Rafa Márquez en su esquema, mucho más toque, más claridad en la salida, orden, se ven en desventaja y no se ven desesperados, hay control. Me parece que con el mismo material que ya habíamos hablado, algunas modificaciones, pero sí muestra una cara
0: y muy, una distinta. Tendencia ofensiva, ¿no?
2: Sí, sí, sí.
0: No sé si vieron la jugada.
1: Sí, si te fijaste, el portero casi ni la tocó, el Tala.
0: Sí, digo, sí, tuvo 2-3 rechaces, ¿no? Sí, más o menos,
1: pero, sí, en todo pero el partido, no lo exigieron mucho.
0: Pero no lo exigieron tanto. Y vi una jugada donde el toque que le dan justamente al Piojo Alvarado dispara, pega en el poste, llega Luis Chávez
1: y
0: la manda al travesaño.
3: Sí, Chávez, sí,
0: sí, la verdad.
3: Ahora también el Hormiga González, pues yo lo noté un poquito desesperado. Sí. Yo creo que, a ver, con todo respeto para la Hormiga, para Santi Jiménez, que no jugó, que va a jugar seguramente mañana, para el propio Germán Berterame, todos están un par de escalones abajo de Raúl Jiménez, ¿no? Lo que entrega Raúl Jiménez es otro tipo de dimensión. Además, cuando deja el área, se convierte en un jugador también que peligroso, que sí, puede asistir, que puede servir de pared, y le va a costar trabajo a la Hormiga. Hubo una que para su fortuna fue fuera de lugar, pero eso no nos quita la definición tan mala que mala, tuvo,
0: sí,
3: ¿no?
0: Sí, claro, sí. Que lo quiere hacer de derecha y termina por volarla, ¿no? Sí, es cierto.
3: La vuela, ¿no?
0: Claro, completamente. Y también la llegada de Julián Quiñones creo que le va a dar otra forma al equipo mexicano.
3: Oye, Carlos, sí. Si necesitamos un lateral por derecha, no hay nadie por derecha, Jorge Sánchez ya no puede.
1: A menos que Israel insistir con Israel por ahí, ¿no?
3: Pero Israel, bueno, pues yo no sé si tendrá que pensar en otro, en Dagoberto Espinosa, este chico que viene del América, que es muy joven, pero que ha mostrado buenas cosas, pero sí hay que buscar a alguien por derecha, porque así como Gallardo, y además el tema aquí es que lastimosamente Mateo Chávez juega por izquierda, porque Mateo Chávez, la verdad que está para competirle a Gallardo y estar al nivel de Gallardo. Gallardo siempre, siempre tiene un gran nivel con la selección mexicana de fútbol, pero del otro lado parece un poco más vacía, acéfala la posición para ver quién puede ir por derecha.
0: Pues cambió a Jeremy Márquez, ¿no? Lo metió por ese lado, pero este...
1: Fue los cambios.
0: Sí, fue parte de los cambios donde México empezó a cerrar mucho más ofensivo, cuando mete un poquito a Fidalgo, que me parece también que Fidalgo quedó un poquito a deber, ¿no?
3: Pero lento, bueno, lento,
0: sí, está sí, contigo. Sí. Lentón, el caso de Jeremy pudiera ser una posibilidad que no es nominal de esa zona, pero en Cruz Azul han estado ocupando ahí y parece que no lo ha hecho tan mal, ¿no?
2: Sí, totalmente de acuerdo, ¿no? Y el tema del Chucky, en mi opinión, pues aportan, pero lamentablemente, pues es que nunca han jugado, ¿no? Hormiga y el Chucky.
1: En un momento que hasta se estorbaban
2: porque no se conocen en la cancha, pero creo que el Chucky sí puede ser un jugador interesante para Rafa Márquez. Digo, por algo lo llama, necesitan más trabajo, más tiempo.
0: Yo estoy preocupado por una cosa, porque de repente enfocaron a la banca y ya había salido Gil Mora y el Chucky, y estaba pegadito al Chucky, y el Chucky Lozano le estaba diciendo, dije, no manches, ya empezó la grilla, todo lo que da.
1: No sabemos si fue lo malo.
2: A lo mejor
1: yo creo que eran palabras bonitas.
2: Va a ser el nuevo Don Memo, a lo mejor.
0: Híjole, mano, yo no sé. ¿Tú qué viste, David?
2: Ajá.
3: No, la verdad, a ver, yo creo que Márquez sí, y sobre todo sabes que Guardado tiene mucha, mucha, mucha importancia, lo comentábamos la semana pasada, pero ahora viéndolo de cerca, es increíble cómo Guardado se ha convertido en el hombre que le da la personalidad a Rafael Márquez. Hay que aplaudir quien logró traer a Andrés Guardado a la selección mexicana de fútbol, porque es el jugador, es el hombre que habla con el futbolista. Márquez le dice algunas cosas y está bien, cada quien tiene una labor y cada quien tiene una personalidad. A Guardado se le simplifica mucho hablar con el jugador. A Márquez se le complica demasiado hablar con el jugador.
1: Lo dices muy bien, porque aparte, perdón que te interrumpa, David, sí se vio, ¿vale? En la tomas de televisión, se ve cuando habla con los cambios, precisamente con los que iban a entrar, cómo está platicando con él, pero de una manera interesante, inteligente.
3: Efusiva, ¿no?
1: Que no lo hace Rafa Márquez, ¿no?
3: Va a ser buen entrenador. También me he guardado, ¿eh?
0: Mira, aquí un poquito en la declaración de esa del Cuau, cuando dice verifica, se le nota un poquito la falta de tablas, ¿no? Poco a poco va a ir agarrando
3: es
0: eso.
3: Es que Carlos, pero eso no es lo suyo.
2: Nunca
3: lo fue. Desde que era, lo conocemos hace 30 años, 35 años. Nunca fue su característica los micrófonos, ni cuando lo entrevistabas en una conferencia, ni cuando lo sentabas junto a ti, no se le da ese tipo de cuestiones, ni se le va a dar. Yo creo que tendrá que ir mejorando poco a poco, pero con su estilo, y que no caiga en ese tipo de cosas. Yo hubiera sido más serio ayer, hubiera dicho, a ver señores, no conozco del tema de Alexis, no estoy enterado, en la semana les comento. Adiós, siguiente pregunta. Tiene que ser más tajante.
1: Sí, tiene que, pero poco a poco lo va a ir dominando, porque seguramente debe tener una persona, ¿no crees ahí, mi querido David? Así como los políticos, cuando van a hablar, te toman hasta cursos de oratoria, de poder hablar.
3: Pero él tomó un curso con...
1: Pues lo reprobó.
3: ¿Sabes si tiene una escuela de eso? Isidro Chávez, el director de comunicación de la Federación, porque él ha trabajado mucho tiempo junto a Mikel Arriola, y a eso se dedican, a asesorar a los políticos de cómo deben enfrentar las cámaras. Pero es muy diferente ser un político de carrera a ser un entrenador de fútbol. Yo no, tampoco quiero que Márquez sea un político. Quiero que pues diga la verdad a su manera, a su estilo, pero que tampoco se meta en problemas, ¿no?
2: Sí, bueno, totalmente de acuerdo, y habrá que darle tiempo, porque por muy curso, pues ya una cuestión es el curso, y otra es la realidad de enfrentar a la prensa, las preguntas de pronto pues van a ser con jiribilla, entonces va a tener que encontrar la manera de solvente de darle salida a los cuestionamientos, que seguramente hoy que está por dar conferencia, ¿no?
1: Sí, tengo entendido. Previa.
2: Estamos en horas o minutos de que vuelva a encararse con la prensa, pues seguramente le van a preguntar nuevamente esto de Alexis Vega, ¿no? Le van a decir, oye, ya lo viste, ¿no?
1: ¿Y
2: ya
1: qué te le pareció? Enteraste. Y seguramente van a hablar del Chucky Lozano, ¿qué le pareció? Y muchas cosas.
2: Pero bueno, esas, ¿no? Habrá que darle tiempo, así como al equipo en la cancha, a Rafa un poquito, pero bueno, creo que está haciendo más light de como pensábamos que iban a ser sus primeros enfrentamientos con la prensa, ¿no?
3: Sí, yo creo que, a ver, todo eso se puede ir mejorando en el camino, ¿no? Lo más importante, Márquez, es analizarlo en la cancha de juego, ¿no? Lo que hace la Selección Mexicana de Fútbol, y yo insisto, después de los primeros 90 minutos me voy muy, no pleno, no satisfecho, falta muchísimo, pero me voy esperanzado de que esa selección pueda jugar de una manera diferente. Yo sí vi algunos ya toques de Márquez, yo insisto, la forma en la que salía jugando México, muy ordenado, tienen un jugador como este chico Reyes del América, que da unos cambios de juego realmente fantásticos, tiene una pierna privilegiada, la verdad es que Roberto Alvarado, el Piojo Alvarado, está en un nivel sublime. Yo creo que podría irse al fútbol europeo.
1: La oferta que Lira tiene, también jugó muy bien, ¿eh?
3: Es de Rusia, Lira juega muy bien, tiene una buena base. Y los chicos, a ver, este chico Ed Vargas, le falta más minutos, pero va a terminar siendo buen jugador de fútbol. Yo creo que hay esperanza de dónde sacar. Donde yo tengo más duda es en la diferencia que existe entre Raúl Jiménez y el resto. Claro, el problema es que Raúl tiene 35 años de edad.
2: Sí, pues él tiene el beneficio de la edad, los otros el pecado de la juventud y la madurez que les faltará adquirir en la cancha, pero...
1: Que seguramente la van a obtener.
2: No, claro, pero creo que sí tiene buen material, incluso este tema, ¿no? De los jóvenes, ya decías Obed, Denzel, Mateo Chávez, obviamente Gil,
1: Violante,
2: el
1: que fue dentro de cambio también, o sea, por el lado derecho
2: sí
1: también.
2: Tiene también ahí Rafa, efectivamente.
3: Oye, ese Violante... En Toluca deben estar arrepentidos de haberlo vendido, ¿no? Porque
1: hizo una jugada, con la selección. Hizo una jugada muy buena con la selección cuando entró.
2: Sí,
1: ¿eh?
2: Y Rafa pues va a poder moldear de alguna manera al tiempo que los tenga en selección y aportarles otras cosas, entre él y Guardado, que bueno, no faltó, ¿no? Le decían la semana pasada, el que critica que Guardado se ponga los zapatos, pues qué privilegio que tu asistente pueda estar ahí metido y que te corrija, que te dé observaciones con todo el bagaje que ellos tienen, ¿no? O sea, yo no veo cuál es el problema. Me parece que sí, coincido, David, esperanza absolutamente, una buena prueba. Incluso el seleccionador de Colombia destacaba, ¿no? Que el primer tiempo, pues México prácticamente, pues no los dejaba, a pesar de que tuvieron la ventaja. Él destacaba las pinceladas que Rafa Márquez ya le está dando a este equipo, ¿no? Se ha visto desde los ojos del colombiano. Bueno, el seleccionador de Colombia.
1: Oye, David, si te parece, vamos a ir a una pausa. Regresamos para ver el siguiente partido de México. Es el día de mañana.
2: Mañana contra Perú.
3: Mañana por la noche aquí en Newark. Está lloviendo mucho en todo el área esta del este de Estados Unidos. Bueno, en Montreal también, que dejé Montreal muy temprano. Hoy estaba lloviendo. Llego aquí a Nueva York lloviendo. Vamos a ver si no afecta el juego. La verdad es que en Baltimore también llovió el sábado, pero justo a la hora del partido desapareció y tuvimos además una entrada
1: impresionante.
3: Hoy sí. Sigue siendo esta, burro, la gallina de los huevos de oro.
1: Sí, por supuesto que sí, y lo que va a haber seguramente contra Perú y los otros dos partidos. Vamos a una pausa, regresamos. 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

0: Señoras y señores, estamos de regreso aquí en MS Deportes. Vaya musiquita sabrosa para este lunes.
1: Se trajo a su sonidero,
0: qué bonita,
1: ¿no? El productor.
0: ¡Qué bonita estoy diciendo!
1: Ese sonidero.
0: Mi querida Gaby, David, a ver. Mañana juegan en la casa de los New York Red Bulls, allá en Harrison, New Jersey, contra el equipo de Perú, que perdió contra Estados Unidos. Una goleada que le metió 4-1. ¿Cómo ves este partido, Gaby y David?
2: Bueno, yo creo que, a ver, son juegos de preparación. Por ejemplo, hubo 8 cambios en el partido del sábado en Baltimore. Entonces, es muy difícil hacer un análisis tan exhaustivo. Yo creo, Burro y Gaby, que el partido importante es el del sábado. Ahí sí, Rafael Márquez tendrá que poner, como decimos coloquialmente, toda la carne al asador, porque es el juego contra Estados Unidos. Y más allá de que es el inicio de una era,

0: el de mañana, Perú, la verdad es que contra Estados Unidos se vio muy mal, muy, muy mal. Yo vi algunos momentos del partido en Orlando. Estados Unidos hizo lo que quiso con el equipo peruano. Vamos a ver qué hace México. Creo que es más, mucho más difícil, obviamente. Colombia, no estoy inventando el hilo negro, pero es más difícil jugar contra Colombia que hacerlo contra Perú. Pero yo creo que México tiene que seguir mostrando ese nivel y esa mano que ya empieza a notarse, insisto, que debe empezar a notarse de Rafael Márquez, además de que le sirva para observar jugadores. Para esto finalmente es esta fecha FIFA, ¿no?
1: Y seguramente veremos, David, una alineación pues distinta, ¿no? Vendrá la rotación, probablemente ahora sí llevamos al Santi Chaquito. Yo creo que sí podemos esperar algo distinto, porque también, bueno, se trata de que vea a todos los que convocó. Y bueno, pues con estas buenas sensaciones que podríamos esperar ahora sí, digo, sin adelantarnos ni hacerle al adivino, pero pues se perfila para que gane México, ¿no? Pues contra Perú.
2: ¿No viste cómo jugó?
1: Sí, por eso, pero tampoco somos adivinos, pero tendría que ser un triunfo de México, ¿no?
0: Sí, pero vamos, yo por eso pienso, Gaby y Burro, que lo que más hay que analizar en esta fase es las actuaciones o las sensaciones, sí, más que los resultados, ¿no? Porque, bueno, los resultados siempre será importante ganar y va sembrando un clima favorable alrededor. Y además de la gente, ¿no? Que obviamente también hay que reconocerle a la gente de la Selección Mexicana de Fútbol, otra vez después del Mundial, después de lo que todo significó el Mundial. Yo pensaba que esta etapa iba a ser un poquito más vacía en cuanto a pasión alrededor de la selección mexicana. Y otra vez, el sábado en Baltimore, impresionante. Estaba lloviendo desde temprano. La gente va, se moja, camina, compra la camiseta, compra el refresco, la cerveza, la comida. Es realmente un negocio redondo esta selección mexicana de fútbol. Y mañana estoy seguro, ya en un instante más iremos para hacer algunos enlaces y algún trabajo en el estadio, ahora se llama Sport Illustrated Stadium, antes era sigue siendo la casa del Red Bull, lo construyó Red Bull, ese estadio aquí en Harrison, Nueva Jersey, estamos a unos 35-40 kilómetros del centro de Nueva York, pero estoy seguro de que mañana, además un estadio más pequeño, un estadio tipo MLS, estoy seguro de que México lo va a llenar, y va a seguir significándose en eso, en el negocio, ¿no? Entendemos que la selección mexicana es un negocio, pero tiene que ir también a la par, en crecimiento, en sostenimiento, la parte deportiva, que es fundamental.
2: Sin duda, David, yo te quiero preguntar, después de lo vivido con Rafa Márquez y la declaración, sobre todo la que hizo, que a mí me parece que dijo toda la verdad en torno a la comparación con el Barcelona, me parece que la gente estalló de diferente manera. Yo creo que al hacer el comparativo y decir, pues sí, con el Barcelona B, donde tengo una cantidad enorme de talento, a la selección mexicana, que lo que falta es materia prima, pues no se equivocó, habló con la verdad, ¿no?
0: No, de acuerdo contigo, quizá en México siempre, Carlos, parece que queremos que nos digan las cosas de otra manera.
2: Bonito, ¿no?
0: Sí, te la digan disfrazado, ¿no? Es decir, a ver, muchachos, hay que entender que lo del Barcelona está en otro nivel, sus jugadores tenían mucho tiempo jugando lo mismo. Márquez dijo la verdad, no tenemos futbolistas, no tenemos materia prima para jugar como lo hacía ese Barcelona, que no solamente no la tiene México, no la tienen muchas selecciones en el mundo, la mayor parte no la tienen, pero enseguida enseguida a mi lado, por ejemplo, Andrés Baca, mi compañero, enseguida dijo, a ver si no se sienten los jugadores. Oigan, pero si vamos a seguir con esas tonterías, claro, se sienten. ¿Saben qué? Ya el carajo, perdón la palabra, pero si no lo entienden, muchachos, que ustedes no tienen el nivel para jugar con el Barcelona, pues dedíquense a otra cosa, no se engañen, ni tampoco los vamos a engañar.
1: Claro, pues si no estarían jugando en otro lado, ¿no? O sea, a ver, todos estarían en Europa.
2: ¿Creen que haga movimientos, por ejemplo, una rotación, por ejemplo, en la portería?
1: Sí.
2: ¿Sería un buen partido para

0: para poder probar a ese, el portero que está jugando en España, ¿cómo se llama? Este...
1: No, pero yo creo que más, más el chico este García del León, me gustaría verlo mucho, es... Anda en un buen nivel, el chico del León. Me parece que es un portero a futuro.
2: Para ti él va de segundo, ¿no, David?
1: Sí, ahora, lo de Alex Padilla, la verdad, pues está convocado de gratis, con todo respeto para
2: Regalillo,
1: él. Pues, si no juega, no juega en el Atlético Bilbao y lo llamas.
0: Pero también entrenar al lado de
2: también este... el Chucky fue de gratis y le salió, ¿no?
1: Sí. También, sí, sí, sí, sí, ¿no? Es verdad, es verdad. Digo... esa polémica siempre ha existido, pero bueno, tampoco México es que tenga una gran baraja de dónde escoger, ¿no? Tú dices, a ver si recupera el Chucky Lozano, porque no tengo ningún futbolista que vaya por la banda, por izquierda, a profundidad, como lo hace él. Voy a tratar de recuperarlo futbolísticamente hablando. Y lo de Alex Padilla, a mí me, lamentablemente, cuando estuvo con Pumas me decepcionó mucho, porque era su gran oportunidad. Ser el portero de Pumas, un equipo importante, con mucha presión, grande, tenía el Mundial a la vista, no hizo absolutamente nada con Pumas, estuvo muy mal con Pumas, hay que recordarlo así.
2: Sí, eso es cierto. Pues veremos qué pasa con el conjunto mexicano. La verdad es que la gran fecha FIFA que se ha generado, pues le va a dar cierto tono, ¿no?, a Rafa Márquez de poder conocerlos más, estudiar más sus sistemas, lo que quieren plantear dentro del equipo.
3: Sí, que ellos mismos lo conozcan, lo que quiere plantear. Digo, ya se conocen, pero ya como el seleccionador oficial, ¿no?, como un asistente, cuando ya toma él las decisiones. El mismo tema con Andrés Guardado y esta sinergia que están tomando. Qué bueno que dejamos atrás y a un lado por completo el tema del preparador físico, que fue la noticia durante muchos días. Ya vimos buenas cosas en la cancha y esperemos que siga por ahí ese proceso.
2: Fue un equipo dinámico y a mí me gustó. Sí, es decir, fue un equipo que de
0: repente fue más al ataque, como dice David.
3: Sí, claro. Fue una copia de lo del Vasco. Nada que ver.
2: Y eso a mí me generó una sensación de decir, sí está la mano ya de Rafa. Se ve que hay una tendencia, vamos a ser agresivos, vamos a ir al ataque. Lo que creo es que era un poquito en la urgencia, ¿no? Parecía que iban urgentemente, vamos a atacar, y les faltó como que la pausa de decir, tranquilos. Sí vamos a atacar, pero vamos a hacerlo en forma y conceptualizando lo que queremos, conseguir un gol, ¿no?
3: Sí, la mano de Rafa más lo que le aporte Guardado, que también tiene conocimientos suficientes, por supuesto, pero sí, me parece que fue una, decías David la semana pasada, la primera impresión nunca se olvida, creo que fue muy buena primera impresión.
1: Sí, bueno, y espero que vaya mejorando, claro. Obviamente es diferente afrontar, Gaby, los partidos de que vendrá de noviembre, ¿no? Donde sí cuentan.
3: Ah, no,
1: donde,
3: claro.
1: Vimos cómo le fue a Costa Rica el fin de semana. Dios mío, ¿qué le pasa al fútbol costarricense?
3: Bueno, y esperemos que para noviembre ya estén también, pues, Raúl Jiménez, Quiñones, el equipo completo, ¿no? El equipo más fuerte que pueda tener Rafa. Que no haya lesiones para ese momento de nadie, pues.
1: Correcto. Y les iba a comentar algo más. Lo cada vez más cercana, ¿se acuerdan que comentábamos aquí hace algunas semanas el tema de Ibar Cisniega? Ibar Cisniega está fuera, y todo supone que va a ir con Enrique Nieto para convertirse en presidente de la federación. Y no solamente eso, la gran responsabilidad de Nieto va a ser convertirse en el jefe de Duilio Davino y convertirse en el mandamás de las selecciones mexicanas. Ese va a ser el gran cometido de Enrique Nieto en el trabajo federativo, en la parte política, que sabes muy bien que en el fútbol mexicano, digo, con todo respeto, van, vienen, los que deciden son otros. Cuando hay que tomar decisiones importantes, llega la decisión desde otro lado, no llega de la federación precisamente, pero... parece ser que ese es el movimiento y ojalá, porque también la realidad es que yo con Davino no tengo nada personal contra Davino, pero a ver, el tema de Jaime Lozano sigue pesando por ahí, salió a ratificarlo y 4 horas después lo echaron y Davino no dijo nada. O sea,
0: es que tampoco tiene tanto poder para poder tomar una decisión, ¿no?
2: Sí, pues es un ¿cómo se llama en el ajedrez?
1: Pues, pero entonces, está mal el nombramiento, es presidente de la Comisión de Selecciones, presidente de las selecciones nacionales.
2: Pues sí.
1: Entonces, oye, está mal, ¿no?
2: ¿Tú qué sabes?
1: Por eso, ¿sí? ¿Tú qué sabes? Quizá le están poniendo un jefe arriba que es en este caso Enrique Nieto, ¿no?
2: Claro. Y bueno, lo que se trata es administrar el gran negocio de la que es la selección. Pero me pregunto, ¿en el día a día es más negocio la Liga MX o la selección?
1: No, yo creo que la Liga MX es un negocio aparte, ¿no, Carlos? Porque involucra a muchos equipos. La selección es un buen negocio, pero la selección tendría que ser la punta de lanza para tu Liga MX, porque tu fútbol, tu manera de mostrar los avances de tu fútbol, tu manera de mostrar la Liga MX y el fútbol mexicano es a través de la selección. Nosotros no tenemos el poder de la Liga Española, de la Liga Inglesa, de la Liga Alemana, de la Liga Italiana. La selección mexicana es nuestra ventana al mundo, es lo que la gente dice y recuerda y habla de México como referencia.
2: Sí, no habla si de la América, no habla de Chivas, habla de la selección, ¿no? De afuera, ¿no? Sí. Como tal.
1: De acuerdo.
2: Bueno, pues ahí está. 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Pausa y volvemos.
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0: Ajá, regalón, ¿no?
3: Para que veas.
0: Está bien.
2: Bueno, atención porque más adelante vamos a tener al Pitbull Cruz, el campeón welter del Consejo Mundial de Boxeo. Tendremos también plática en torno al Cruz Azul contra Toluca, que resultó un partidazo, pero generó la polémica de Katia Itzel y todo este asunto también con Antonio el Turco Mohamed, ¿no?
0: Oye, yo quería opinar algo antes de que nos salgamos por completo. Bueno, viene la conferencia, pero una cosa. Estamos hablando de Enrique Nieto, David. Había 3 candidatos, ¿no? Enrique Nieto es uno de ellos. ¿Que el papá de Enrique Nieto no era el representante de Rafa Márquez?
1: Sí, tiene razón. ¿No tiene razón? Pero eso ocurrió ya hace algún tiempo, burro. Y bueno, este chico entró ya hace tiempo en la federación y ha hecho diferentes trabajos. Digo chico, ya no es tan chico, pero es un hombre que se ha ganado su propio respeto. Quizás siempre el tema era que era hijo de un promotor, de un agente de futbolistas, pero yo separaría una cosa de la otra, claro, pero sí, su papá fue aquel gran, promotor muy conocido del fútbol mexicano.
3: Sí, cómo no.
2: Bueno, pues vamos a pausa y volvemos. Hay más aquí el en MBC Deportes. El
0: Pitbull.
2: El Springboks. Ah, no, el Box Spring.
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18: Lola Beltrán fue la primera mujer en cantar música ranchera en el majestuoso Palacio de Bellas Artes, espacio que estaba reservado exclusivamente para la ópera y la música clásica, por lo que su representación rompió todos los cánones de la cultura mexicana, y lo hizo en más de 15 ocasiones.

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0: 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La cantante mexicana Dana prestó su voz para el doblaje oficial en español de la princesa Rapunzel en la película animada de Disney Enredados, interpretando también los temas musicales de la banda sonora.

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10: En todas partes, ponte Exa. ¿Cómo están, banda? Oigan, les saluda con un gusto y un placer Sofía Dom, tu sopita favorita, y te doy la bienvenida a este tu programa La Mezcla Neta. Ya son las 4 con un minuto de esta tardecita de lunes 28 de septiembre. Ya también, oigan, últimos días de septiembre, se siente el friecito, ¿o no? ¿Ustedes qué opinan? Yo la verdad es que he traído bastante calores. estos días, pero pues, ¿qué hacemos? Ahorita estamos a 23 grados, sensación de 22, probabilidad de lluvia durante las 4 y 5 de la tarde, ronda entre el 60 y 70%, según esta página meteorológica. Así que yo te invito a que tomes tus precauciones y, lo más importante de todo, te estés cuidando en cuanto a lo que comes, porque con el calor, vaya que aumentan ciertas cosas. Pero pues bueno, oye chicos, el día de hoy venimos bastante llenos de energía, pese a que es lunes, y es que te traigo un dilemita de la tarde, además de nada más y nada menos que, pues por ahí te traigo un hobby. Así que bueno, coméntame tú qué opinas por ahí, número en cabina 351-1640-981, y pues bueno, vamos a comenzar esta tarde bastante cargada de buenas cosas, así que también vámonos con buena música. Iniciamos con esto que es de Gloria Trevi, Pompas de Jabón, para iniciar la tardecita. Así que vámonos a escuchar esta rolonononona. Recuerda que si me quieres mandar mensaje, lo puedes hacer al número en cabina 351-1640-981. Vámonos con Pompas de Jabón de Gloria Trevi para esta tarde. No te desconectes, en todas partes, ponte Exa.

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Estamos de regreso, chicuelos, por acá en la frecuencia naranja. Y oigan, nos recibe el novio de México, Alex Fernández, con Tú Sigues Aquí. Te escuchamos Miami, esto de Neto, Vega y Jugel. E iniciamos con Pompas de Jabón de Gloria Trevi. Y chicos, por acá les traigo un dilemita sabroso que te va a dejar con bastante duda. Y es que en la actualidad, mucho en la red social, en las redes sociales, se encuentra dividido entre que si importa más la experiencia laboral o un título profesional. Así que el día de hoy yo te comparto esta duda, este dilema, para conocer tu opinión. Y es que, ¿qué vale más? ¿La experiencia o un título profesional? Coméntame por ahí al número en cabina 351-1640-981. ¿Cuál es tu opinión o tú qué piensas? Así que bueno, coméntamelo por ahí. Y también, oye, si me quieres ir compartiendo qué cosas cambian de sabor según la hora del día. ¿Qué dices? Me sabe más rico en la mañana, pero en la noche como que sabe raro. Así que compártemelo por ahí. Te repito, número en cabina 351-1640-981. Vámonos con una rola para seguir esta tarde mezclándola a gusto. Y vámonos con eso de Rita Ora. Se llama All Natural. Así que vámonos con esta rola. Dale una pequeña pausa. Regresamos con más temas. No te despegues. 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
1: 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Hasta el momento, Grupo Firme ha sido el único grupo mexicano en presentarse 7 veces en el Foro Sol durante su gira 2022 y 2023, reuniendo a más de 455 mil asistentes.

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Estamos de regreso, chicos, por acá en tu frecuencia naranja. Y oigan, Camilo nos recibe con esta rola que se llama El Árbol. Te escuchamos Proyector de Luz de Kinky e iniciamos con Moving to the Sun de Ultranet, Email Angel y Hugel. Y chicos, seguimos en esta tarde bastante a gusto, bastante felices, pero no sin antes darte un anuncio. Y es que escucha bastante bien. Playa Limbo son los invitados especiales hoy en la Casa de los Famosos por el Canal 5 a las 10 pm. Así que ya sabes, puedes ver a Playa Limbo cantar sus canciones y pues estar muy atento a qué va a ocurrir en la Casa de los Famosos el día de hoy a las 10 de la tarde. A las 10 de la noche, yo de la tarde, de la noche. Así que bueno, ya sabes, por ahí puedes seguirlos a través de redes sociales. Instagram, arroba la Casa de los Famosos MX. De Playa Limbo es arroba Playa Limbo. Así que bueno, ya te la sabes para que andes ahí al pendiente y ya nos compartes tus fotitos etiquetándonos en Instagram, arroba Exa Zamora. Y bueno, seguimos platicando. Oigan, después de este pequeño anuncio, de esta pequeña publicidad, y es que te tengo un datito bastante bonito. Y es que Hongosto, si no lo conoces, es la festividad que se tiene mucho en agosto de pues los hongos, darles el reconocimiento, lanzar datos acerca de ellos, entre otras cosas. Así que yo pues tristemente me atrasé en esto un mes, pero no pasa nada. Te traigo un dato bastante chido. Y es que ¿sabías que algunos hongos forman relaciones beneficiosas con raíces de árboles, ayudándolos a obtener beneficios de sus raíces, así como lo escuchas? Y es que esa relación de beneficio mutuo se le conoce como micorriza, que es una asociación simbiótica esencial que ocurre entre las hifas, filamentos de los hongos, y las raíces de las plantas. No sé si has visto cómo en la calle, de repente unos arbolotes tienen como justamente unos hongos, es por esta razón. Y es que, ¿qué es lo que aporta el hongo? El hongo como tal aporta lo que es el micelio, que se extiende por el suelo más allá de lo que alcanzan las raíces de los árboles, y eso incrementa masivamente la absorción de agua y de minerales claves como el fósforo y el nitrógeno. Mientras que lo que aporta el árbol a cambio, pues comparte con el hongo azúcares y carbohidratos que produce de forma natural mediante la fotosíntesis, los cuales el hongo no puede generar por sí mismo. Además de la nutrición, estas redes subterráneas conectan a distintos árboles entre sí, facilitando que compartan recursos o se envíen alertas químicas ante plagas. Se estima que más del 90% de las especies de las plantas terrestres dependen de esta valiosa colaboración con el reino Fungi. ¿Tú sabías este dato? La verdad es que está muy bonito, está interesante y ahora ya lo sabes. Así que bueno, coméntame por ahí si tú lo sabías. Número en cabina 351-1640-981. Y vamos con buena música para seguir moviendo el bote, para seguir disfrutando de la tarde del lunes, lunesito. Vámonos con esto que es de Kali Uchis, esto se llama Igual que un Ángel. De ahí nos vamos una pequeña pausa, regresamos con más temas, no te despegues, en todas partes, ponte Exa.

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0: 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Estamos de regreso, chicos, por aquí en tu frecuencia naranja favorita. Y es que nos recibe esta rolota de nada más y nada menos que Summer, My Body Isn't Ready. Entonces escuchamos Agua de Shakira junto con Maluma. Iniciamos con Baby Wow de Yudeli, Rusowski y Karol G. Y chicos, seguimos platicando por acá. Y es que aparte del dilema de la tarde, donde se pone en duda qué vale más, la experiencia laboral o un título profesional. Te recuerda que si tú quieres mandarme tu opinión, lo puedes hacer al número en cabina 351-1640-981. Y te traigo un hobby bastante chido, y es que puedes hacer arcilla. Así como lo escuchas, aprender a hacer un modelado de arcilla con figuritas. Puede ser a lo mejor algún bowl, algo decorativo, lo que tú quieras. Y es que por si no sabías, en algunas tiendas departamentales venden como estos cuadritos, por ejemplo, de justamente arcilla. Entonces es importante que lo tengas en cuenta si es que quieres hacer ese hobby. Dices, sopa, yo no sé hacer arcilla desde cero, no sé dónde la venden. Pues bueno, en algunas tiendas lo puedes encontrar. Ahora, ¿qué vas a necesitar? Pues lo primero, obviamente, la arcilla o barro, algunas cositas como que se llaman estacas de madera o metal, que son para darle algunos detallados, vaciadores o lancetas, que es para cortar o retirar, de que puedes agarrar un cuchillito, una superficie de trabajo o tabla de madera de preferencia, agua y esponja para humedecer y alisar, y un alambre, aunque este es opcional si es que quieres hacer figuras grandes. Y lo primero que vas a hacer es amasar la figura. Así como lo escuchas, vas a amasar la arcilla estirándole, girándola, haciéndole, mira, te vas a sentir bien de hacer bolillos porque vas a estar dele y dele y dele hasta que esta tenga una textura flexible y suavecita. También tienes la planificación o boceto, y es que crea un boceto mental o físico sobre la figura para calcular porciones, volúmenes, si te va a alcanzar, si no te va a alcanzar o si lo vas a tener que adaptar. De ahí sigue la construcción de la base, ya que vas a comenzar formando las masas principales como si cilindros o esferas para el cuerpo o la cabeza. Ya sabes, esto es en caso de que tú quieras que sea un modelado un poquito más para acá, ¿no? También tiene la unión de las piezas, el modelado y detallado, que es cuando unes todo y comienzas a darle esos pequeños relieves, algún detallito, algunas cositas extra, y el secado y acabado. Y es que deja secar la pieza de manera uniforme, y una vez seca puedes lijar las imperfecciones y pintar con pinturas acrílicas. No es tan complicado, es algo que pues obviamente lleva su tiempo, eso no se va a negar, pero que en mi opinión vale 100% la pena, y esto puede ayudarte a expresarte artísticamente. Puedes hacer, digo, desde lo más básico hasta algo un poquito más elaborado, pero ahora sí que depende demasiado de qué es lo que tú quieras. Pero bueno, coméntame tú qué opinas de este hermosísimo y preciosísimo hobby del día de hoy. Les digo que a mí me gusta mucho, se los quise platicar porque siento que es un hobby que te ayuda a tener mayor movilidad en tus manitas. Pero bueno, platícamelo por ahí, número en cabina 351-1640-981. También te comparto nuestras redes sociales. Tenemos nuestro Instagram como @exazamora, YouTube como XFM Zamora y página 100% oficial www.xfmzamora.mx. Por ahora vámonos a una pequeña pausa, chicos. Regresando seguimos platicando, así que no te esperes. La frecuencia naranja, son las 4:55. 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
12: Lucha Villa fue la primera mujer en cantar en el redondel de los palenques. Antes de ella, las mujeres cantaban protegidas desde los balcones de las ferias.

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Estamos de regreso, oigan, por allá en la mezcla neta, en Exa FM Zamora 98.1, y nos recibe Belinda y Dana con Dolce Vita. También escuchamos a María León con Antagonista e iniciamos con Stupid Son de la guapísima de Olivia Rodrigo. Y seguimos platicando por acá, chicuelos, un ratito más, pero antes yo te quiero recordar algo bastante importante, y es que miren, pequeña, como dirán por ahí en videos, pequeña pausa publicitaria, porque es que el día de hoy, oigan, Playa Limbo es de los invitados especiales en la Casa de los Famosos por el Canal 5 en punto de las 10 de la noche. Así que por si no te había quedado claro, te lo recuerdo, por si te gusta mucho la música de Playa Limbo, quieres ver si va a haber algunas interacciones, pues bueno, te invito a que lo veas hoy por Canal 5 a las 10 de la noche. Te recuerdo por ahí el Instagram, @ la Casa de los Famosos MX, o @ Playa Limbo. Y seguimos platicando, ahora sí seguimos con el programa de la mezcla neta, y es que cosas que saben más ricas según la hora del día. Yo les he de confesar, chicos, les he de confesar que para mí lo que son los chilaquiles era para la mañana. Así de simple, para mí no coincidía, mi cerebro decía, ¿cómo es posible que comamos o cenemos chilaquiles? Los chilaquiles son desayunos sí o sí, y lo mismo me pasa con el huevito, Suena medio tarde, suena medio como raro, perdón, pero para mí sí el huevito es de mañana, o sea, no hay otra razón ni motivo ni circunstancia por el que ustedes me verán comiendo huevito o chilaquiles por la tarde o por la noche. Yo siento que ya ahí caen medio pesadillos, aunque bueno, poquito a poquito vamos cambiando, ¿no? Dependiendo del antojo. Otra cosa que se dice que sabe buena según la hora, y en esta ocasión es la hora de la nochecita, son los tacos. Así como escuchas, los tacos, ya sea de bistec adobado, ya sea tacos de pastor, dicen que por la noche saben deliciosos. O están los tacos de guisado, que se dice que únicamente son para la mañana. Así que, ¿tú qué opinas de esto? ¿Tú sientes que sí, sientes que no? Dices, sopa, yo siento que más bien es al revés. O dices, bueno, yo cualquier comida a cualquier hora. Por ejemplo, el pastel siento que sabe más rico cuando es ocasión de cumpleaños. Cuando es ocasión de cumpleaños, el pastel le agrega un toque sabroso, un toque bonito. Y siento que, por ejemplo, las palomitas para mí son a la hora después. O sea, después de las 12 de la tarde ya es válido unas palomitas. Antes como que me saben raras, como que no me terminan de convencer. Y yo siento que hasta la misma gente que vende todo este tipo de botanas, comidas y todo, lo sabe, y por eso lo vende a ciertas horas en ciertos momentos. Pero bueno, coméntame tú qué opinas. Te repito por ahí, número en cabina 351-1640-981. Y también por ahí te dejo nuestro dilema de la tarde, y es que ¿qué vale más, la experiencia laboral o un título profesional? Recuerda que todo esto es simplemente nuestra opinión. Puedes tú mandar la tuya también, 351-1640-981. Y pues bueno, por aquí nos mandan mensajito, la terminación de número 8891, y dice: hola, buenas tardes, ¿me podrías mandar un saludo hasta Montreal North para la dominicana y mi esposa Isabela, que ya empiezas el frío y la nieve? Oye, un saludo, te mandamos una foto de la nieve. Oye, acá en México nomás no cae el frío, se siente un calor. Ustedes coméntenme, chicos, por ahí, si ustedes también sienten el calorcito de ahorita. Pero bueno, un saludote hasta Montreal North para la dominicana y la esposa Isabela. Oye, pónganse ahí suéter y pónganse bastante en el fuego, y ahí prendan un fueguito para que anden calientitos. Pero bueno, por ahí les dejo eso. Mientras tanto, nos vamos a ir con una rola. Vámonos con una rola para que los caliente los ánimos. Así que nos vamos a ir con nada más y nada menos que... vámonos con esto, que es de Denise Rontel y Dana Paola, Sugar Mami. Nos vamos con esta rola para que bailen y les entre un poquito el calor. De ahí nos damos una pequeña pausa, pero regresando seguimos platicando. Así que no te despegues de la frecuencia naranja en todas partes. 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
0: 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Cuando la banda CD9 quedó formada, sus integrantes comenzarían a abrir sus redes sociales y poco a poco incrementaron sus seguidores, a los cuales les nombraron Coders, quienes los apoyarían desde su primer lanzamiento musical titulado The Party.

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0: 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Estamos de regreso, chicos, ya 5:32 y nos recibe mismo equipo. Esto viene de los Claxons. También escuchamos Let's Get Married de Miley Cyrus. Iniciamos con Favorite Dream de Alex Warren. Y chicos, en esta tarde, si todavía por acá, no terminaron los saludos, no terminaron los saludos por parte de Lierma Miguel, porque dice, y un saludote para toda la raza que se está pasando en el Leontón y San Catherine, y a don Jaime, el dueño del DEPA. Muchas gracias por todo, que tengas excelente día, un saludo a todos por allá, oigan, que lo estén pasando chidillo. Y seguimos platicando y te traigo el manual no oficial de la adultez, y es que hay que celebrar los pequeños avances y no solo las grandes metas. Y es que, a ver, vamos a sentarnos, chicuelos, porque tengo una duda. ¿Cuántas veces tú dices, no, es que pues nomás llevo ahorrado 2,000 pesos, mi meta son 10,000, pero nomás llevo 1,000? A ver, espera. Esos 1,000 te costaron, hay que ser realistas, a día de hoy es complicado ahorrar. Entonces esos 1,000 te costaron, bueno, vámonos con el peso, ¿no? De que no, pues es que apenas llevo 1.5 kilos. Es 1.5 kilos, o sea, o 0.5 kilo, o incluso hasta 100 gramos. Eso es algo chidísimo, es algo muy bueno, porque al final de cuentas son los pequeños pasos que te van a llevar a cumplir esa gran meta. Así que nunca de los nunca menosprecies esos pequeños logros que vas haciendo en la vida. Incluso el levantarte un día, celébralo. Y te voy a decir algo, celébratelo tú, porque a veces ni siquiera nosotros, los de tu alrededor, los que más te queremos, los que entregamos el corazón, quizás los podamos celebrar como tú esperas. Así que celébratelos tú. Si tú dices, sopa, es que hoy la verdad es que tuve un día muy pesado, pero dentro de todo fui el mejor en vender en mi chamba. Fui una mamá que logró llegar por sus hijos a tiempo. Celébratelo. Cómprate algo. Te doy permiso para que te compres algo que tanto te guste. Así que bueno, tú coméntame cuál es tu gran avance el día de hoy, tu pequeño avance. Coméntamelo por ahí. Número en cabina 351-1640-981. Nos vamos a ir ahorita con una rola. Y es que regresando, ¿qué vale más, la experiencia laboral o un título profesional? Vamos a llegar a la resolución de todo esto, pero bueno, vámonos con una rola en estos momentos. Nos vamos con algo de Jake. Esto se llama This Is What Falling In Love Is Like. Y de ahí nos damos una pequeña pausa, así que no te despegues. 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

0: 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Estamos de regreso por acá, chicos, en nada más y nada menos que la mezcla neta. Nos recibe Temper City con Self Aware. Te escuchamos Make Me You Love Me de Nike Black. E iniciamos con Sad Girls de David Guetta y Bebe Rexha. Y pues bueno, oigan, chicos, ya nos estamos despidiendo, pero en esta tarde se quedó el dilema de qué vale más, la experiencia laboral o un título profesional. Recordemos que esta es meramente nuestra opinión y su opinión, así que recuerden que pueden ser parte del debate, por eso son dilemas, porque no hay una respuesta concreta. Y de por acá alguien me decía que vale más la experiencia laboral. Y es que seamos realistas en cuanto a varias cosas. La verdad es que una experiencia laboral sí te da un poquito más de ventaja que un título en ciertas cosas, mientras que el título también tiene sus ventajitas. O sea, te ayuda un poquito a escalar más, quizás se puede decir de esa manera, mientras es que se complementan, chicos. Hay que tomar en cuenta que todos estos se complementan. Pero bueno, la verdad es que este dilema está bastante interesante para que tú como papá, si es que tienes hijos, pues te pongas a analizarlo, porque en algún punto a los niños, a los adolescentes, a los jóvenes, les surge esta duda de decir, es que quiero trabajar, pero te quiero seguir estudiando. Entonces, como que esto te va a ayudar a ti como papá o mamá a que te cuestiones y veas cuál es la respuesta más adecuada. Así que bueno, yo te dejo este dilema el día de hoy. Fue un placer iniciar la semana a tu lado. Espero que estés teniendo un excelente inicio de semana. Te recuerdo por ahí número en cabina 351-1640-981. También te dejo por ahí nada más y nada menos que el Instagram como @XFMZamora, YouTube como XFM Zamora y página 100% oficial www.xfmzamora.mx. Por ahora yo me despido, fue un placer acompañarte. Mi nombre es Sofía Dom, tu sopita favorita, y te veo el día de mañana en punto del mediodía en La Sopa, o si no, en punto de las 4 en La Mezcla Neta. Así que yo me despido con el clima del día de hoy, oigan, también para irnos bien, y es que ahorita estamos a 23 grados, sensación de 23, 60% de probabilidad de lluvia, así que tómalo en cuenta si sales de casa. Y pues bueno, por ahora yo me despido, te dejo con algo de buena música, te voy a dejar con esta rolita de Dua Lipa que se llama Training Session. Así que vámonos con esta rola, de ahí te dejo con Exa Hits, te deseo buena tarde y recuerda, en todas partes, ponte Exa.
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2: 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La banda Picus está formada por los hermanos Luigi, Anthony y Dominic, quienes se dieron a conocer en el año de 2019, mientras llevaban los nombres de Galletita, Piculín y Piculincito dentro de su canal de YouTube, cuando eran unos niños menores de 10.

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